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0: es la hora en Libra FM.
1: Las 20 horas y 28 minutos.
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0: es la hora en Libra FM.
1: Las 20 horas y 58 minutos.
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0: 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Esta es la hora en Libra FM.
1: Las 21 horas y 27 minutos.

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0: Esta es la hora en Libra FM.
1: Las 22 horas y un minuto.
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0: Esta es la hora en Libra FM.
1: Las 22 horas y 28 minutos.
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0: Esta es la hora en Libra FM.
1: Las 23 horas y 29 minutos.
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0: Esta es la hora en Libra FM.
1: Son las 0:29.
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0: Esta es la hora en Libra FM.
1: Es la 1:59 a.m. Hit it.
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0: Esta es la hora en Libra FM.
1: Son las 2 de la madrugada y 31 minutos.
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0: es la hora en Libra FM.
1: Son las 2 de la madrugada y 57 minutos.
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0: Esta es la hora en Libra FM.
1: Son las 4 de la madrugada, en punto.

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0: Esta es la hora en Libra FM.
1: Son las 4 de la madrugada y 29 minutos.
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0: Esta es la hora en Libra FM.
1: Son las 6 de la mañana y 28 minutos.
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0: es la hora en Libra FM.
1: Son las 6:57 a.m.
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0: Buenos días, amigas, amigos, ¿cómo están? Muy buenos días. Qué fría mañana, qué frío amanecer. 7 de la mañana en puntos. Estamos en directo, por supuesto, de los estudios de Manuel Romero del Grupo Libra. Te presentamos, Contacto al Día. Estamos partiendo el día de hoy la jornada en programas en vivo, en directo. Y, por supuesto, saludamos a quienes nos acompañen como todos los días. 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Y aprovechamos también de saludar al gran, gran, único y nuestro Víctor Lillo. ¿Cómo estás, Víctor? ¿Cómo estuvo el fin de semana?
1: Bien, bien, Sergio, ¿cómo estás?
0: Bien, gracias a Dios. Bien, solamente agradeciendo a la vida, a Dios, que por un día más de vida.
1: Sí, bueno, que hayas compartido con tu mamita, que hayas podido además hacer del domingo y de la festividad un momento rico, inolvidable, familiar, demostrativo.
0: Sí, sí, compartí con mi madre, compartí también con mi familia, así que todos felices y contentos. Yo creo que esa es la clave del acompañamiento de los seres que tú aprecias que están siempre a tu lado, porque es la familia, en las buenas y en las malas.
1: Claro. ¿No? Y, sí, porque fue intenso el Día de la Madre, en domingo, tomó un nivel así frontal, así. Es la fecha precisa, ya no va a pasar el próximo año, habrá que esperar otra semana más. Pero las celebraciones están llenas de esas cosas así como nostálgicas para el caso de quienes ya han perdido a la mamá. Entonces, todas esas cosas se pudieron ver, se percibieron, estaban en el ambiente, venían desde jueves, viernes, sábado ya los preparativos.
0: 10 de mayo, justo cayó día domingo.
1: Justo.
0: Como como antaño, yo me recuerdo perfectamente, 10 de mayo, Día de la Mamá, pero era día domingo. Es
1: que, sí, pero antes no se corría el domingo.
0: No, pues no se corría.
1: Por lo tanto, el día...
0: El 10 de mayo era.
1: Exacto, si fuese jueves...
0: No era comercial, era el día que correspondía. Y sabes lo que tocaste un tema súper interesante. El cementerio del el Mayaca, acá en el municipal, acá de Quillota, mucha gente, pero mucha gente, yo me atrevería a decir que fueron miles de personas. Increíble. Y todos sabemos que el cementerio del Mayaca son 9 hectáreas, pero no son 9 hectáreas de caminos. Son 9 hectáreas en cuanto a espacio. De camino, con suerte, debe ser, no sé, unos 2 kilómetros debe ser, entre todas las vueltas y todo lo demás. Y esto no tiene salida. Tú entras y llegas al final, pues. Porque esto es un cerro, un mini cerro que se adaptó para un cementerio. Colapsó esta cuestión. Colapsó. Por lo tanto...
1: ¿Hubo que extender la hora de cierre o se tuvo que aplicar igual?
0: No, se aplicó bien. Lo que pasa es que a una hora, eso de las 10 de la mañana hasta las una más menos, fue toda la gente. Como que todos se juntó, vamos todos juntos.
1: A esa misma.
0: Claro. Entonces colapsó. Pero los chiquillos, los guardias, oye... El tremendo trabajo que realizaron, que sacaron adelante todo, no hubo ningún tipo de desmán, no, todo bien, la molestia obviamente, pero le explicaban ahí la gente, el parque automotriz ha crecido, por lo tanto en un espacio pequeño era evidente, ¿cuál es la raya de la suma? Un espacio pequeño, muchos vehículos, igual obviamente un colapso, pero un colapso de voluntad, porque hacían pasar uno para que saliera, o sea, perdón, 2, 3, 4 que salieran y que ingresaran 2. Después 2, 3, 4, cosa que fuera fluyendo el tema del desocupar el espacio.
1: Claro. Bueno, más adelante, me imagino, se piensa una ampliación, siempre todo...
0: Es que no tienes por dónde.
1: Ah, no hay por dónde.
0: No, pues si son... No se pueden correr ¿cómo se llama? Las tumbas, por ejemplo, no se pueden correr, pues, o sea, es lo que hay. Lo que yo creo es que el día de mañana la gente va a tener que acostumbrarse a caminar y dejarle esos caminos solamente a las personas que tengan algún tipo de discapacidad.
1: Exactamente, adulto. No sé si está dentro del diseño, yo lo he visto en algunos cementerios, estos carros, tipo...
0: Sí, golf.
1: Carros tipo golf.
0: Exacto. Sí, está dentro del proyecto. Oye, pero ¿sabes con qué me quedo? Con la cantidad de gente que fueron a ver a sus mamitas que partieron y lo dijimos la vez anterior... E inclusive me recuerdo que lo tiramos al humor también, pero es verdad. El Día de la Mamá mueve a este país.
1: Sí.
0: Lo mueve a este país y mueve la economía. Así de importante es el Día de la Mamá.
1: Sí. Es, perdonen padres, y nosotros como padres también sentimos que no vamos a llegar nunca, jamás vamos a igualar a una celebración como esta. Jamás va a haber un reconocimiento a la obra, a los cuidados, a la dedicación y al sacrificio de la mamá como lo pudimos ver ayer. Y como tú además veo que estás sorprendido por eso, porque es una figura que trasciende la muerte. Porque uno, al papá, sí, lo quieren, todo, pero no. O sea, no luchemos, no hagamos nada. Sigamos siendo lo mejor posible como papá. Y
0: no compitamos.
1: Y claro, no, y es el día que por todo, hasta incluso los más grandes aniversarios, los días de los equipos de fútbol, nada iguala la pasión, el reconocimiento, como decía, hacia la figura de la mamá en lo que se le debe retribuir y que nunca alcanza con un solo día.
0: Así es, no alcanza. Muchos decían, oye, no es el mes del Día de la Mamá, el mes de mayo es el mes de la mamá, así que un saludo, un afectuoso cariño a todas las mamitas que nos están escuchando y que me imagino que la regalonearon harto. A todas ellas muchas felicidades y también felicitar al Grupo Libra por el espectacular programa que hicieron el día de ayer a partir de las 14 horas. Mucha gente se escuchaba y además envió mensaje. Estuvo muy entretenido. Felicitaciones a Alejandro Sonrisa González, que hizo un espectacular trabajo y reconocimiento a las mamitas.
1: Así es, una programación especial del Grupo Libra.
2: Buenos días.
0: Hola.
2: Primero que todo, quiero saludar a las mamitas, que ayer fue nuestro día. y les deseo un feliz día. Y hoy quiero saludar especialmente a mis alumnos del Colegio San Gabriel de la Ribera, que hoy se celebra el Día del Alumno. 11 de mayo, Día del Alumno.
0: Mira, no sabía.
2: Feliz día, que tengan todos una linda semana. Besitos.
1: Igualmente eso, para ti, Claudia.
0: Oye, me olvidé de eso, que trabajaba en el colegio. Perdón. Oye, pero por supuesto nos subamos a eso, pues. El feliz día del alumno. Los niños que a veces hacen pasar tanta rabia, pero hay muchísimas veces que te dan una sonrisa, que ese cariño, me voy a quedar con esos niños que le entregan mucha ternura, mucho cariño a los profesores, un reconocimiento innato que sale de los chiquillos, y cuando digo innato, es eso natural, por ejemplo, cuando van y corren a abrazar a su profesor. Eso es un cariño que nace del corazón, y con eso me quedo. Así que a los chiquillos, que feliz día a todos los alumnos.
1: Feliz día entonces, alumnos, para que lleguen, no sé, aquí tenemos otra cosa como la que decíamos, no sé si va a ser tan notorio, pero nosotros como programa, porque sabemos que gran parte de la audiencia de la Radio Libra son alumnos, que a lo mejor encuentran que siendo ellos y por lo que hemos podido también recibir como feedback, ellos sienten que es un parlante que va sonando, no lo toman como el papá, o como el conductor, que puede ser quien sea, un tío, en fin, que va escuchando la Radio Libra, no lo toman con ese nivel de relevancia, de que aquí hay información, de que están comentando, de que participan, de que de repente hay premios, de que se habla del Día de la Mamá, de lo que pasó ayer. Así que igual, pónganos atención, les mandamos un saludo, les deseamos, alumnos, en su día, que tengan por ahí de repente un break, para que también sea recompensado. ¿Qué era lo mejor que te pasaba cuando eras alumno? Cuando te sacaban de la sala de clase y te llevaban a ver un video a la biblioteca, cuando de repente había una actividad en el patio.
0: A desfilar. Sí, me gusta mucho desfilar.
1: Sí, un poco para romper la rutina.
0: El recreo, lo mejor de todo.
1: 7:13 a.m.
3: Buenos días, amigo Radio Libre. Como siempre, un gustazo escucharlo durante la mañana. Amigo Sergio, amigo Víctor. Amigos míos, quisiera tocar un temita. Resulta que quería hablar sobre la agresión que sufrió el diputado Olivar el fin de semana en Olmué. Yo no avalo ningún tipo de violencia. Creo que todo se debe llevar por el orden y por la cordialidad. Y hablando las cosas, uno se entiende. Pero resulta que si le andáis buscando la quinta pata al gato, hasta se la vais a encontrar. Por un ejemplo claro es este, pues. Te voy a poner como ejemplo, amigo Sergio. Imagínese si usted está en un partido del Colo y se va a meter con una camiseta de la U al estadio. Más de algo le va a pasar. Y este muchacho estaba pagando las consecuencias de la famosa capa. Todos sabemos qué significa esa capa. Y no están los tiempos como para estar
1: provocando
3: y caneando a la gente. Los ánimos tampoco no están.
1: Sí.
3: No faltó el que no le aguantó. Insisto, no avalo los hechos de violencia, pero tampoco hay que andar buscando.
0: Pensamos
3: la
0: guita igual. Gato.
3: Así está la cosa en Chile. Buenos días.
1: Buenos días, toda la razón.
0: Yo le escucho todo, sí, yo comparto con él. No avalo para nada los hechos de violencia, y lo he dicho y lo he repetido más de una vez, miles de veces que lo he repetido, no avalo por ningún motivo los hechos de violencia. Pero sí, para que no sean violentos contigo, tú tienes que también colaborar con esta cuestión. O sea, yo, como yo digo, no avalo los hechos de violencia, pero llego y agarro para... O sea, todos sabemos, no nos hagamos. Sabemos lo que iba a provocar esto. Y ahora lo otro que llama mucho la atención, ¿cómo tú vas a una celebración a las 2 de la mañana de un club deportivo amateur, que es evidente donde hubo celebración, también me imagino que había traguito y todo lo demás?
1: Dos de la mañana.
0: Tú esperabas que a las 2 de la mañana estuvieran, te estaban esperando para... llegó, ahora cenemos. No, los asesores ahí, los que trabajan con el diputado, faltó un poco más de estrategia y no haber ido a exponerse.
1: Bueno, yo pregunto, ¿qué diputado el sábado estaba en un club deportivo a las 2 de la mañana si no es Javier Olivares? Pregunto, en todo el territorio nacional, en todos los pueblos y distritos.
0: Claro, además que, ¿sabes qué? Lo interesante es, porque si vas a llegar y llegas muy tarde, por último envía un mensaje. y al otro día vas y subes un video en la cancha, no sé.
1: Pónete a resguardo porque...
0: Porque tú eres una autoridad, pues eres un parlamentario, eres alguien importante. Ahí es donde tú tienes que...
1: Esta tener... canción le cantaron, ¿eh? Algunos preguntan por qué está esta canción.
0: Claro, provocación. Ah. Si provocó, pues... Ahora, no justifico, como dijo Juan, con el tema de la agresión. Por supuesto que no, por ningún motivo. Pero si tú estás en tu vida provocando, evidentemente te puede pasar algo.
1: Te vas a encontrar.
0: Te vas a encontrar. Y más aún, imagínate con un gallo que estaba, se había tomado unas par de copas extras.
1: Huyeron, ¿eh? Los agresores. Sí. Le pegaron y huyeron. Sí. Patada por la espalda, combo en el ojo. Después.
0: Combo.
1: Andaban, bueno, varios aprovechan la ocasión. A lo mejor no tenían a quién saludar ayer. Aprovechan la ocasión para constituir estos memes en redes sociales y echan a andar el ingenio. Y habían también algunas fotos, yo no sé si eran reales, porque hoy día tienes que hacer una pericia para saber si la foto es real. Habían fotos del diputado con unos lentes grandes. Parece que los ojos... Pero yo no sé si son reales esas fotos.
0: Sí, el golpe... golpe de puño que recibió fue en el ojo, dicen, efectivamente.
1: Tiene que haberle quedado morado entonces.
0: Y el asesor que iba con él también recibió, tengo entendido, una agresión. No se sabe dónde, pero sí recibió una agresión. Obviamente condenamos el tema de la agresión. Nada justifica la agresión. Nada justifica la agresión.
1: Claro.
0: Pero sí creo que él tiene que revisar dónde va y sobre todo el horario donde va. Más que dónde va, el horario en el que va. Si tú vas a las 2 de la mañana, es evidente que te puedes encontrar con gente agresiva porque ya no está pensando
1: rápidamente,
0: sí, porque hay alcohol de por medio.
1: ¿Sabes, Sergio? Por lo que también se ha percibido, porque tú sabes que hay sensores, hay red flags, y estos indican que viene un tiempo de hostilidad para el diputado Olivares, porque esto no va a cesar en lo de Olmué. Va a seguir, va a existir, parece una reacción en cadena que algunos incluso están anunciando y están avalando. Así es que, cuidado, que yo creo que para los actos públicos el diputado Olivares va a tener que tomar distancia, resguardo, asesoría, no va a tener que andar con tantos...
0: Oye, golpear a una autoridad, no te la llevas peladita, ojo...
1: Es que cualquier agresión.
0: Es condenado, pero más a una
1: autoridad. Sí, claro, a una autoridad. Se le
0: es más grave.
1: Diputado de la República.
0: Sí.
1: Pero que él también no ande con esa capa y que exprese las ideas. No, no ande en el Congreso ni en ninguna parte. Porque, ¿sabes lo que puede pasar de esto? Que sean más. Y ya como tú detienes a 15, 20, en este caso fueron menos, fueron dos o tres. Eso es lo que se tiene que prever y hay que bajar ese tono.
0: Sí, totalmente de acuerdo. O sea, inclusive yo te diría un poco más inteligente, po, emocionalmente más inteligente. ¿Cómo tú provocas? Porque me imagino que detrás de la familia, pues. Y no lo pasa bien con este tipo de agresiones que recibe.
1: No, insisto,
0: hoy día
1: no puede andar con 6 guardias, pues no puede ser.
0: No, pues no puede ser, en estos tiempos no, pues. Mira, y estamos hablando de que hoy día recibió un puñete ahí, un combo en el ojo y todo lo demás. Pero podría haber sido peor. Podría alguien, entre todo el tumulto, toda esa cantidad de gente, alguien podría haber sacado, no sé, un elemento mucho más dañino y le podría hacer daño considerable. Entonces, piensa por último, ya que si te da lo mismo lo que piense la gente, porque yo lo escuché cuando en una entrevista cuando dijo, me da lo mismo lo que diga la gente. Yo tengo claro, sí, pero ahora piénsalo, no te puede dar lo mismo si detrás tuyo hay familia y van a sufrir con las agresiones que tú vas a recibir.
1: Mira, también lo que se ha visto es que hay personas que han hecho en los comentarios, en la sección comentarios, por ejemplo, de 24horas.cl, ciertos anuncios. Juan José Albornoz Urra, él es simpatizante del Partido Comunista, dice, le pegaremos donde llegue.
0: Ah, bueno, no, eso hay que...
1: ¿Qué piensan entonces los militantes de este partido?
0: Sí.
1: Porque ellos son directamente los ofendidos por también el ninguneo que hubo a la diputada Pizarro del Partido Comunista de parte de Javier Olivares en la conversación, un roteo, una cosa. Es provocarnos.
0: Sí, pero yo creo que mucho
1: hay
0: más.
1: Que alejarse entonces de él para no estar siendo presa de esta ira, porque también hay hijos de detenidos desaparecidos. Hace revivir nuevamente el dolor de personas que nunca recuperaron los cuerpos de sus padres, de sus abuelos.
0: Sí, hay que estar, mira, para entender hay que vivirlo, haberlo vivido con alguien cercano o con alguien que realmente vivió una situación como esta. Porque hay algunas, lamentablemente, dicen, oye, si ya pasó hace tanto tiempo, olvídenlo. Sí, pero hay que vivirlo.
1: Sí, pero ese
0: hay
1: dolor...
0: Hay que vivirlo, claro. Ese dolor nunca se va. Yo me imagino que debe ser horrible que... Mira, tenemos un caso hoy día súper cercano, que no es evidentemente lo mismo, pero es una situación donde tú no puedes despedir a tu ser querido porque ni siquiera tienes el cuerpo. Lo que pasa con la persona, la abuelita de acá de Limache.
1: Mañana hay marcha en la estación de Limache.
0: Entonces, tienes a una persona que desapareció, la tierra se lo tragó y nadie sabe nada, nadie dice nada. Qué desesperación más grande, po. Y tú escuchas, y esto pasó hace 2 años, y tú escuchas a la nieta y prácticamente está ahí, igual con, se quiebra la voz, igual como con ganas de llorar, expresar su tristeza, su amargura. Imagínate que alguien te lo arrebata, pero acá con otras intenciones.
1: No, en algún momento.
0: No me voy a meter en la política.
1: En el caso de María Ercira Contreras, va a tener que saltar cuál es la parte que falta de todo esto. Aquí falta una pieza. Y que corta todo el puente.
0: Y ojo, es que la nieta dice que hubo mucha negligencia. Y dijo negligencia porque no puede ser que después de 2 años revisaron la cabaña de uno de los trabajadores y encontraron sangre. Después de 2 años. ¿Y qué es lo que dicen? Decía la nieta, que al parecer, y probablemente, ¿qué puede haber pasado? Que hubo un accidente y quisieron...
1: ¿Intervinieron? ¿Esa es la teoría? ¿En un accidente?
0: Esa es la teoría.
1: Y se descontroló la situación. Podría ser eso, pero...
0: Más 569... 6899-7777. Comunícate con nosotros, da tu opinión, porque para nosotros, para Contacto al Día, es muy importante tu opinión.
1: Fíjate que EMOL, y a través de una cifra entregada por la Policía de Investigaciones, publica que han habido, hasta el momento, en este año, 16 secuestros en la región metropolitana.
0: Es que ya se volvió algo... Es como el portonazo, o el... ¿Cómo le llaman con las motos? ¿Motochorro?
1: Motochorro, encerrona, abordazo.
0: ¿Eso cuándo ya existió acá? Pues no existía. Turbazo. Si son cosas que llegan de fuera y que se quedaron, lamentablemente.
1: Llegan 8, te patean la puerta, te agreden y además se dan un festín contigo. Y tú tienes que pensar también que puedes tener hijas.
0: Pero claro.
1: Y estos también atacan a las mujeres.
0: Jauría, si
1: claro, es una barbarie.
0: ¿Les da lo mismo? ¿Tú crees que la piensan dos veces? ¿Tú crees que la piensan? No, yo soy un nostálgico de lo del pasado. Y esto, ojo, no quiere decir que me gusta más un tipo de violencia. No, yo totalmente no me gusta la violencia, por ningún motivo. Pero antiguamente habían códigos, po. ¿Te acuerdas o no? Cuando tú ibas con tu polola, viene con una mujer, y la mujer se respetaba muchísimo a los delincuentes de antaño, de los 80 estoy hablando, Hoy día no, pues estos gallos les da lo mismo, atacan a una persona grande, a una mujer embarazada, a un adulto, le da lo mismo. Y por lo que sea, 10.000 pesos, 5.000 pesos, da lo mismo. El objetivo es uno solo, y para lograr ese objetivo de quitarte lo que es tuyo...
1: A toda costa.
0: Les das absolutamente lo mismo las consecuencias.
1: Bueno, tenemos un parlamentario PPD que denuncia amenazas. Ahí también lo que es la ley Tsunami. Tsunami, bueno, ahí vamos a abrir esa información... Dice amenazas de muerte en contra del diputado Araya. La ley Tsunami, le llaman a esta ley ahora que tendría como 2.500 indicaciones. A eso le han llamado ley Tsunami. O sea, es tanto lo que van a tener que revisar que hace inviable una ley, la tramitación de una ley. Trabas en pequeñas cosas, sí. Vas colocando una serie de obstáculos. A propósito, porque las indicaciones tienen que ser todas revisadas.
0: Por supuesto, y esto significa que probablemente a mí lo que me da entender la sensación de que no quiere que se apruebe.
1: No, no, si no quiere.
0: Porque son
1: hay
0: tantas.
1: Un sector que no quiere.
0: Sí, y ahí no avanzamos.
1: Tras varias semanas a la baja, CAST sube 4 puntos, llega al 42%, y esto sí que lo veníamos comentando acá con Claudio. Esto sí que puede levantar las alertas en todo el mundo, porque tú sabías que el antivirus estaba circunscrito a un nivel ínfimo de la población.
0: Sí.
1: Por mucho que fuera para todo, nosotros, sí, los contagios, las muertes.
0: Y sobre todo el sector rural.
1: Exactamente, no, y una zona geográfica.
0: Sí.
1: Ahora hay un caso del crucero que ha afectado a un pasajero estadounidense. ¿Qué haces con ese pasajero? ¿Lo devuelve a su país? ¿Lo deja en el periodo de cuarentena? ¿Qué posibilidad hay que él contagie en Estados Unidos a 2-3 personas más? ¿O ya las contagió?
0: Bueno, yo creo que el protocolo que debe existir, más o menos como relacionado con la pandemia, que hace poquito pasó.
1: Exactamente.
0: ¿Te acuerdas que también hubo un crucero también, si no mal recuerdo, y fue y estaba alta mar, y cuando volvió se dieron cuenta que también tenían el COVID, ¿te acuerdas o no? Pero ¿cómo se fueron a contagiar y nadie sabía por qué, po? Pero se contagiaron, po. Ahí está.
1: Extrañísimo. Ahora, ¿dio resultado la pandemia? No dio resultado, po. No dio resultado porque todo el mundo se contagió.
0: Cometieron muchos
1: hubo
0: errores.
1: Muertes en todo el mundo.
0: Sí, se cometieron muchísimos errores.
1: Acuérdate que no habían vuelos, mucho. No habían viajes. Y llegó igual la cepa del COVID-19. Carabinero repelió portonazo, llegaba a su casa. Hay un sospechoso en riesgo vital, 2 baleados.
0: Mira, yo espero que ese carabinero no se vaya de baja o no lo sancione.
1: No, pues él se defendió, ¿por qué se va de baja?
0: No, pero es que tú sabes hoy día cómo está la cuestión. ¿Para qué estamos con cosas? Aquí muchas veces, por eso hay un déficit de carabineros. Por eso hay un déficit no tan solo acá en Quillota, sino que a nivel nacional. Nadie quiere ser carabinero. ¿Por qué? Porque tiene todas las de perder, pues. O sea, un delincuente lo ataca. Mira, yo siempre he puesto este ejemplo. Cuando llega un delincuente con un palo, ¿cierto? O con un cuchillo, no se puede usar el arma tampoco, po, porque estaría en desventaja. Y resulta que ese delincuente con un palo, con un e inclusive una piedra, te puede matar a alguien. Y automáticamente. Lo más fácil, pues, el hilo se corta por lo más delgado. Y digo esto lo más fácil porque es como lo más popular. ¿Ah? Es para la galería. Vamos a hacer una actuación para la galería. Ya listo, caballero, fuera. Listo, fuera. Porque lo ideal es que sea al revés, pues, que se vayan eliminando, y me refiero a eliminando, que se vayan convirtiendo o se pasen para el lado del trabajar todos los meses, como lo hacen la mayoría de los chilenos, los delincuentes, porque gánate bien la plata, pues. Porque nos cuesta, a todos nos cuesta. Entonces, estamos eliminando a quien va por el orden, ¿cierto? Y un buen vivir por sobre estos que no les interesa absolutamente nada y ganar plata lo más fácil posible.
1: Así es, sí.
0: Entonces, vuelvo a insistir, estamos en déficit. Y no nadie quiere ser carabinero. No, algo está pasando que no tienen ese interés que tenían hace años atrás. Deberían hacer una encuesta
1: a
0: los jóvenes.
1: Pero antiguamente también los mandaba la familia, porque había una formación, había un estatus, ser policía lo sigue siendo. Pero ahora hay también otras alternativas.
0: Es que eso es, ¿por qué se acabó ese interés? Deberían, no sé si existe o no, pero hacer una encuesta y saber. De los mismos jóvenes, porque yo te digo, obviamente, yo ya soy grande y tengo mi pensamiento, tú también tienes tu pensamiento, pero un joven que viene recién saliendo del colegio, segundo medio, por ahí tú puedes decir, ya quiero ser carabinero, probablemente que me gustaría tener esa información. ¿Qué opinan los chiquillos?
1: Cierto. Vamos también a levantar una encuesta para quienes alguna vez quisieron ser o le gustaría que sus hijos o nietos fuesen policías. También hay que evaluar si efectivamente el interés ha decaído o hay que llenar plazas y los postulantes no son lo suficiente. 7:30 a.m. Esta le dicen la canción diabólica de Michael Jackson y Paul McCartney. 666.

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1: Son las 7 de la mañana y 33 minutos.
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3: Faltan 25 minutos para las 8 de la mañana. Vamos a la revisión de los titulares. Denuncian brutal agresión contra ambientalista en Punta Arenas. Sufrió una fractura de cráneo. El portonazo, ya lo habíamos señalado, que repelió un carabinero cuando llegaba a su casa. Hay dos sospechosos baleados, uno está en riesgo vital. La Casa Blanca evalúa suspender impuesto a los combustibles. La Casa Blanca, no la Casa de Moneda.
4: No nos confundamos, ¿ah?
3: La Casa Blanca, eso es allá. Acá todavía no se ha pensado o no se ha evaluado. Anticiclón traerá el frío y bloqueará lluvias en gran parte del país. Y 620.000 niños rezagados en el proceso de vacunación contra la influenza. Otras cifras también de esta mañana en este lunes 11 de mayo.
4: ¿Por qué no se quieren vacunar? ¿Por qué no? Es dicho por los mismos profesionales que esto no corre ningún riesgo. Todo lo contrario, es favorable para las personas. Porque... La otra vez lo explicaba súper bien el doctor. Te inyectan el virus, pero así como casi moribundo, sí. Porque la idea es que no te haga daño, pero sí que alerte a tu sistema inmunológico.
3: Para que te defiendas.
4: Es que es tan maravilloso el cuerpo, que cuando entra algo que no corresponde, ¡pum! se alerta, y empieza todo a atacar. Y se fortalece la defensa. Eso es lo que hace la vacuna.
3: Lo que te provoca dos días de ciertas molestias.
4: Claro, pero porque tu cuerpo se está preparando, porque así de maravilloso es nuestro cuerpo, niños. Mm. Y ustedes lo saben mejor que nadie. Así que, si no se ha vacunado, dígale que tienen que vacunarse, ¿ya? La decisión lo toman los papitos normalmente, pero háganlo por el bien de ellos. Oye, quiero saludar a Renan, que dice, muy buenos días, que tengan un hermoso y bendecido día y también semana. Un abrazo fraterno para ambos.
3: Así es. Estamos en el más 569-689-97777. De este reporte epidemiológico dice que de todas maneras se han administrado más de 6 millones de dosis. Son solo 620.000. Es una fracción, podríamos decir, menor, pero es un 63% de la población que el Ministerio de Salud ha definido que ha sido cubierta. Habría que esperar el avance de la semana y que se sigan vacunando, como dices tú. También hay una objeción de conciencia. ¿Te pueden obligar?
4: Ah,
3: sí, pues yo te saco de la sala de clases como alumno y te llevo con todo el mundo. Algún alumno puede decir, no, profesor, señora enfermera, mi papá me acaba de avisar o siempre me ha dicho de que yo no me voy a vacunar. ¿Qué pasa en esos casos? ¿Nos pueden aclarar?
4: Claro. ¿Alguien que sepa eso? ¿Se podrá o no? Por los derechos del niño, me imagino que no. Pero
3: por sí solo, ¿tienen objeción de conciencia o tiene que llegar una comunicación? ¿Te acuerdas? La libreta, sí, bueno, de comunicaciones.
4: No, si la libreta, tú decías, yo, claro, no sé, acepto, no sé cómo lo dirás, pero hay que lo vacunen como corresponde. Mm. Ahora, hay unas vacunas que son obligatorias cuando eres bebé, po. Cuando eres pequeño, son
3: la de segundo y la de octavo en mis tiempos.
4: Claro, esos son obligatorios. O sea, sí o sí tienes que ponerlas, si no, te complica la salud. Y en este caso, ¿es voluntaria? Al parecer sí, po. Al parecer es voluntaria.
3: Es que una cosa es que sea voluntaria, otra cosa es que tú tengas la libertad de decir que no y que te respeten. Porque también, acuérdate que nuestros profesores en esos tiempos jamás nos iban a tomar razón de un tipo de objeción. Porque tú eras un niño que si tenías 8 años, tú crees que ibas a poder... La profesora te ponía ahí nomás y que doliera y nada, y veías llorar a tus compañeros.
4: Sí,
3: la encontré tan dolorosa, la de segundo básico la encontré tan dolorosa que yo ya empezaba a pensar que cuando en octavo tuviese que vacunarme me iba a esconder. Así de traumado que...
4: Es verdad, hay una vacuna que dolió tanto, debe ser esa, yo no me acuerdo de cuál fue, en qué tiempo fue. Pero había una que dolía tanto y la ponían en el brazo. Po.
3: Claro.
4: Y dolía muchísimo. Y claro, y como estás con tus compañeros, ya en ese tiempo o a esa edad tú no llegas y te pones a llorar y todo, no demuestras tanto tus sentimientos. Bueno, hoy día no sé si tanto, ¿ah? Pero en esos años, no, pues tú tenías que... Tú te ponías a llorar y te empezaban a gritar, a molestar los muchachos, po, tus compañeros. Y no era tan bien visto el que tú te pusieras a llorar y llamaras a la mamá, por ejemplo, como pasa mucho. No era bien visto. Así que eran otros tiempos. Otros tiempos. A mí me gustaría que volviera, porque eran no eran tantos juegos, no era tan... no había tantas... No se compartía tanto, no se compartía. Hoy día la gran mayoría de los niños juegan solos en sus habitaciones. Tú le pones un computador, se pone el audífono y comienza, porque hay unos juegos que son en línea. Entonces todo el rato juego en línea, y no existe eso del abrazarte, así como del palo encebado cuando jugábamos a la escondida, por ejemplo, al pide ayuda, a las bolitas.
3: Quisiera volver a ser niño, sí, también para abrazar a mi mamá y haber celebrado el Día de la Mamá. Pero
4: escondida, bueno, en pareja, por ejemplo. ¿Jugaste alguna vez escondida en pareja?
3: Todo a la pinta y cosas que hoy día no sé si se juegan ya. A mí me encantaba jugar a las bolitas. Y tenía el tarro de las 1000 bolitas.
4: Al luche.
3: Las conté, las bolitas de acero, bolón de hueso, bolitas de cristal. Sí. Y las más chiquititas que valían 3 bolitas... de tamaño, sí, normal. Todas esas cosas las jugué.
4: El elástico jugaba mucho las niñas, pero nosotros también no involucramos allá.
3: Cierto.
4: El elástico, sí. Era, al run. Era para estar como... Y se lo pasáis en los pelos a las chicas. Así, ah. Y el botón que hace. El abuelo se le dice, ¿qué? Me sacó un botón del... El niño va a hacer un run.
3: Qué cosa... Que hoy día parece que no sé si desaparecieron o todavía, o uno no las ve. Hija de Nelson Acosta actualiza el estado de salud de su padre. Me llena de orgullo. Silvana Acosta ha referido a todos los seguidores, porque aquí hay toda una audiencia atenta del estado de salud de Nelson Acosta, a todo un grupo de seguidores, fanaticada, que en este momento está en un complejo estado de salud. Ha sido internado de urgencia en las últimas horas. No hay especificidad del estado de salud, pero es delicado. No se sabe qué le pasó, pero están tratándolo en una clínica en Rancagua, donde fue internado.
4: Yo espero que entiendan lo que quiero decir. Yo tengo sentimientos encontrados con este caso. ¿Y sabes por qué? Porque yo escuché a la hija haciendo un llamado de a las autoridades para que pudieran... Entre comillas, así lo entendí yo, que se hicieran como que ellos tomaran esta responsabilidad, porque no era fácil. Ellos como familia tomaron, que yo entiendo, y resulta, claro, llevarlo y con especialistas y todo, y que, pues, prácticamente que el Estado o el Departamento de Salud se hiciera responsable. Es lo que yo entendí. No sé si estoy equivocado o no. Y ella decía, hablaba, no, y ella hoy día está con lo más cómodo para tratar su enfermedad en su campo allá. Y sabes qué, yo me vino a la cabeza, ¿y qué pasa con las personas que no tienen nada? ¿Se entiende, no? Porque tú tienes un campo por la salud de algún ser querido, tú vendes todo, pues mucha gente vendió, se endeudó hasta decir basta por la salud de alguien.
5: Claro, no.
4: ¿Y estás en desventaja o estás en ventaja en estos momentos ya? Ellos.
3: Claro, él puede tener el mejor cuidado, el mejor pasar, pero nada hace que tú puedas superar la enfermedad. O sea, aquí hay una enfermedad del 2017. Va a cumplir 10 años con Alzheimer diagnosticado. Pasas a ser absolutamente dependiente de los cuidados durante todo el día y toda la noche. Te desfinancias, porque eso es lo que dices tú. Claro, él tiene tiempo para estar en el mejor ambiente para una persona que tiene estos olvidos y este riesgo, por ejemplo, de huir, de ser atropellado, de extraviarse.
4: Yo lo comparo, ¿sabes qué? ¿Con qué, Víctor? Yo siempre hago la comparación con las personas que no tienen nada. Esas personas que, ¿te acuerdas que salió por ley que tienen un día de descanso, que va alguien de que se hace cargo del son cuidadores, ¿cierto? Y ellos pueden tener un día de distracción y todo, se tomó como un trabajo. Y esto normalmente lo hacen los familiares, que no perciben ningún tipo de ingreso. Simplemente por el amor los conmueve.
3: Amor y por las circunstancias. Pues yo he escuchado de algunos casos que no pueden dejar de cuidar porque quedaron ahí.
4: Porque quedaron ahí, claro. Y

0: y su mamá, su abuelita, su papá, su abuelito, un tío, un familiar, un hermano, una hermana, que está en las mismas condiciones y no tiene la posibilidad alguna de que todo Chile se entere para pedir una ayuda así.
1: Mira, dice su hija que él fue precavido, se organizó y pactó con su ISAPRE un plan en el cual tenía el 100% de cobertura en la clínica alemana. ¿Quién puede pagar eso? Nadie.
0: Nadie.
1: Pero lo hizo previendo su vejez. Era la atención que a él le gustaba y quiero cumplir con ese deseo y continuar con lo que él estaba acostumbrado, que es atenderse ahí, donde tiene las cosas garantizadas para esa atención.
0: Bueno. ¿Y el llamado de qué se trataba entonces?
1: Porque yo creo que hay un problema familiar.
0: Si él tiene todo cubierto, ella hizo un llamado público.
1: Lo que pasa es que hay un pleito entre los hermanos.
0: Claro, efectivamente. Entonces, ella hace un llamado público en el cual cuenta esta historia, que estaba súper hermética esta cuestión, ¿eh? Nadie hablaba de esto. El mundo de su entorno todos lo sabían, pero estaba súper hermético. Nadie lo quería contar, las condiciones de salud de don Nelson Acosta. Pero hoy día se hace público, por el que la misma familia lo hizo público, pero acá sale una hija poniendo este tema en la mesa y buscando prácticamente el apoyo de la gente para que pudieran esto masificar más aún la información. Por eso lo estamos hablando, ¿eh?
1: Sí, ¿sabes qué? Entiendo, porque la noticia no tiene una aclaración a lo que tú preguntas.
0: Sí, no tiene una petición específica.
1: No. Pero por lo que ha aparecido días anteriores, más esto de la actualización, que efectivamente está hospitalizado, pero no explica exactamente cuál es la enfermedad que ha surgido. Ella dice una nueva enfermedad, nueva patología. Deben ser descompensaciones, debe ser una diabetes ya más crítica. En fin, puede aparecer también algo que haya que estudiar, no sé, algún tumor, cosas. Bueno, el tema parece que pasa por el desfinanciamiento de la hija de Silvana para todo esto, porque la ISAPRE te cubre, pero traslados. ¿Cuánto sale un traslado de la parcela a la clínica alemana? 80.000 pesos, 100.000 pesos. Pero lo tienes que hacer 4 veces esta semana. ¿Tienes el 500.000 de pesos solo para traslado? ¿Hay insumos? ¿Te los cubre esta cobertura de ISAPRE en convenio con esta famosa clínica que atiende tan bien y que era la que quería Nelson Acosta? Entonces, ¿y lleva cuánto tiempo además? Y yo creo que eso no está en ningún convenio, el pago de los cuidadores, que son 3 turnos, más los 2 del fin de los fines de semana. Ya, entonces ahí me da la impresión que aparece esta necesidad de que todos también aporten, pero también aparecen en estos casos hijos que dicen, sí, pero resulta que yo soy hijo, pero yo no he tocado lo que le ha tocado a mi hermana. Y empieza el problema.
0: Claro. Ah. Y aparecen otras personas que dicen, sabes que yo no tengo nada. Nada.
1: Nada.
0: Absolutamente
1: no tengo
0: nada.
1: Claro, no tengo la misma situación. Y
0: a eso voy.
1: Y además me negaron poder verlo, me aislaron. Entonces yo creo que esto queda ahí todavía en el ámbito de la intimidad familiar.
0: Sí, da la sensación como un tema netamente económico.
1: Que te deshumanizas, pues. Sí. Porque algunos dicen, ya, yo me hago cargo. No, yo fui, ya, pero yo no te puedo ayudar. Y sigue uno de los hijos siempre.
0: Siempre, y te vas alejando solo, y la gente que está mirando
1: no,
0: saca
1: también
0: sus propias conclusiones y todo lo demás. Y dice, a ver, igual, injusto. Lo que no digo que es la otra persona que está peleando.
1: Y es que uno ya empieza a especular, pues uno, exacto, dice ya, hay un hijo al que no le ayudaron tanto, ese que no le ayudaron tanto hizo su vida aparte, llama para el día del papá, no hay para el cumpleaños. Y como está aparte, tampoco apoya, porque no ve esa realidad del deterioro de la salud. Entonces, y dice, y tampoco yo puedo, lo que dice, no puedo ayudar, no tengo cómo ayudar. Ahí ya le pagaron el viaje a la universidad y le regalaron esto, más el auto.
0: ¿Y la herencia?
1: No, también, si esa, toda esa cosa y reflota cuando vienen estas crisis familiares o de los cuidadores. Vamos a la pausa.
0: Sí, antes Daniela nos dice, buenos días, quisiera saludar a mis hijos Benjamín y Fernando en el Día del Alumno. Que disfruten su día. Así que un saludo para ellos que deben ir camino al colegio. Así que un abrazo fraterno para ellos. Me imagino que Rocío también debe ir ahí en el camino al jardín. Así que, Rocío, para ti un beso.
1: Sí, quien viene del jardín es Enrique Villarroel con su café. Viene del jardín de la cafetería, sí, que tenemos en la radio.
0: Feliz

0: Día del alumno, ¿eh?
1: Sí.
2: A todas las personas que están a esta hora en sintonía, que van llegando al colegio, a los profesores también, que imagino que la semana pasada estuvieron toda la semana preparando este día, con actos de buena convivencia. A lo mejor hoy día salen más temprano muchos alumnos, prefirieron hacer a lo mejor alguna actividad dentro de la sala, qué sé yo. Bueno, felicidades a todas las personas que a esta hora son alumnos, a los que fuimos alumnos y a los que serán. 10 minutos no se paran de las 8 de la mañana. ¿Cómo andaba la cosa, oye?
3: Bien, todos se quejan del frío.
2: Andan con ánimo. Veo con la cara, oye, por favor, Sergio.
0: Porque te extrañaba.
2: Recogete la jeta, Sergio.
3: Mira.
2: Está así, larga. ¿Qué te pasó? Cuéntame.
0: La verdad que te extrañaba mucho, porque yo dije, ¿qué pasó con Enrique? Yo dije, a lo mejor...
3: Andaba en Olmué, pegando combo y patada.
0: No, si estaba por ahí escondiendo... a lo mejor yo dije, pero ¿cómo tan temprano?
2: Oye, que me ha ido bien con la... Oye, yo de verdad, yo quiero agradecerle a todas las personas, que cada vez son más las que se están buscando. Y me escriben y me dicen, oye, es que andamos mucho
0: te
2: buscando.
0: Están siguiendo, te ven y te siguen.
2: Es de verdad, yo como... Ustedes saben cuándo empecé yo, con las puras ganas, con cero, pero cero optimismo con respecto a eso. Cero expectativa. Y a una semana y media de esto, ha sido una locura. No sé.
3: No te vayan a hacer un personazo y te roben la chica.
0: ¿Te asustaste?
2: No, para nada. Oye, ¿no? Es que de repente sí, porque me escriben, oye, te vi hoy día, así, o el otro día me mandaron una foto de mí mismo.
0: ¡Oh!
2: Y ahí uno empieza, no, pero todo hasta ahora, pura buena onda. Sí, no, y el chico de las gift cards me dicen.
0: Olvídate de estar haciendo cosas en la calle.
2: Qué maravilla.
3: Un personaje
2: No, cuando he hecho cosas en la... Bueno, una par de... Bueno, papi, vamos a entrar nosotros en tonteras que pasaron hace poco.
0: Bueno, si vienen algo indebido...
3: El viernes.
0: No hagan nada.
2: Que pasaron el fin de semana.
3: Ya, vamos a la pausa.
2: Vamos a la pausa. 8:08.
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0: Más titulares. Para ir a la otra pausa, alcanzamos a comentar alguna cosa, muchachos. Persecución policial en Santiago dejó 2 detenidos y hallazgo de cocaína. Tenemos además la reacción del presidente José Antonio Kast, llamando a condenar la agresión al diputado Olivares sin peros ni ambigüedades. También lo señalamos, el carabinero en Colina que repelió a tiros en Cerrona en contra de su familia. Y aparece el estreno de La Momia 4, que llega a los cines. ¿Quiénes son los actores confirmados? Y tenemos en lo internacional, el presidente Macron señala que Francia no contempla despliegue militar en Hormuz, pero señaló que se está preparado. Ahí tenemos entonces, a 2 minutos de las 8 de la mañana, esta información. Y yo quería comentar otras de último minuto, muchachos, con ustedes. Después, ahí se me desplazó, de repente aparecen algunos advertisements, algunas publicidades.
1: 3 minutos nos separan de las 8 de la mañana. 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
0: De regreso estará con nosotros Daniel Morales, que llegó como árbitro con una pelota, no sé por qué anda con una pelota.
1: Sí, claro. Sí, bueno, viene él desde Limache, en donde el tomate crece bello, fuerte, fresco, rojo.
0: ¿Por qué usan baní?
1: Obvio, está inteligente, Víctor, sí, hoy día. Qué bueno que comience la semana así, me gusta.
2: Cuida tu planta.
0: Es que pues, si te vas de vacaciones, y yo tengo que tener la lucidez tuya, que no la tengo.
1: Estoy pensando recién.
0: ¿Sabéis qué? Vámonos los tres y dejamos a Daniel Morales.
1: El pelillo,
2: creo. Oye, pero saludemos antes a Paniva, pues.
1: Sí, pues Paniva, ¿no? Ya lo decía. Sí, expertos bueno. Ellos, adiós nemátodos, un crecimiento fuerte, tal como uno quiere un tomate. Sobre todo, como le decíamos recién, es un tomate limachino. Saluda el tiro, Daniel Morales, y lo invocamos tres veces y ya mínimo que diga hola.
3: No me pueden negar ya.
1: ¿Cierto? No, Daniel es innegable. ¿Cómo estás?
3: Muy bien, muy
1: qué
3: bien.
1: Qué bueno.
3: Partiendo a la energía el día lunes.
1: ¿Cómo fue el día de la mamá?
2: Ah, bien.
3: No, maravilloso.
1: ¿Bien?
3: Sí, muy
1: qué
3: bien.
1: Qué bueno.
3: Muy bien.
1: Bien celebrado.
2: Vi un registro, hay fotográfico.
3: Sí, ahí estuve con la Paula, obviamente, celebrando ahí a la mamá de la casa, pero también recordando a mi mamá que ya se partió hace algunos años atrás. Y yo quiero ahí destacar el regalo que te hace la tecnología. Yo pude juntar dos fotografías, una mía y una de mi mamá, y el
1: claro.
3: Aparecemos dándonos un abrazo. Y la verdad que uno ve el rostro de la mamá en ese minuto y uno no puede dejar de emocionarse. Es la misma cara que tenía mi mamá cuando nos abrazábamos, conversábamos. Y de verdad que se los puedo recomendar, porque fue un pequeño regalo que nos hicimos.
2: Esa es la pregunta, porque pasó con mi suegra. Mi hijo hizo lo mismo con mi suegra. Y salen las dos, que mi suegra falleció, su mamá. Y salen los dos abrazados así, con la carita pegada, sí. Así, algo... Yo decía, oye, igual de fuerte debe ser la emoción.
3: Es muy emocionante. ¿No? Además, ella naturalmente me colocaba música de Vicente Fernández.
1: Mira.
3: A mi mamá le encantaban las rancheras de Vicente Fernández. Entonces, bueno, fue de verdad muy, muy emocionante. Fue un lindo regalo. Yo creo que fue más un regalo para mí que para otros, pero de verdad fue muy, muy emotivo. Y obviamente también celebramos a mi suegra, a mi cuñada, a mi señora. Así que no, yo creo que tuvimos una linda celebración del Día de la Mamá.
1: Qué bonito.
0: Vamos a la pausa, muchachos.
1: Hacemos una pausa, Daniel.
0: Sin ayuda de la tecnología, alguna vez a Sergio Donoso se le juntaron dos parejas.
1: Ah, sí.
0: Fíjate, eso fue la puerta de la casa.
3: ¿Y se habría sonreído igual?
0: Se reía a rato, después se le pasó la risa.
2: Gracias.
1: Eran pareja de carabineros, sí, ¿eh? Lo terrible que estaban afuera de la casa. 8:03. Vamos y volvemos.
0: Vamos a la pausa.
3: Oye, ¿no es que me encontré esa rota?
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5: Son las 8 de la mañana y 4 minutos. 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
0: Ocho de la mañana con 6 minutos. Daniel Morales explicaba que la pelota con la que llegó la había encontrado cerca de los estudios, así es que llamamos a los profesores de fútbol del colegio que está acá a recuperar su pelota, porque es una pelota además, que la vengan a buscar, que es una pelota, además, Sergio dice...
2: Profesional.
3: Sí, de buena marca. De buena familia, diría mi padre.
2: Sí, de buena marca.
3: Sí.
2: Se usó en el fútbol profesional hace poco tiempo.
3: Sí, claro. Sí. Así que la encontré ahí en la mitad de la cuadra, esperé un buen rato porque llegué hace unos 5 minutos ahí a la puerta. Se asomaba a alguien a ir a buscarla, nadie la fue a buscar. Así que me bajé del auto, la tomé y la traje aquí a los estudios de la radio. Así que ya saben, los que se le haya perdido una pelota de fútbol Adidas.
0: En la calle Alemania.
3: En la calle Alemania, aquí está y la pueden venir a buscar a los estudios.
0: Bueno, o si no, la vamos a mandar para el partido Chile con Brasil.
3: Que exacto. Oye, yo siempre vengo escuchándolo a ustedes y estaban hablando ustedes de Nelson Acosta.
0: Sí.
3: Hace dos minutos. Sí, y estaban hablando un poco de la situación de salud. Solo para decir que Nelson Acosta está bajo un sistema de protección especial legal que impide que la familia pueda utilizar libremente los recursos. Entonces, lo que le sucede a la familia es que ellos están esperando que los tribunales le liberen los fondos para que puedan...
2: Para invertir en la salud.
3: Perfecto. Exactamente. Entonces, no es un tema de que ellos digan que no tienen los recursos, sino que está bajo una tutoría, un sistema de tutoría especial que impide que solo tiene acceso a esos recursos ese tutor. Y lamentablemente la familia lo que alega es que no tienen la posibilidad de acceder a esos fondos hasta que el tutor no los active. Así que ahí hay un tema...
2: Y él no está en la capacidad...
3: Está
2: en la capacidad de poder... De...
3: Usarlos libremente.
2: Claro.
3: Él no los puede usar. Entonces ese...
2: Ahora entiendo.
3: A veces no es por tener o no tener, sino que es tener la facultad de disponer, que es la que en este minuto lo está limitando.
0: Claro, porque quien más que él debe ser cuidado, protegido, atendido, ¿cierto? Y si él mismo, es que cuesta pensar, porque me imagino que esa misma protección es en pos de todas estas situaciones de tratamientos costosos, ¿cierto?
3: Sí, claro.
0: Entonces, si él, en el uso de sus facultades, pidió eso, también un tribunal tiene que resolver si es efectivamente necesario que se deje sin efecto y se tengan que liberar. Yo creo que también es recomplicadísimo porque si él lo pidió y ahora no está en voluntad de expresarlo. Bueno, con Enrique entonces vamos a entregar la pelota más tarde.
1: ¿De quién será? Vamos a poner un aviso de utilidad pública. Pelota encontrada.
0: Exactamente. Que nos digan de qué color más o menos, porque puede llegar cualquiera, si ven que es una pelota profesional.
2: Yo la iría a
1: dejar. No, es una pelota carita esa.
2: Sí, yo lo dejaría en el colegio.
1: Y si no es del colegio. Y si es de otra persona que estaba jugando en una casa y se le cayó y no se fijó que el niñito chiquitito la tiró. ¿Ves, Sergio?
2: Sí.
1: Así que mejor lo ponemos en un aviso de utilidad pública acá. Encontré una pelota. ¿De quién es la pelota?
2: Va a llegar mucha gente. Porque está muy escuchado, o sea, va a llegar mucha gente.
0: Sí.
2: Va a llegar alguien. ¿Sabes qué? No sé, yo soy de Linares. ¿Pero cómo? Es que le pego súper fuerte a la pelota.
1: Claro, exactamente. No, estaba jugando acá en la Cruz.
0: La mandé vía encomienda y se perdió. Ahí
1: Oye,
0: está.
1: Oye, pero ¿por qué? ¿Sabéis qué? Nosotros la podríamos guardar.
2: ¿Y jugar nosotros?
0: Sí, pero es que aquí no podemos jugar en la
1: gravilla. Jugamos afuera, jugamos
3: las Son tan grandes los pasillos que damos
1: una pichanga. Sí,
2: en todo caso, el patio gigante.
1: No alcanza para la cancha de baby.
2: Sí.
1: Y va pasando, ahí vemos qué hacemos con la pelota.
0: Va pasando Claudio Alvarado y te ataja el penal.
2: ¿Es buen arquero?
0: Sí, pero ataja también. Atajar todo, Claudio.
1: Son las 8 de la mañana y 9 minutos. Conversamos con Daniel Morales, quien, como siempre, los días lunes llega a visitarnos para comentar acerca de lo que ha ocurrido en la zona, mirar de diferentes puntos de vista cuáles son las apreciaciones de un hombre que ha pasado mucho tiempo en la política también y que mira la famosa encuesta de los días domingos,
3: la Academ,
1: y que viene los días lunes también a analizar un poco qué le parece
3: es que depende de
2: subió cuatro, cuatro puntos
1: estimado, estos cuatro puntos que subió versus los cuánto que ha bajado ya a esta altura.
2: Ha bajado
1: muchísimo. Bueno, luego
2: por eso
1: de la
2: se destaca
1: benzina,
2: que ya subió 3 puntos, 30, se destaca mucho, que
1: no 30 puntos abajo.
3: Sí. A ver, yo creo que estamos pasando por una situación política bien inestable. Y esta situación política inestable se refleja un poco en esta fluctuación que tienen las encuestas. Por un lado la Academia, que dice que sube 4 puntos, por otro lado la Criteria, que dice que se mantiene. Yo creo que aquí hay que ver el final de la película, y el final de la película lo vamos a ver solo cuando se haya aprobado la ley, que se habla como ley de reconstrucción, que hoy día está sometida a una tensión política bien, bien especial. Hoy día es un día bien relevante en el desarrollo de esa ley, porque hasta el mediodía se permiten todas las observaciones, todas las opiniones que tienen los distintos partidos. De hecho, algunos hablan de un tsunami de observaciones. Cuando hablan de ese tsunami de observaciones, dicen que pueden haber más de 2.000 observaciones que puede interponer la oposición, y por lo tanto eso significaría dilatar la ley de una manera bastante extraordinaria. Ojalá que eso no suceda. Yo espero de verdad que esta ley se tramite, se vote y se en el fondo comience su aplicación lo antes posible, si es que es tan necesaria y tan importante. Yo, de los aspectos económicos, tributarios, la verdad que solo uno se maneja en base a lo que los expertos están hablando, pero sí hay recursos que se necesitan con urgencia, particularmente los recursos vinculados a la reconstrucción. Creo que son urgentes, son tremendamente necesarios. Hoy día reconstruir Quilpué, reconstruir lo que se quemó en Viña del Mar, en la zona sur, es una necesidad, y eso sí. no hay que perderlo de vista. Pero creo también que esto está llevando a que tengamos una forma de hacer política demasiado violenta en cuanto a su desarrollo. Fíjate que uno de los parlamentarios que defiende este tema de las observaciones fue amenazado de muerte. Ayer teníamos la situación del diputado Javier Olivares, que había sido golpeado, agredido en Olmué. Entonces, cuando vemos ese escenario, vemos por un lado los actores políticos que desarrollan una política que es violenta en sí, porque hablan y ocupan todo tipo de argumentos para poder desprestigiar, denostar o destruir los argumentos, a veces ni siquiera argumentos, sino que simplemente posiciones políticas del contendor. Pero también hoy día hay un ambiente que lleva a que la gente esté empezando a, creo que, a tomar medidas ya de manera mucho más física, mucho más presencial, contra los políticos. Y eso creo que no le hace bien al sistema en general. Entonces, junto con entender que hoy día tenemos una situación bastante poco estable en política y que se nota en las encuestas, también hoy día tenemos una situación bastante violenta en torno a la política, y no podemos permitir ningún tipo de violencia. Yo creo que aquí tenemos que hacer un compromiso todos los que hoy día estamos involucrados de una u otra forma en política, a que las ideas se rebaten con ideas, a que los argumentos tienen que ser con argumentos, y no el que grita más fuerte le gana al otro. Yo creo que eso ojalá lo empecemos a cambiar, y aquellos programas que incentivan ese tipo de actos también vayan perdiendo un poco de fuerza.
2: Sí, pero, a ver, la responsabilidad yo creo que es igual de los distintos lados y todo lo demás, porque la violencia a veces también, con pequeños gestos también,
3: sí, claro,
2: se genera una violencia, una provocación. Lo estoy justificando, yo totalmente fuera lo que es la agresión, tanto verbal como física, más aún. Pero también necesitamos cuestionarnos un poco más y decir, ya, ¿en qué estamos fallando? Esta violencia o esta provocación que de repente viene de los dos lados, inclusive de algunas autoridades cuando hablan así tan golpeado y tan... Por ejemplo, a nadie le causa, y lo digo con algo así de como de tristeza, porque uno dice, ojalá que fueran todos así como hermanables, como usted, por ejemplo, y no es porque esté acá, ni mucho menos, no. Pero que uno puede conversar, uno puede decir las cosas, pero hoy día hay, por ejemplo, parlamentarios que están pasando una situación súper compleja, pero antes de esto eran súper agresivos para decir las cosas, por ejemplo.
3: Sí, claro, es que, a ver, yo, la violencia política yo creo que no se justifica en ningún ambiente, en ningún aspecto, pero a veces uno siembra y va cosechando lo que va sembrando, y eso creo que hay que ser cuidadoso. Hay que entender que tenía un dicho mi abuelita, yo creo que todo el mundo lo ocupa, que el mundo es redondo. Sí, y en esto da muchas vueltas, sí. Y esto es muy cíclico, y esto, la verdad que hay que ser muy muy cuidadoso en cómo uno se refiere a determinadas realidades. Yo creo que no...
2: ¿Usted como autoridad fue alguna vez a las 2 de la mañana, por ejemplo, una actividad?
3: Sí.
2: ¿Sí? ¿Sí? 2 de la mañana.
3: Debo haber terminado probablemente más de alguna actividad como esa hora. ¿Sí? Es que la gente a veces desconoce la agenda de las autoridades. Sí. O de las personas que ocupan cargo, en realidad, más que autoridades. La gente que ocupa cargo. Cuando uno está como súper comprometido, a veces de repente hay dos aniversarios, tres aniversarios de clubes deportivos, sí, el mismo día. Empiezan a las 8 de la noche, a las 8 de la noche no pasa nada porque no llega nadie. Sí. La cosa empieza a moverse como a eso de las 10, 11 de la noche. A las 12 empieza la premiación, se apagan las velitas. Y a la 1 de la mañana empieza el baile. Uno normalmente, yo no llegaba hasta el baile, venía un poquito antes, para dejarlos tranquilos y que disfrutaran todo. Pero esa actividad es en una parte, y después hay otro club que es tan importante, sí, como ese, y hay otro que es tan importante. Son todos relevantes. Entonces tenés que multiplicarte. Y me imagino en el caso de un parlamentario que son, en este caso del Distrito 6, que son 28 comunas, que de verdad que es una realidad bien, bien amplia, bien dispersa. Obviamente me imagino que querrá estar en todas partes, pero yo creo que uno tiene que ser cuidadoso con lo que va sembrando. No tiene que ser, ojalá no ser provocador. Lamentablemente hoy día, cuando hay 155 parlamentarios, todos tratan de destacarse por algo, y no se destacan a veces por un buen proyecto de ley, por un buen debate, por una buena posición de doctrinaria, de idea, sino que a veces simplemente por quién es más polémico, por quién es capaz de robar un poquito de cámara, por quién tira la cuña que es más, sí, es más contundente.
2: A eso es lo que yo iba como, y eso es lo que quiero. Todos somos responsables, porque igual nosotros como público, los oyentes y todo, de repente celebramos a alguien que sea muy agresivo.
3: Sí, claro.
2: No digo condenarlo ni mucho menos, pero no deberíamos destacar esto de agresiones o provocaciones tan claras.
3: Es que eso, yo creo que no tenemos que dar espacio, y este es nuestro rol como sociedad. No hay que olvidarse nunca que la relación en democracia no la llevan solo las autoridades, no la llevan solo los que ocupan o ostentan un cargo político. La llevan también, y un rol fundamental, son los ciudadanos. Si los ciudadanos colocan verdaderas cortapisas, no premian al que es provocador, no premian al que es, tiene una frase más cizañera o una cuña más provocadora, la verdad que lo que va a pasar es que esos actores van a ir perdiendo espacio. Yo creo que tampoco se trata de quizás premiar al más pusilánime ni al quizás al más pasivo, porque obviamente hay cargos que exigen tener cierta
2: personalidad,
3: sí, impronta. Pero hay que premiar las buenas ideas, hay que premiar los buenos conceptos, y eso creo que es lo que hay que tratar de revelar. Oye,
2: el Distrito 6, 26 comunas, lo que 26, usted decía, es verdad, es muy extenso. Provincia de Quillota, San Felipe, Los Andes, Petorca, Marga y Valparaíso.
1: Sí, bueno, y por eso tantos candidatos, además, que tenemos nosotros por la misma región y luego por el distrito también. De hecho, el otro día, hablando de candidatos que ahora son diputados parlamentarios, estábamos conversando acerca de esta intervención que se quería hacer en el precio de las bencinas, sino en el mecanismo de estabilización de las bencinas. De hecho, Luis Pardo conversó con nosotros en la semana y se adelantó a algo que supimos el día jueves, que era finalmente que no iba a subir la bencina. Bajó, creo que un 1,5, algo. Sí. Una gaga, hay que decirlo. Sí. Después de todo lo que ha subido, ¿a quién queremos engañar? Pero bajó un poquito. Y según su apreciación, y estando también rodeado de políticos, generalmente, de estimado Daniel, ¿qué cree que vaya a pasar con todo esto? Porque recién estábamos escuchando que en la Casa Blanca, en Estados Unidos, ya se quiere hacer una modificación. O sea, estamos hablando de un país que tiene muchísimo dinero también. No sé si aquí podría hacerse lo mismo. ¿Qué opina?
3: A ver, yo espero. Yo creo que a esta altura es más lo que uno espera y quiere, más que lo que uno cree que va a poder pasar.
1: O sea, los deseos podríamos llenar lista y lista.
3: Claro, si tú me preguntas cuáles son mis deseos, que ojalá primero termine pronto la guerra del Medio Oriente.
1: Sin duda.
3: Que vuelva la estabilidad política y financiera del mundo. Que,
1: porque no solo es dinero, ahí hay vidas también, sí, que
3: claro,
1: se pierden.
3: Claro, o sea, no es un tema solo de petróleo, no es solo un tema de plata, sino que también es un tema de personas.
2: Sí.
3: Y creo que hoy día vuelva otra vez el tema de la lógica, la racionalidad de las autoridades que están a cargo y de quienes hoy día están administrando el mundo. Sí, fíjate, cuando uno ve que el Papa vuelve a tomar un rol político importante, toma la palabra y es capaz de enfrentar a una de las autoridades más grandes, más importantes, digamos, más poderosas del mundo, que en este caso es Donald Trump, y se transforma en un contendor directo. Algo está pasando en el mundo entonces, porque eso no lo habíamos visto nunca en la historia de la humanidad. Como un pontífice había enfrentado a alguien del mundo occidental en particular. Siempre, claro, se hablaba que la diferencia era más de carácter ideológico, con una mirada más crítica hacia el comunismo, por ejemplo, pero nunca un presidente de Estados Unidos.
2: A lo más que nosotros nos acordamos como el país. Fue cuando Juan Pablo II intervino entre Chile y Argentina.
1: Chile, por ejemplo,
2: que fue lo más o menos, obviamente no es la misma la dimensión, pero él logró que no fuera más guerra.
3: Exacto, pues. Entonces cuando ya aparece esa figura, quiere decir entonces que el mundo ya está pidiendo algo más. Mm. Y yo siento que hoy día lo que uno espera es que los presidentes, los líderes de estas grandes potencias, en el fondo privilegien ya un poco más la racionalidad versus las emocionalidades, versus los intereses particulares, que es muy difícil lo que estoy pidiendo, porque prácticamente es difícil, pero de verdad que creo que es tremendamente hoy día necesario que eso vuelva a tomar su
2: rumbo. Pero usted es un hombre creyente, pues, los que somos creyentes sabemos que...
3: Tenemos fe,
2: y la fe mueve montaña.
3: Sí, y es capaz de terminar guerra.
2: Oye, y antes que mueva la montaña, me va a mover a mí porque me tengo que ir. Daniel, un gusto.
1: A pura fe,
2: que tenga una linda,
3: igual usted.
2: Una linda jornada.
1: Lamentablemente, hoy, y yo creo que usted está de acuerdo con esto, Daniel, la iglesia no tiene ni la mitad del poder que tenía cuando, por ejemplo, y lo que decía recién Sergio, el Papa intervino en aquella oportunidad entre Chile y Argentina. Entonces, hoy parece una raya en el agua prácticamente lo que opina el Papa, sobre todo luego de que el mismo Donald Trump se ha burlado de la iglesia como ha querido.
3: Sí, claro.
1: Entonces, podría ser una señal, efectivamente, pero una señal solo como para los creyentes, y de ahí a que eso podría interferir en algo, en lo que está ocurriendo, bueno, dista bastante, sí, a lo mejor de la realidad, pero por último hay fe.
3: No, y yo lo planteo como una señal, en realidad, no como algo que vaya a incidir, mm-hmm, que vaya a significar un cambio radical. Yo lo planteo directamente como una señal,
1: claro,
3: para que ya el Papa se transforme en un actor político, y que sea un actor político que tenga un impacto en su opinión, obviamente significa que hoy día el mundo está viviendo algo que no lo había vivido antes. Para algunos, hoy día estamos viendo ya la Tercera Guerra Mundial, los conflictos en Ucrania y el Medio Oriente ya llevan a que hoy día tenemos esta universalización de los conflictos. Los efectos hoy día son también efectos universales. Hoy día nosotros estamos sufriendo efectos en el alza de los combustibles, el alza del costo de la vida, estamos entrando al invierno donde probablemente los sistemas de calefacción también van a empezar a aumentar los costos de los presupuestos familiares de manera individual. Entonces, cuando ya tenemos esa realidad y estando a miles de kilómetros de donde hoy día se están desarrollando estos conflictos, uh-huh, obviamente lleva a que tengamos que, como planeta, tomar ya otro tipo de decisiones. Entonces, y otro tipo de acciones. Yo espero de verdad, cuando tú me preguntas, ¿qué cree usted que va a pasar? Yo de verdad espero y anhelo, y por eso lo planteo más con un sentido de fe más que de esperanza, que ojalá estos conflictos terminen pronto, que los impactos negativos que hoy día estamos viendo como país y como, en el fondo, como sociedad, también se vayan limitando, y que en el fondo volvamos a cierta normalidad. Estamos en la semana pasada se entregaban índices bastante complejos de crecimiento del país. Índices también muy complejos de cesantía, particularmente la cesantía femenina, estaba llegando casi a los 10 puntos. Entonces estamos en una situación política compleja, es una situación financiera compleja, es una situación de relaciones internacionales compleja. Entonces, al actual gobierno que le toca administrar este país, no le toca un espacio fácil, no le toca un momento que no sea dificultoso y que viene en cierta forma a cambiar esa agenda por la cual se votó hace algunos meses atrás, donde nosotros hablábamos que primero delincuencia, se mantienen los problemas económicos como un tema relevante, pero que nosotros esperamos que ojalá las relaciones internacionales permitan accionarlo a manera interna también de una manera mucho más beneficiosa, digamos, para cada una de las familias.
1: Sí, finalmente lo que queremos todos, pero lo traigo de lo macro a lo micro. Mm. Lo que le preguntaba era, usted que está dentro de este mundo, ¿se pueden seguir haciendo cosas como para que no suba más el precio de la benzina y otras más? ¿Sabe por qué le pregunto, Daniel? Mm. Porque usted estuvo ahí, a punto de subir en la escalera y volverse diputado. Mm. Entonces imagino que usted conoce también mucho lo que se puede y no se puede hacer ahí. ¿Se puede hacer algo realmente?
3: A ver, siempre se puede. Yo creo que yo soy de los que cree que siempre es posible hacer algo.
1: ¿Ya?
3: Por muy compleja que sea la situación económica, por muy compleja.
1: ¿Cómo se podría hacer?
3: O sea, aquí hay dos caminos y lo hace cualquier familia. O tú optas por mayor endeudamiento o no optas por ese endeudamiento. Claramente este gobierno lo que ha tomado es no optar por el camino del endeudamiento y obviamente tratar de generar toda la apertura y en el fondo transparentar todas las cifras. Ese fue el primer impacto, el primer golpe. pero la sociedad chilena da, las familias chilenas tienen como para poder seguir soportando esa carga, ese es el análisis que hay que hacer. Y yo siento que vamos a llegar a un minuto, probablemente, no sé si esta semana, la próxima o no, algunos días atrás, más, perdón, que probablemente no vamos a poder seguir soportando ese aumento de carga. Y eso es lo que, y ahí va a llegar, ahí se tiene que tomar una decisión política. Ahí es donde interviene la política. La política tiene que tomar una opción entre, obviamente, generar que esa carga sea soportada por el Estado y por el nivel de endeudamiento y por los soportes que tiene, que tenemos como país, o derechamente ya no podemos, no tomamos ese camino y seguimos distribuyendo la carga con el costo de las familias y los impuestos, y etcétera, etcétera, etcétera. Mm. Y ser muy claro en las señales. Si uno, cuando tú hablas de las encuestas, tú el fondo de la gente encuentra muy valioso que el presidente sea capaz de dar pasos y tomar decisiones que a veces son impopulares. Eso la gente lo valora positivamente. Lo que valora negativamente es esta visión contradictoria que hoy día se ha instalado, que este proyecto de reconstrucción es una disminución de impuestos para los súper ricos, pero nosotros como familias de clase media, quizás los sectores más vulnerables, hoy día están asumiendo los costos de lo que significa tener que soportar el costo de la vida. Entonces, esos contrasentidos son los que la gente no entiende y no aprecia.
1: Hablando de la reconstrucción, estimado Daniel, yo recuerdo que en esa oportunidad, estamos hablando de hace 2 años, el Festival de Viña se volvió una teletón. Personas, todos nosotros, yo también di plata para eso. Hay empresas que también se reunieron, juntaron sus millones también para aparecer en la tele, dieron lo suyo. Pero hasta ahora las señales que se han dado y lo que hemos sabido es que el gobierno está sacando plata de ahí mismo, o sea, del mismo gobierno, o sea, los arcas que hay para la reconstrucción. ¿Dónde quedaron los millones que todos juntamos?
3: Es lo que no ha habido transparencia, digamos, para poder mostrarlo.
1: ¿Usted tampoco tiene idea de dónde están? Idea.
3: No sabría decir si que se gastó cada peso del proceso de reconstrucción.
1: ¿Pero cómo pueden haber miles de millones perdidos?
3: Bueno.
1: ¿Y de nosotros además?
3: ¿Y es el único ejemplo? No.
1: No, hay un montón más, pero aquí estamos hablando, desgraciadamente, Daniel, sí, de más de 100 personas muertas y familias que quedaron sin nada. Sí. O sea, nosotros no podemos hacerlo los locos con estos miles de millones cuando hay gente que no puede volver a tener una vida normal porque vio cómo se quemaban sus sueños.
3: Sí, claro.
1: Su historia.
3: Su historia completa.
1: Y parte de su familia.
3: Y su familia también. A ver, yo en eso comparto el dolor que significa la pérdida de familiares directos y familiares indirectos también. Lo que significa perder una casa, perder la historia, perder tus fotografías, perder todo lo que significa...
1: Hasta tu mascota, Daniel.
3: Todo. Obviamente es terrible, es dramático y eso nada lo va a compensar, ni aunque se hubieran juntado 10 veces más recursos y hubiera habido absoluta transparencia. Por lo tanto, en eso yo siento que hay que ser muy empáticos en el tema de los procesos de reconstrucción, no de infraestructura, sino que de reconstrucción del tejido social y familiar. Pero por otra parte, está lo que se otorgó como recursos por parte del Estado y por parte de los particulares, los privados, para generar el proceso de reconstrucción. Y en eso no ha habido transparencia. En eso la gente no sabe en qué se invirtió los recursos. Las mismas dudas que tienes tú las tienen prácticamente todas las personas. Y hoy día uno de los grandes debates que se está desarrollando al interior del Parlamento, y uno por lo menos lo ha ido siguiendo, es qué pasó con esos recursos y por qué tenemos que pensar que hay que asignarle más recursos para el proceso de reconstrucción. Obviamente esa es una de las respuestas que hay que darse. ¿Dónde quedó esa plata? ¿En qué se gastó? ¿En qué se invirtió? ¿En qué etapa está hoy día el proceso de reconstrucción como tal? ¿Cuántas casas? Piensa tú que las casas que se han reconstruido, el ministro habla de que hay que demolerlas porque no estarían...
1: Porque no cumple con los estándares.
3: Con los estándares que hoy día exige el Ministerio de la Vivienda. Entonces, bueno, si son 50, 60, 70 casas, son 50, 70 recursos distintos que hoy día se están malgastando. Entonces, hay todo un debate, incluso algunos dicen, no tienen que demolerse porque aún así reúnen los requisitos. Bueno, ese debate es el que hoy día nosotros estamos viviendo y el que hay que tratar de, ojalá, zanjar rápido, porque ya hay que dejar de mirar para atrás. Dejar de mirar para atrás no significa saltarse todas estas respuestas que hay que tener. Por el contrario, hay que darlas, hay que entregarlas, porque eso vuelve un concepto que hoy día se ha ido perdiendo, que es volver a tener fe pública. Yo siento que una de las cosas que son fundamentales en política es la credibilidad. Y si el Estado no tiene credibilidad, nadie va a creer en el Estado. Tú como ciudadano no vas a tener confianza en tus autoridades y vas a recurrir finalmente a la violencia para poder sentir que algo tiene respuesta. por último, tus emociones. Y yo creo que a eso no podemos llegar. Nosotros tenemos que tener un Estado que sea lo suficientemente eficiente y eficaz, que vuelva a entregar respuestas, que sancione a los que hoy día son corruptos, y obviamente transparente el accionar que hoy día tiene el Estado.
1: Una cosa de las que nos ha sorprendido en este último tiempo es doña, o sea, no ella nos ha sorprendido, sino las decisiones que ha tomado y que se han traspasado de un gobierno a otro. Doña Dorothy Pérez, que saltó a la fama, digámoslo de alguna manera, a la farándula por cosas que no fueron muy positivas, pero que todavía están en punto suspensivo, lo que generó finalmente como una casa de brujas. ¿En qué va todo eso? Porque usted sabe que las noticias van sucediendo y van siendo cubiertas por otras, tal vez no tan importantes, pero tal vez más recientes, sí. ¿En qué quedó todo eso?
3: Ahí te demuestro un poco el tema de cómo se empieza a vulnerar el concepto de la fe pública. La gente con mucha expectativa vio el anuncio por parte de la Contraloría de este tema de las licencias médicas y los cruces que se hicieron en su minuto. Se anunció públicamente que iban a haber una serie de sumarios, que iban a traer una serie de consecuencias. En muchos servicios los sumarios han ido operando y eso ha significado varias desvinculaciones.
1: Sobre todo municipios.
3: Sobre todo los municipios, que hoy día están muy en el ojo del huracán, y yo creo que de manera bastante... a mí me preocupa el cómo hoy día en general los medios, en general, y particularmente la Contraloría, está tratando a los municipios.
1: ¿Por qué?
3: Porque siento que no se es 100% justo, o no siempre se entrega toda la información como debe entregarse. Por ejemplo, cuando se entrega el tema de las fiestas y las actividades, normalmente los municipios no es que destinen más recursos del área social, más recursos a fiestas que al área social. Ahí se entregó una información parcial. Hay mucho trabajo social y mucha inversión social que muchos municipios desarrollan y que no se incorporaron dentro de esos mismos presupuestos. Entonces, aquí hubo diferencias de información, que información que incluso yo lo puedo graficar en un solo municipio. Uno de los municipios que más salía era el municipio del Quisco. Y el municipio del Quisco empezó a mostrar los antecedentes que tenía y empezó a rebajar claramente las diferencias y llegó a demostrar que gastaba más en social que en fiesta. Por lo tanto, lo que tomó la Contraloría en su minuto fueron cifras parciales, no cifras totales, ni cifras específicas, puntuales, no el presupuesto global que tenía cada municipalidad. Entonces, y además hay actividades que forman parte de la idiosincrasia de cada una de las municipalidades. Se trataba de cierta forma... de decir, bueno, ¿por qué la municipalidad, no sé, tanto hace la fiesta de la transhumancia? Que le encontraron una fiesta como muy rara, probablemente muy rara en Quillota, muy rara en Limache, pero en el lugar donde se hace, quizás tenemos, hay una realidad que se tiene que demostrar de alguna forma. Si en Limache se hace la fiesta del tomate, probablemente en Punta Arenas hacer la fiesta del tomate no tiene ningún sentido. Ya es una fiesta muy propia, muy local, y que obviamente requiere algún tipo de inversión, y que va aparejado con otras cosas, el desarrollo turístico, el desarrollo del fomento productivo, incluso el tema de la salud mental de las personas. O sea, creo que hay muchos elementos que la Contraloría no mide. Si los municipios andan mal, la gente vota por esas autoridades cada 4 años, y no las reelegiría. Si los municipios andan bien, la gente va a ser reelecta. Si la Contraloría quiere administrar, obviamente ahí estamos... La Contraloría lo que tiene que ver es la legalidad y la ilegalidad. No si está bien para una determinada acción, no si está bien para ese pueblo. Eso lo evalúa la misma gente que reside en el lugar. Y siento que ahí un poco se excede en las atribuciones. Y eso hay que tener ojo con ese tipo de temas.
1: Sí, bueno, yo entiendo también la defensa que usted hace a las municipalidades por el rol obvio que cumple, además por todo lo que hizo durante tantos años en Limache. Pero uno también que no está dentro de los municipios sabe que hay muchas cosas que ocurren que no debieran ocurrir. Entonces no tenemos que, si vamos a mirar el otro lado, también nos tenemos que poner en el otro, cuando hay recursos que tampoco nunca se sabe. Personas fantasmas que no se presentaron jamás a su trabajo y que llevan trabajando 5 o 6 años recibiendo sueldo.
3: Sí, claro. Y ahí se tendrán que hacer los procesos respectivos y se tendrá que sancionar. Y
1: amiguismos también que siempre han estado, en donde la tía trabaja en tránsito, la sobrina trabaja en Dideco y la hija de la sobrina trabaja como secretaria también de la misma alcaldía. Todas esas cosas uno también las sabe.
3: Y esos son vicios que en muchas organizaciones se dan y tienen que terminarse. Y en eso yo estoy completamente de acuerdo. Si el tema es vez es que a veces se ha cuestionado, y lo planteo, por eso lo planteo con ese tema puntual, porque creo que se fue bastante injusto con muchos municipios a nivel nacional, y particularmente en los municipios de la región, uh-huh. en torno a esta temática de instalar que los eventos eran eventos mal, que había mal gasto con el tema de los eventos.
1: Claro, si se enfoca desde ese punto de vista, por supuesto, pues si son solo los eventos, claro que sí, pero entendemos nosotros que hay muchas cosas más
3: y obviamente eso siempre está bien que sea transparente y está bien que se sancione cuando corresponda y está bien, ese proceso creo que la Contraloría lo desarrolla bastante bien. Y obviamente cuando tú me preguntabas por el tema de las licencias médicas, lo que uno esperaría es que ojalá todos los servicios que hoy día han sido involucrados en este tipo de temas, como también el tema de los casinos, que se involucró también a una serie de otros servicios, sí. ojalá se transparenten también lo antes posible y que se sancionen como corresponde.
1: ¿Pero se sigue haciendo?
3: Sí, se sigue haciendo.
1: Porque eso le decía, finalmente una noticia opaca la otra, entonces no tenemos idea si Oroto y Pérez todavía sigue siendo Contralora.
3: Sí, de hecho hoy día la Contralora va a tener que ir a exponer al Congreso, no sé si hoy o mañana, justamente por el tema de la compra de terrenos del Serviu, por el tema de la emergencia habitacional y el tema de la reconstrucción. Entonces, y todos los parlamentarios están esperando para saber si acusan constitucionalmente o no al ministro de Vivienda, que es saliente, a Carlos Montes. Entonces, la voz de la Contraloría ha tenido una opinión y una validez bastante fuerte, de alto impacto. Lo que ella dice hoy día prácticamente se toma como norma. Y en eso yo creo que también hay que ser cuidadoso, no hay que personalizar las instituciones. Obviamente la Contraloría ha vuelto a retomar esa labor y eso le hace muy bien al control institucional. Creo que es muy bueno eso. Pero obviamente siempre dentro de la esfera de tus atribuciones, no excediendo tus atribuciones.
1: Claro.
3: En eso hay que ser cuidadoso. Hay espacios que hoy día no están siendo controlados por la Contraloría y también sería interesante saber qué cambios legales se pueden llegar a hacer para eso.
1: Interesante saber todo lo que está ocurriendo ahí sí, mismo, claro. Sobre todo cuando se trata de alguna manera sacarle el velo a muchas cosas que nosotros no entendemos por qué pasan, pero pasan.
0: Sí. Volvieron a llamar de parte del sector de la izquierda, del Partido Comunista, a salir a las calles, a las protestas, y ha respondido Daniel Morales, el presidente José Antonio Kast. ¿Le parece si después de la pausa también comentamos la arena política? Porque se viene anunciando desde la segunda vuelta, desde el triunfo del presidente Kast, que habrían manifestaciones en las calles, las que a estos dos meses que se están cumpliendo justamente hoy 11 de mayo, justamente, ya tenemos una visión de que no se ha cumplido, pero se sigue anunciando. ¿Le parece si lo podemos revisar?
3: Perfecto.
0: Vamos a la pausa.
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13: Son las 8 de la mañana y 38 minutos.
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0: Faltan 20 minutos para las 9 de la mañana. Estamos con Daniel Morales, panelista de nuestro Contacto al Día. El presidente José Antonio Kast, ante el anuncio de estas protestas, ha señalado: durante 4 años el Partido Comunista fue parte del gobierno y ocupó tranquilamente la moneda. Hoy, luego de ser derrotado, busca agitar las calles. ¿Qué le parece, Daniel, estas palabras del presidente?
3: Yo creo que, a ver, me parecen adecuadas las palabras del presidente. Claramente creo que da cuenta de una situación real en torno a la posibilidad de movilizaciones y particularmente los anuncios que hoy día se están haciendo desde la izquierda. Y aquí yo llamo un poco a la racionalidad política. Yo espero de verdad que la gente hoy día tiene que premiar la responsabilidad. Y en esto lo hablábamos recién, la situación internacional, la situación económica, los índices macroeconómicos que hoy día tiene el país en cuanto a crecimiento, no nos permiten dar nuestros lujos de estar perdiendo tiempo en movilizaciones, en que haya manifestaciones de ciertos grupos en la calle, que caigamos en el violentismo. Lo importante hoy día es ponerse a disposición de los procesos de reconstrucción, con opinión, con debate, con aporte de ideas, pero ideas racionales que permitan fortalecer los proyectos que hoy día están en discusión en el Congreso y en el Parlamento. Por lo tanto, yo espero de verdad que tanto los distintos sectores políticos estén pensando más en cómo se aporta más que en cómo se obstruye, y esto es un llamado particularmente a la izquierda.
0: Sí, porque el ambiente con esto del tsunami de indicaciones, también con este bloqueo que es a nivel parlamentario, más lo de las calles, el ambiente como que pinta como para que en el segundo semestre o en algún minuto se declare esta especie de como de batalla, de manifestación, como de agitación, cuando justamente, y a propósito de lo del diputado Olivares, es lo que no tenemos que hacer prevalecer para que avance el país, porque están todos esperando que en esta nueva administración hayan resultados. No nos pueden estar solamente subiendo la bencina, los impuestos, los costos, los intereses, las tasas hipotecarias.
3: Exactamente. O sea, hoy día lo que apuntamos es que vuelva, ojalá, la estabilidad, la seguridad, que es por lo cual se votó en la última elección presidencial, que haya pronto un plan de seguridad, que yo creo que también es tremendamente necesario que se sociabilice y se muestre, pero por sobre todo que las calles estén llenas de personas que quieren movilizarse hacia sus trabajos, hacia sus espacios laborales, más que estar pensando en qué calle tomo para poder evadir o saltarme alguna manifestación que obstruya mi jornada diaria.
0: Sí, además pasó con un dirigente ONG, un dirigente de la región de Magallanes que resultó con fractura de cráneo, o sea, como que en todas partes, y sin provocación, ¿eh?, como que en todas partes está manifestándose todo a través del golpe, la agresión, el empujón. Entonces, es precisamente la clase política la llamada a bajar un poco
3: los decibeles, obviamente.
0: Sí.
3: Yo tengo que partir ahora por un tema de agenda personal, pero primero quiero agradecerles el espacio que me entrega.
1: Daniel, usted, disculpe, antes que se despida, ¿iría con una capa así al Congreso?
3: No, yo no lo haría, no está en mi forma.
1: ¿Por qué?
3: Porque creo que eso es una forma de provocar. Ajá. La gente hace interpretaciones.
1: Muy bien.
3: Y yo creo que uno tiene que... A ver, uno obviamente es libre de desarrollar los actos que quiera desarrollar.
1: Sí, pero si se deja unos bigotes aquí al medio, abajo de la nariz, es porque usted quiere provocar algo, no es claro. Porque usted diga, oh, qué bien me veo hoy con este bigotito.
3: Claro, pero tú, ¿por qué provocas también?
1: Por eso, ¿por qué quiere provocar si es un político?
3: Claro, es que tú generas algo que hace que la comunidad finalmente lo valore o le dé una connotación
1: pública. Ya, pero hagamos otras cosas.
3: En eso estoy de acuerdo.
1: Acciones que se noten.
3: Eso es.
1: Más de lo que me pongo o cómo me peino.
3: Solo estaba diciendo cuál es la explicación.
1: Sí, por supuesto, provocar, siendo él quien debería dar un ejemplo, que le vaya excelente.
3: Muchas gracias.
0: Cuéntenos dónde va, porque queríamos tenerlo hasta las 9.
1: ¿Dónde va?
3: No, yo tengo reuniones en Valparaíso ahora a las 9:30.
0: Ah, perfecto.
3: Así por la Asociación Regional de Municipalidades, así que tengo que estar allá a las 9:30 en Valpo, así que me voy.
1: Denle un saludo a todos los alcaldes y alcaldesas, entonces.
3: En su nombre.
1: Que le vaya súper bien.
3: Gracias, chiquillos.
0: Muchas gracias, Daniel
3: y
0: Morales.
3: Que vengan a buscar la pelota que trajimos temprano.
0: Si no, va a tener que venderla para pagar el peaje, porque está tan caro.
3: Sí, calle, está más caro.
0: Vamos a la pausa y volvemos.
1: Hacemos una pausa.
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15 minutos faltan para las 9 de la mañana. Parisi dio su opinión favorable hacia la mega reforma, pero diputados del PDG definirán apoyo. El ambientalista en Punta Arenas que sufrió fractura de cráneo es egresado de derecho. Todo habría ocurrido sin provocación. Banco Vaticano aumentó ganancias y dispone de 24,3 millones de euros para caridad. Y sabes, Enrique, aquí esto es como para allá, la última parte del programa. No sé si es un tema

0: Solo decir que es ya confirmado el caso de hantavirus proveniente del crucero. Este pasajero estadounidense va a ser trasladado a un centro especializado en Nebraska junto con otro ciudadano que ha sido sospechoso de contagio. Así que el Departamento de Salud de Estados Unidos ha confirmado que se trata de un norteamericano con hanta, cosa que no se había dado anteriormente. Así es que los cuidados, me imagino, ahí es donde va a tratar de que no se escape el contagio, porque dos o tres norteamericanos más, imagínate, habría que en el fondo modificar todas las políticas de aislamiento.
1: O sea,
0: imagínate si en este periodo de incubación hubo más contactos, 20 personas, ponte tú, empezar a seguirla, lo mismo que pasó con la pandemia.
1: Pero es que aquí estamos hablando de algo diferente, pues, porque el hanta igual es... Es que yo no entiendo cómo se logró contagiar de esa manera. Porque de persona a persona nunca había sabido que el hanta se contagiara así. Entonces tiene que ser a lo mejor un virus modificado, no sé, que haya sido resistente, que tenga otro tipo de...
0: Es que antes no se contagiaba entre personas. O sea,
1: por eso te digo, pues. O sea, ¿será el mismo hanta que nosotros conocemos?
0: Yo creo que es una variante, una cepa más resistente.
1: También, ¿eh? Y una variante que a lo mejor se quiso tratar, pero no se le escapó.
0: Eso iba a decir, que se escapó. Porque aquí está, todo esto siempre está en laboratorio. O sea, por último, hay una muestra de algún tipo de cepa anterior que ya había estado... Y tú empiezas a manipular y todo, es tan delicado. Porque eso es lo que se dice del COVID, que también se escapó de Wuhan.
1: Por eso, O sea, imagínate si tú te contagias de hanta por otra persona. Y que no tenía idea, pues si son... Este virus no se contagia así. ¿Será hanta realmente? ¿O será muy similar, pero es otro?
0: Claro, es un hanta modificado. Porque también muchos de estos contagiados fueron examinados con el test PCR y también dieron positivo para COVID. ¿Dónde está la mezcla? ¿Dónde está? ¿Hay un punto de cruce de ambos contagios? Porque hoy día tener COVID realmente puedes hasta ni enterarte. De los mismos pasajeros del crucero hay contagiados positivos asintomáticos de antas, de virus anta, perdón. Entonces, COVID, hanta, espacio en común, periodo de incubación.
1: ¿Te imaginas que esa es una mezcla de COVID y hanta y ahí se forma un nuevo virus?
0: Eso estaba pensando, que ahí está la problemática y que además empiece a detectar en Europa y en Estados Unidos, porque estamos hablando de un pasajero estadounidense. No estamos hablando que haya aparecido en Estados Unidos un contagiado. Pero en el cruce, ¿qué garantiza? Porque están apareciendo cada vez más.
1: Claro.
0: Bueno, la historia es la siguiente. Unos pasajeros se involucraron en un escándalo ocurrido a bordo de un vuelo internacional de Copa Airlines que aterrizó en Rosario, Argentina. Y estas personas protagonistas tienen 54, Mauricio, no se dan más detalles. El señor Mauricio, 54, y Sandra... Tampoco hay una identidad muy detallada, tiene 59, son residentes en Rosario, y que no eran pareja, pero en el avión fue tal el nivel de atracción que decidieron mantener relaciones sexuales.
1: En el mismo avión, no se conocían.
0: Exacto, una miradita.
1: Fue una...
0: Sí, un touch and go, vamos.
1: Una locura.
0: Exacto, lo que se hace tan habitualmente y que el que va sentado al lado de la puerta del baño ya al final no duerme porque... Fueron vistos semidesnudos.
1: Yo creo que ese es el viaje más largo, ¿ah?
0: Claro. Bueno, este es un viaje en el que en la cabina ejecutiva entre Panamá y Rosario, porque Copa Airlines es una aerolínea panameña. Bueno, esto al final provocó el divorcio de las parejas respectivas, porque se supo, tras recibir la alerta, la jefa de cabina...
1: Ya.
0: Que me imagino que ya se empiezan a reír con esto. Informó al comandante del vuelo. Claro. Se activó lo que se hace siempre. Cuando se aterriza, en este caso, en Fisherton, subieron al avión y detuvieron de alguna manera. En el fondo es trasladarlo, pero es como detener a los involucrados y fueron llevados ante la policía.

0: Esto provocó un retraso y además se supo que él trabaja como arquitecto, jefe de una obra ferroviaria. En las redes sociales comparte imágenes junto a su familia. Sandra se dedica al cuidado de adultos mayores y administra un centro de día y de rehabilitación. O sea, en el fondo, te echaron a perder, te publicaron todo y aparecen también las fotografías de estas personas. La causa quedó caratulada como exhibiciones obscenas y es investigada por la Justicia Provincial Argentina. No se descarta un eventual cambio de jurisdicción porque el episodio ocurrió en un vuelo internacional.
1: Mira.
0: Tengan cuidado, por favor, con estas cosas en los vuelos.
1: Es por supuesto, pues. Guarda la compostura con el protocolo.
0: Claro, no se lancen. Por último, intercambien Instagram, pero no estén ahí mismo.
1: Ahí mismo, po. Júntense después, como tan ordinario.
0: Como tan poco.
1: Como claro, como tan rasca.
0: Así que esto es lo que se conoce como escándalo del vuelo internacional de Copa Airlines con divorcio.
1: Incluido.
0: Y semidesnudo.
1: Parecido al escándalo del Coldplay, ¿te acuerdas? Estaba ahí, pero ya todos supieron, hay pantalla gigante. Otro escándalo.
0: Claro, pero eso fue con ropa.
1: Eso fue con ropa, claro. Pero lo más importante era que eran personas muy conocidas. Así que haya sido con ropa, como que no le quitó para nada la gravedad al asunto.
0: Pero imagínate, este es un señor que trabaja en cualquier cosa, en cualquier rubro de la minería, lo que sea. Ella cuida adultos mayores. Y hoy día aparece, mira si aparece en la foto. Hoy día son más famosos.
1: Bueno.
0: Como una decisión, un impulso, un touch and go te puede costar tu privacidad.
1: Sí, pues claro que sí. Sí lo puede. Estimado, yo me tengo que retirar en este minuto porque me voy a Centro Calma en Yungay 480. Tengo pacientitos que atender. Recuerda que hay los oficios como nutricionista. Y afortunadamente todos los días tengo la posibilidad de ver pacientes que se van felices, que logran sus metas, que tienen su cuerpo diferente, su salud, por ende.
0: ¿Queda por encontrar alguna gift card? Me están preguntando
1: sí,
0: acá.
1: Sí, pues obvio que sí. De hecho, enseguida lanzo las pistas de la gift card de hoy. ¿Dónde estará? Bueno, ahí está el Instagram, @EnriqueVillarroelValencia, para que usted lo encuentre. Me voy. Cuídese mucho.
0: Muy bien.
1: Nos encontramos la tarde. Chao, chao.
0: Chao, chao.

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8: Son las 9 de la mañana y un minuto.
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9: Buenos días, las noticias. Se está a la espera de esclarecer la muerte de un conductor en Talcahuano, en la región del Biobío, para adoptar la decisión sobre la situación judicial de un carabinero que tras un choque disparó a la víctima que habría huido tras el incidente. En el resumen policial, 3 detenidos, todos menores de edad de entre 14 y 16 años, por apuñalar a chofer de aplicación y robarle el auto en la comuna de Providencia, en Santiago. La persecución policial en la capital dejó 2 detenidos y hallazgo de cocaína. Carabineros de Franco repele a tiros en Cerrona en su contra en Colina. Uno de los delincuentes se encuentra en riesgo vital. En tanto, mujer podría quedar parapléjica tras recibir trozo de metal que cayó desde la pasarela en Ruta 5 Sur. En la región de Magallanes, el dirigente de la ONG No Más Zonas de Sacrificio resultó con fractura de cráneo tras ser abordado por tres sujetos. El egresado de Derecho y guía turístico Cristóbal Sepúlveda fue agredido sin provocación. Presidente José Antonio Kast ante el anuncio de protestas en las calles realizadas por la diputada del Partido Comunista, Lorena Pizarro. Durante 4 años, el Partido Comunista fue parte del gobierno y ocupó tranquilamente La Moneda. Hoy, luego de ser derrotado en las urnas, busca agitar las calles y frenar los avances que democráticamente impulsan el gobierno y el Congreso. Se anuncia una investigación penal por la agresión sufrida por el diputado Javier Olivares en un club deportivo en la comuna de Olmué. Serán las policías las encargadas de realizar las indagatorias para identificar a los agresores que huyeron tras los golpes al parlamentario. El Departamento de Salud de Estados Unidos indicó que uno de los 17 estadounidenses que están siendo repatriados desde el crucero afectado por un brote de antivirus dio positivo al virus. Un pasajero presenta actualmente síntomas leves y otro pasajero dio positivo leve en la prueba PCR al virus Andes, dijo el Departamento de Salud en X. Será trasladado a un centro especializado en Nebraska junto a otro ciudadano con sospecha de contagio. Revisamos las temperaturas. Provincia de Marga Marga y Quillota, cielo cubierto, máxima para hoy 17 grados. Valparaíso y Viña del Mar, cubierto, máxima para hoy 15 grados. Es todo de noticias, muchas gracias.
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¿Cómo están? Bienvenidos, muy buenos días. Estamos arrancando nuestra mañana de Libra. 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Les espero para que me cuenten cómo estuvo la celebración de la mamá. Y guardar silencio cada día pesa más. Así fue el 10 de mayo de Manesuit, que compartió una emotiva publicación en el Día de las Madres. Tenemos otras notas del país y del mundo. Hay unas impactantes, esto es un accidente, ¿cierto? Y que una vez más muestra la seguridad en los aeropuertos. Son imágenes de el atropello de un intruso en el aeropuerto de Denver. Ahí tenemos otra de las notas que vamos a ver esta mañana con ustedes. El titular de las últimas noticias también lo vamos a revisar en este día lunes. Renata Ruiz explica por qué decidió borrarse los tatuajes. Es una decisión personal, que sea ojalá una decisión que no deje ninguna secuela en la piel, que no sea una molestia. Dicen que hay borrados graduales. Esos también, esos tipos de borrados también se están promoviendo en este último tiempo. Van de a poco, en distintas sesiones, según además la respuesta del cuerpo a elementos que se utilizan para el borrado de tatuajes. Esta modelo dice que ha habido un proceso de 2 años para esta eliminación. Nunca los llevé con orgullo. Se deben eliminar los tatuajes que ya no representan el proceso actual que se está viviendo, porque uno asume con toda la pasión
que le puede provocar a cada cual, ¿cierto? Que en cada momento uno busca el simbolismo para dejarlo de por vida en el cuerpo, pero eso puede acabarse, puede simplemente haber un cambio radical de opinión. Entonces ya no es para toda la vida. ¿Se deben borrar los tatuajes que molestan? Ustedes opinan. 9 y 19, más 569-6899-7777. Para arrancar la semana, ¿no? Con la mañana de Libra.

0: Buen día, Víctor Sergio.
1: Hola.
0: Y Enrique.
1: ¿Cómo estás? ¿Qué tal?
0: Me llama mucho la atención que el solo hecho de que es el Nelson Acosta es un referente nuestro en el aspecto futbolístico. Eso no quiere decir que la hija se tome el tiempo y diga cosas en contra de todos los demás, porque en la realidad hay gente pobre que tiene que asumir a un familiar con Alzheimer o con demencia senil y ellos no tienen cobertura para decir que todo lo que tienen que sufrir por la dolencia de sus familiares. Y por el otro lado tiene que ver que hablaban ustedes de las vacunas de los niños. Hay un grado de desconfianza de la gente, no sé por qué, no lo voy a decir porque no me corresponde, pero hay una desconfianza de vacunar a los niños, no sé, algo pasa, por algo no los vacunan.
1: Gracias, sí, hay muchas sospechas, hay teorías, hay estudios científicos inconclusos que no han aportado las dudas sobre las vacunas, la objeción, de eso hablábamos en el contacto al día con Sergio, con Enrique y con los auditores. Gracias, Leonardo, por participar. Muy linda semana para todos. Saludos en Viña, muy frío, dice Rosita. Que sea un día rico, igual la mañana, si uno es como para sacudirse, pero pongamos un poquito más de temperatura, yo creo, la música se encarga un poco. La música hace lo suyo, ¿cierto? Luego vamos a tener contacto, vamos a ir en el siguiente bloque desmenuzando, vamos a ir agregando matices y recuerdos también de lo que fue ayer la celebración del Día de la Mamá.

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1: Son las 9 de la mañana y 29 minutos.
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0: Se los dijimos que volveríamos en un instante a la mañana de Libra.

0: Sí, una buena combinación esta, juntar un señor octogenario pero consagrado de la música como Roberto Carlos y una cincuentenaria regia como la Jennifer López. Claro, esta canción tiene como 10 años, ella tenía 40 y él tenía 70, pero suena bastante bien. 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Llegaste, Jan, a nuestro programa. Bienvenido en este lunes post celebración de la mamá, con tantos regalos también que entregaste el sábado. ¿Cómo estás?
1: Hola, hola. Bien, bien, bien. Con todas las ganas de iniciar una nueva semana, de iniciar un nuevo ciclo de oferta, de escuchar las atrocidades que pasa en los aviones,
0: sí,
1: de todas esas cosas.
0: Sí, sí. Tú no venías, cosas, no venías en ese vuelo, porque tú viajaste hace un año. No, esto fue recientemente.
1: Sí, sí, pero dejé una cámara grabando y no, mentira. No.
0: Ni andas en paños menores en los pasillos ni en la clase ejecutiva.
1: Me gustaría.
0: Es un sueño esa cosa. Fíjate que tienes.
1: Me gustaría hacer algo diferente en los aviones, porque en los aviones, a pesar de que la gente que no andaba en los aviones, arriba eso igual que un camino de tierra, un camino de piedra que se mueve, se sacude el avión y todas esas cosas. Hoy día es 11, entonces, Víctor Lillo.
0: Sí, justamente hoy día es 11.
1: Entonces yo te voy a dar una oferta bonita.
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Estamos a 9 minutos de las 10 de la mañana, el Libra 104.7. Miramos el acontecer del mundo. ¿Cómo piensa la generación que puede definir el futuro? Eso me gustó, pero es tan amplio que merece precisar algunas cosas. Es un artículo publicado en el Clarín, escrito por Silvia Fesquet. Nuestra generación que está viendo que entre los políticos se hacen zancadillas legislativas, las 2.500 indicaciones, otros llaman

a salir a protestar. Salir a protestar, ¿por qué? Se preguntan algunos, otros dicen por el alza del costo de la vida. Fundamentalmente el tema de los combustibles es lo que más inquieta, mueve y deja disconformes. Y otros llaman a condenar la violencia de los ciudadanos a los parlamentarios, como ocurrió en Olmué muy tarde por la noche el fin de semana, en contra de quienes también señalan que es un provocador, porque ahora ha dicho: perseguiré a quienes intentaron acallarme. Nos referimos al diputado Javier Olivares, utilizando toda una estrategia. Nosotros estamos siguiendo eso, seamos responsables todos, toda una estrategia comunicacional, sin gastar un peso. O sea, va a tener que invertir más en seguridad privada, pero se va a transformar en el entrevistado de todos estos días, con todas estas reacciones y situaciones. Somos nosotros, nos hacemos cargo, somos quienes destinamos tiempo a estas discusiones y a estos temas. Entonces, busquemos otras materias que sean de crecimiento, de aporte, de ideas para el país. No puede estar todo centrado en estos golpes, que esperemos que no sea una seguidilla ni tampoco una tónica en relación particularmente a él. Hombre fue asesinado a cuadras del Congreso, también tuvimos el fin de semana, a plena luz del día. Fue una riña ahí en el sector de Uruguay. Y hubo otro crimen, más o menos en abril, en el mismo sector aledaño al Congreso Nacional en Valparaíso. Hay que intervenir ese eje, es lo que indican algunos. ¿Qué otras notas de última hora estamos revisando y actualizando? Aparece la negociación de Franco Parisi por la mega reforma. Dice: había que meterle un poquito más de corazón. Dio varias entrevistas en canales de televisión. También ahí hay una estrategia comunicacional, lo hemos dicho. Se resalta el hecho que a ratos hay algunos que suelen ser los protagonistas de lo que usted y yo estamos tratando y comentando. Entonces es un poco llevar la corriente y distraer y sacarnos de los temas. Salud Quillota informa entonces que desde las 9 de la mañana se están entregando los medicamentos en la sede Amanecer de la Población Amanecer, en la sede Villa Alegre, ahí en la calle Pascua de Resurrección número 2233, en la sede Víctor Vergara de la Población Víctor Vergara. Mañana será en la sede Antumapu, Nueva Esperanza, Said, Reyes Católicos, Beatita Benavides, Lucio Fariña. Mañana y el miércoles. Y tenemos para el jueves otros puntos. Es el calendario de Salud Quillota, que informa del programa Farmacia en tu barrio y que está anunciándose que tiene un programa durante toda la semana que vamos a ir recordando en la mañana de Libre.

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1: Son las 9 de la mañana y 58 minutos.
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2: Buenos días, las noticias. Ayer domingo y por medio de un video, el líder del Partido de la Gente, Franco Parisi, habló sobre la agresión sufrida durante el sábado en la noche por el diputado de dicha colectividad, Javier Olivares. Todo ocurrió en la comuna de Olmué, mientras el parlamentario participaba de una celebración en la sede del Club Deportivo Amateur Montevideo, donde por motivos que se investigan fue agredido por dos sujetos. Lamentablemente ocurrió un hecho de violencia que afecta a un diputado del Partido de la Gente, nuestro querido Javier Olivares, comentó Parisi, junto con afirmar que uno puede tener mil y unas diferencias con una persona, pero la violencia no se puede permitir en ningún evento. Javier fue atacado cobardemente, le golpearon directamente en el rostro a él y a uno de sus asesores. Hizo la denuncia correspondiente, pero la violencia no se puede permitir en ningún evento. A la vez, Parisi comparó la situación con lo vivido durante los últimos días por el diputado Jaime Araya, quien ha recibido amenaza de muerte. Al respecto, dijo que si bien estamos alejados de su posición o de lo que dice o lo que hace, no podemos tolerar las amenazas ni la violencia, agregó Parisi. Un funcionario de Carabineros resultó con lesiones de carácter reservado, aunque sin riesgo vital, en La Calera, luego de ser impactado por un vehículo que evitó una fiscalización. Todo ocurrió cuando personal de servicio se encontraba realizando patrullajes en las cercanías de la ruta 60CH, a la altura del supermercado Líder. Según informó la Secretaría Regional Ministerial de Seguridad Pública, personal policial intentó controlar un vehículo. Sin embargo, el conductor realizó una maniobra evasiva que terminó golpeando a uno de los uniformados. El conductor, en específico, retrocedió un par de metros para evitar el control policial y luego volvió a iniciar la marcha para escapar por la ruta. En ese momento, el funcionario, quien conducía el carro policial, descendió del móvil y se aproximó al automóvil en movimiento. Sin embargo, fue golpeado por el costado del auto, lo que provocó que retrocediera a impactar contra el carro policial para posteriormente caer al suelo. Producto de esto, el funcionario policial resultó con contusión en la cabeza y sangrado. Fue trasladado en ambulancia al Hospital de La Calera para su evaluación respectiva. Según las últimas informaciones, Carabineros indicó que el vehículo involucrado en el atropello fue encargado vía radial para que se aplique su control y fiscalización correspondiente. Es todo de noticias, muchas gracias.
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0: La reportera del crimen nos contó que todo el paisaje estaba muy bien, como la canción de Franco Simone, o en este caso interpretada por Vicentico. Iba todo bien hasta que recibió un llamado telefónico que era una estafa, y ella cayó en la trampa y ella quiere contar esta historia. Y de verdad, a veces, a pesar de todo lo que se ha dicho, algunos entregan códigos que llegan en medio del convencimiento de la voz que reciben a través del auricular, y que parece efectivamente quien dice ser y que no es. Es un estafador, una persona que está en cualquier lugar o puede estar en la cárcel. Recordemos, estamos todos sujetos, ya pasamos nosotros incluso esa experiencia de este señor que decía que la esposa estaba en el hospital y cantaron el cumpleaños feliz, también era una estafa. O sea, no es solo la voz de un flaite que habla, es una persona que convence a otro y que además, imagínense, la previa al día de la mamá y todo, uno está en el ritmo que te lleva de toda esta cosa comercial, vas atrasado porque hay atochamiento, todo se revoluciona, se agita, y en medio de eso te llaman. ¿Y tú crees que es real? Escuchemos lo que nos cuenta para que ustedes eviten caer en estas situaciones. Buenos días, Rosario.
1: Mi querido amigo, ¿cómo estás por acá, Rosario? Llamaron a mi hermana un día sábado, pasada las 4 de la tarde, ¿ya?, para indicarle que le iba a llegar un parte, sabía su nombre completo, su RUT, su antigua dirección, le va a llegar un código a su teléfono y se lo da. Le roba sus antecedentes del WhatsApp, ¿ya?, para pedir dinero en su nombre. Estaba pidiendo entre 200 mil hasta 250 mil pesos. La cuenta era de una tipa que vive en Santiago, que se llama Dayane Bermúdez Pino, ¿ya?, con un RUT que empieza con 20 millones, ¿mm?, y una cuenta corriente del Banco Falabella. Gracias a Dios, ninguno de estos contactos de mi hermana depositó dinero. Calza con el perfil de una delincuente. Me comuniqué con Banco Falabella, logré bloquear la cuenta de esta estafadora o de este palo blanco, ¿cierto?, que está detrás de mi hermana. No tenía el PIN de la verificación de seguridad en dos pasos para evitar el robo de la aplicación de WhatsApp. Pueden hacerlo siguiendo estos pasos de la aplicación. Hay que ir a ajustes o a configuración, tocar en cuenta, seleccionar verificación en dos pasos, tocar activar y elige tu PIN de 6 dígitos. Nunca debes compartir el PIN de verificación ni el código de registro SMS con nadie, ni siquiera si te dicen ser de soporte técnico de WhatsApp. Se supone que mi hermana, teniendo claro este tipo de cosas, cayó porque andaba en otra, su mente en ese minuto estaba en otra, y se le ocurrió entregar este código que le mandan estos malditos estafadores. Así que por favor, a tener en cuenta este tipo de cosas y no caer en las garras de estos delincuentes cibernéticos. Un abrazo, mi querido amigo. Adiós.
0: Gracias. No entregue ningún tipo de código. Usted no crea lo que le dicen ni lo que lee, porque también son los propios contactos los que caen porque reciben un mensaje de quien se supone que es tu contacto habitual, frecuente. Esperen un poco cuando hayan este tipo de solicitudes y lean el historial de esa conversación para ver si es la misma ortografía. Me acuerdo el otro intento a mi teléfono que fue hace un par de semanas de una señora Magdalena, un contacto que tengo, que estaba muy claro porque ella nunca pide dinero, yo no tengo confianza, pero la tenía dentro de los contactos y me estaban pidiendo 150 mil pesos. Ella nunca habla de la forma en que apareció en esta conversación. Entonces ya era la advertencia, ya tenía ahí una muy buena forma de percatarme. No sacaba nada con estar alertando porque ya tenían el teléfono posicionado, digamos. Entonces no podíamos los contactos avisar, porque eso es lo otro. Habría que llamar, pero el teléfono contestará la persona. Yo creo que son los contactos más cercanos en realidad los llamados a hacer esa advertencia. pero por cierto que en todos estos casos existe una ingenuidad que queda puesta a prueba y que creo que es la situación por la que se logran concretar estas estafas. Personas que están distraídas. Ustedes lo que le tienen que decir, si es que les hablan y les insisten, es que ustedes saben que es mentira, como dice esta canción. Es mentira. Y además, como saben que es mentira, no entreguen códigos, no respondan, no transfieran. Y si la persona no tiene plata y realmente es la persona que está pidiendo, que busque una manera de que sea para los contactos creíble la petición de alguna ayuda económica. No se dejen llevar fácilmente.

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0: Hola, Radio Libra, buenos días, bendiciones. Mire, yo haría una protesta por toda esa gente que aún en este siglo no tiene luz ni tiene agua potable. Acá en mi comuna hay dos sectores que no tienen luz ni agua potable, que es la Media Luna de Hualcapo, no tiene luz, ni el Arenal no tiene luz ni tiene agua. Por ello, yo haría una protesta y gritaría porque los alcaldes de turno que han estado siempre se han hecho la lista gorda y se hacen los que no ven y los que no escuchan nomás, porque estamos peleando hace cuántos años por todo eso. Así que por ahí yo empezaría y haría una protesta grande. Chao, chao.
1: Ya, pues hágala nomás o expréselo a través de la Radio Libra cuantas veces sea necesario, porque si están llamando a protestar, muchos aprovechan los temas país para mandar desde el Congreso a protestar y a provocar la interrupción de la vida normal de personas que están trabajando para superar la situación que están viviendo. ¿Y cómo lo hacen? A punta de esfuerzo, de sacrificio, de búsqueda de mejores fórmulas para superar los problemas. Pero otra cosa es salir y salir por salir, no salir a proponer, porque ya las ideas se acaban. Cuando se está en las calles, ¿por qué se acabaron las ideas? O también porque no fueron escuchadas, pero no es el caso. Es simplemente llamar desde el Congreso y mandar a la calle a que vayan y a que... Y muchas veces el que sale a protestar es utilizado. Es utilizado para el voto y también para una manifestación convocada de esa forma. Prácticamente en modo remoto. Yo mando a mis partidarios, a quienes se identifican conmigo en mi labor, por mi corriente, por mi partido, por mi tendencia, por mi ideología, y dejo a ustedes que se sacrifiquen en las calles con todo lo que puede significar para un manifestante en una situación que ustedes saben muchas veces no está bajo control, porque son protestas donde hay desórdenes. Pero aquí nos plantea María Elena que es por una situación de conexión de servicios básicos, donde no está todo resuelto, aunque ustedes no lo crean, y aunque nosotros tengamos en la cotidianidad siempre, aunque a veces nos cueste pagar la cuenta, tengamos todas las necesidades básicas cubiertas. Sí, es cierto, también están muy caras, nos suman este peaje, el más caro de Chile, para desplazarnos por una carretera que se pagó hace mucho tiempo.

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1: Las 10 de la mañana y 32 minutos.
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Estamos a 21 minutos de las 11 de la mañana, mega operativo en varios puntos del país. Ha dado cuenta que se ha retirado gran cantidad de droga que estaba circulando en varias regiones. Además, se trató, por precisamente lo que indica la ministra de Seguridad y los mandos policiales, se trató de un trabajo conjunto entre la PD y carabineros en 7 regiones. Trinidad Steiner ha señalado que esto se concentró en zonas en la mayor incidencia de delitos y ubicación de quienes tenían órdenes de detención vigentes. 1000 fiscalizaciones con 450 detenidos. 8000 controles preventivos, 236 denuncias a ciudadanos extranjeros irregulares. Se retiraron 47 vehículos, 7 armas de fuego y se seguirán realizando este tipo de operativos. Anuncio en medio de las críticas a la gestión del Ministerio de Seguridad. No había un plan, decían algunos. Sin embargo, la acción está. Es también confirmada por lo que es un resultado de una gran cantidad de armas retiradas y vehículos que también estaban en situación que no permitía su circulación. Muchos de ellos podrían ser producto de robo. El general director de Carabineros, Marcelo Araya, ha dicho que hay un presunto fraude al fisco por el sobreprecio de la adquisición de una aeronave. Por lo tanto, como esta noticia había sido publicada, se inicia entonces una investigación. Ya se está plenamente al tanto de la situación, trabajando en la entrega de antecedentes. También se responde a esa pregunta de la prensa sobre esta noticia. Pero estos 459 detenidos por los 8000 controles preventivos y las 1000 fiscalizaciones viene a ser entonces el resultado que se acaba de entregar por lo que fue este operativo con retiro de armas, droga en 7 regiones del país, que es la coordinación entre el Ministerio de Seguridad y las policías. Eso es lo que tenemos en este momento, que informamos y que se acaba de señalar hace instantes como información del balance de este mega operativo en el país.

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1: Vamos, listo. Salud, muchachos, por esa mujer.

0: Salud.
1: Atentos, auditores de Libra. Atentos. Ustedes se mantienen atentos, pero van a tener que estar mucho más atentos para los siguientes minutos.
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0: Atención, princesa, ya que estamos terminando el primer segmento de este lunes 11 de mayo, les voy a pedir su máxima atención y vamos a poner a prueba qué es lo que ustedes memorizan de este programa, porque es un concurso relámpago, gentileza de Mario Viaja por Chile. Vamos a entregarles una caja con 6 alfajores y 2 turrones de la Chocolesa. A quienes respondan ahora, al primero que me llame, ese va a ganar. Que me llame al WhatsApp. Llámeme, hágame una llamada de WhatsApp o de teléfono al +569 6899 7777 y responda dos cosas. ¿Cuál es la nueva promoción, el nuevo destino que acabamos de promocionar a las 9 de la mañana? ¿Dónde? Entre 9 y 10. ¿Dónde fue la promoción anunciada el nuevo destino de Mario Viaja por Chile? Yo les hablé, les doy una pista, les hablé del Día del Papá. Tienen que decirme el precio, el destino y la fecha. Y yo les regalo 6 alfajores de la Chocolesa y 2 turrones. Voy a esperar el llamado ahora para cerrar el primer bloque, porque con él, además de nuestros patrocinadores, Bemix, soluciones en la medida justa de hormigones premezclados, entregados rápidamente, nos vamos a ir a la pausa y al segundo segmento. +569 6899 7777. ¿Quién quiere ganarse estos 6 alfajores de la Chocolesa y 2 turrones que le vamos a sumar a esta? Ahí llegó el llamado a este premio espectacular, esta sorpresa que yo les tenía a ustedes para esta parte del programa, donde estamos cerrando con ustedes y con este juego que estamos haciendo, donde nos permitimos también poder premiar la buena memoria. Anita, ¿cómo está? Buenos días.
1: Hola, bien, buenos días.
0: ¿Cuál es el destino?
1: Espero no estar equivocada.
0: A ver, pero tírese nomás, pues si fue la primera en llamar. Ya, perfecto.
1: La Ruta del Cuarzo.
0: Eso está bien.
1: El 14 de junio.
0: Uy, muy bien. ¿Y el precio?
1: Le re. Es 59.9, algo así.
0: Perfecto. ¿Cuándo puede venir a buscar su premio?
1: No sé, pues tú me dices.
0: ¿Puede venir antes de las 12 a la radio?
1: Sí, sí.
0: Ya, aquí le tengo sus 6 alfajores y sus 2 turrones.
1: Ay, qué regio. Ya, listo, gracias.
0: ¿Regio yo o regio el premio?
1: Los dos.
0: Ya pues, listo. Entonces la espero por acá, Alemania 13. La voy a referenciar con esto. ¿Sabe utilizar las aplicaciones de los mapas para que usted?
1: No, la verdad no.
0: Ya, entonces Alemania 1351.
1: 1351, ok.
0: Alemania, listo, gracias, Víctor. se lo voy igual a enviar escrito, ¿ah? Para que venga y ojalá esté antes de las 12
1: ya,
0: por
1: la
0: acá.
1: Dirección. Sí. Ya, mándame la dirección, ya.
0: Alemania, okay. 1351, Quillota, Anita. Ya, la espero.
1: Ya.
0: Muchas okay. Gracias.
1: Ya, chao.
0: Chao, chao. Ya, ahí está la ganadora. Efectivamente, es la Ruta del Cuarzo y a 59.900. Un destino increíble que van a poder vivir los papás. Los papás que sean saludados, premiados, felicitados con este premio. Nos vamos a la pausa y volvemos.
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3: Las 10 de la mañana y 59 minutos.
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4: 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El Servicio Nacional de la Mujer y Equidad de Género, Cernamec, presentó una querella por el reciente femicidio ocurrido en la comuna de La Cruz, hecho que mantiene conmocionada a la comunidad. La directora regional de Cernamec, María Paz Regifo, condenó este hecho de violencia contra una mujer y señaló que valoramos que se haya decretado la prisión preventiva, una medida cautelar que va en línea de la gravedad de los hechos. Asimismo, señaló que como servicio presentamos una querella de oficio que por este caso, la segunda en la región de Valparaíso, tal como nos mandata la ley integral, para así asegurar el acceso a la justicia de la víctima. Por su parte, la Seremi de la Mujer y Equidad de Género, Pamela Reyes, agregó que la violencia de género no es un hecho privado y debe ser enfrentada desde el Estado y con toda la sociedad. Continuaremos fortaleciendo el trabajo coordinado con las instituciones involucradas para avanzar en la prevención y sanción de la violencia contra las mujeres, puntualizó. El abandono de adultos mayores y pacientes dependientes en hospitales públicos volvió a instalarse en el centro del debate nacional. Lo anterior luego que la ministra de Salud, May Chomalí, revelara que existen cerca de 1.000 pacientes internados en recintos asistenciales del país. En la región de Coquimbo, el panorama no dista mucho de la realidad. Según Leticia Ángel, trabajadora social encargada de pacientes sociosanitarios del Servicio de Salud Coquimbo, existen cerca de 81 pacientes sociosanitarios en esta región, siendo gran parte de ellos adultos mayores. Uno de los quehaceres del Subdepartamento de Participación Ciudadana y Satisfacción Usuaria es realizar las postulaciones de pacientes hospitalizados a establecimientos de larga estadía para adultos mayores, ELEAM. Estas postulaciones se realizan en ELEAM como Fundación Las Rosas y Nuestra Señora de Andacollo, pero no alcanzan a cubrir la alta demanda, ya que contamos con cerca de 81 pacientes sociosanitarios en los distintos hospitales de la región de Coquimbo. En esa línea aseguró que tenemos un número muy elevado de estos casos, por lo que desde el área de satisfacción usuaria trabajamos para fortalecer la autonomía, inclusión y bienestar de pacientes en situación de abandono. Es todo de noticias, muchas gracias.
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Estamos sorprendidos por la alta sintonía de nuestra mañana de Libra. Realmente increíble, me avisan que me están escuchando. Esto es primera vez y yo creo que va a ser la primera y la única vez que lo voy a decir, porque esto es circunstancial para no engañar a nuestros auditores. Pero hay alguien que solo en esta ocasión, no es que tengamos sintonía ya, no vamos nosotros a presumir de algo que no es, pero sí tenemos a alguien escuchando la Radio Libra, que es auditor nuestro en el desierto del Sahara. Me dice que son las 16 horas con 21 minutos en Marruecos está. Oye, muchas gracias, un saludo. Los iba a llamar, pero ¿para qué les voy a interrumpir? Qué bonita foto, además, nos envían. Y justo tras la fotografía de los protagonistas de esta hermosa aventura, los camellos. Está el guía ahí mirando su teléfono. Esta foto que nos acaba de enviar también es muy pintoresca, porque se supone que allá nadie va a escuchar la radio, ni mucho menos en el desierto va a tener cobertura. Sí, en estos tiempos, 2026, y quizás desde hace cuánto en el desierto hay cobertura, hay roaming, hay señal para escuchar la radio y para mandarnos las fotos. Oye, muchas gracias. Ahí está arriba el camello. No, fantástico. Gracias por escucharnos, nos dice entonces, escuchando la mañana de Libra, nada menos que en el desierto del Sahara. Sigan nomás en el camello, como Pasos de Gigante, esta canción que gusta tanto, que es característica de este programa. Yo no sé hasta cuándo van a tocar esta canción.

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1: Las 11 de la mañana y 30 minutos.
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Entregada la caja entonces para la ganadora y con el llamado a movilización, que ha sido el tema que ha sido discusión política de esta mañana. La oposición ha defendido, el oficialismo ha emplazado al Partido Comunista por la agitación social que podría ser la respuesta de una ciudadanía que también está algo disconforme. El presidente ha tensionado la relación con su declaración a través de la cuenta de X, la cuenta personal del presidente, donde también él sale al paso de hacer responsable a quienes llamen a salir a las calles, y que no es el trabajo. Lo hemos dicho, están trabando los proyectos, la mega reforma, la reconstrucción, y además están haciendo llamados a estas manifestaciones de personas que a lo mejor tienen su tiempo ya haciendo valer sus posturas, pero si salen a las calles, esa agitación, demostrando seguramente ese descontento, se van a transformar en un cambio del eje de la discusión estructural que se está en este minuto llevando en el Congreso. Se va a trasladar a las calles y ese es el problema. Lo tenemos en pauta también lo que ha pasado con Dua Lipa, que ha demandado una gigante tecnológica por usar sin autorización su imagen en cajas de televisores. Más cuando estamos viendo que la inteligencia artificial está robando creación de algunos que genuinamente han puesto al servicio del arte, la música, de la difusión, y también, ojo, imágenes similares que son robadas, modificadas por la inteligencia artificial, pero uno claramente sabe que son de tal o cual artista. Bueno, ahora estas, podríamos decir, discusiones del uso de la propiedad intelectual, cada país las regula por sí solas. El problema es que pasa que, por ejemplo, en una caja de un televisor se hace la asociación de la figura y de la creación genuina y del aporte y de la propiedad intelectual de una artista. Eso también lo vamos a revisar en instantes, mientras vamos a los 70, hace nada más que de pasada, porque la música viaja en distintas épocas. Faltan 21 minutos para las 12. Luego también tengo algunos mensajes, audios. La gratitud también aquí, me dice nuestra querida Fresia, por la despedida de su hermana, que ha partido su hermana Olga. Agradece a quienes estuvieron en la despedida.

0: Hola, ¿qué tal, amigos? Dice, les escribo porque actualmente estoy trabajando en una entidad patrocinante e importante en la región de Valparaíso. Cumplimos 20 años, me gustaría saber si ustedes me pueden ayudar a hacer una entrevista en el estudio con ustedes. Bueno, ¿por los 20 años?
1: Claro que sí.
0: ¿Te parece si vienes mañana a las 10 de la mañana, Jorge? Perfecto, ya tenemos entonces la entrevista para mañana a las 10, solicitada por Jorge Villarroel. Vamos al nublado Valparaíso.
2: Hola, muy buenos días, amigo de la Radio Libra, a esta hora de la mañana.
0: ¿Qué tal?
2: Les saludo cordialmente, una nueva semana, un nuevo lunes. Espero que hayan pasado un lindo fin de semana. Ustedes y todos los oyentes de la radio. Y aquí les muestro Valparaíso en este momento, muy helado, muy frío. Y no se ve nada, mire.
0: No se ve nada, efectivamente.
2: Entonces se desapareció hasta el edificio, mire.
0: De veras.
2: Algo se ve. Nublado con garupa acá en Valparaíso. Pero un saludo grande para usted allá en Quillota. ¿Cómo está el tiempo por allá? Ustedes repórtenme también, está allá también.
0: Más o menos parecido está.
2: Por ¿ya? Saludos, saludos de Valparaíso. Y las mamitas que hayan pasado un lindo día, ¿ya? Una nueva semana de vida. Y que tengan harta vida y salud, que es lo más importante. A cuidarse, chiquillos, porque está muy helado. Se nos vino ya el otoño, en todo ritmo. A todo ritmo.
0: Gracias. Chao, chao, Luis. Gracias. Un abrazo al Valparaíso, que está con niebla. Niebla es cuando se ve a menos de 200 metros, neblina a más de 200 metros.
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Algunos les pareció sorprendente que la radio se esté escuchando en el desierto del Sahara. ¿Habrá sido una simplemente una ilusión, un espejismo del desierto? ¿Irá el Señor por sobre el camello? Vamos a ver si aparece el caballero. A lo mejor está en un lugar donde no hay agua ni señal. Voy a ver si aparece el caballero arriba del camello. Estoy tratando de contactarlo. Al desierto del Sahara, en el territorio marroquí. Qué sorprendente que la radio llegue a lugares tan apartados. Y eso con un desfase y una cosa de diferencia de segundo. No es posible contactarlo al señor que está por allá. Créanme que lo intenté, porque tampoco es tan sencillo comunicacionalmente. Uno sabe que se van desplazando y todo, a lo mejor desde la parte de las tomas de las fotos y del envío de la fotografía, sí, pero como van en este minuto en esa aventura, se pueden haber desplazado. Hola, buenos días, Víctor. Quisiera pedirte un favor, si puedes difundir la actividad de exalumnos del Colegio Marista Diego Echeverría de Quillota. Es este sábado. Muy bien, desde las 10 de la mañana entonces, este sábado 16, actividad para reencontrarse, compartir y construir la comunidad de las generaciones del Diego Echeverría, de los exalumnos. Atención, los maristas entonces están invitando, están convocando a las 10 de la mañana de este sábado para que marquen la fecha en el mismo colegio, reunión general de exalumnos del CEDEC. Los alumnos maristas, ya falta menos, es este sábado. Les invitamos a que se sumen y a que vamos a ir en la semana, si nos recuerdas, Francisco, vamos a ir reiterando este llamado, a que se junten, así como debe estar el profe Ramón Bustamante. Bueno, algunos están entre Lira y el Diego Echeverría, son parte de la agrupación de exalumnos, también del Colegio Champañá de Villa Alemana, algunos que actualmente, como el profe Bustamante, son profesores acá en Quillota, son de la comunidad marista. Hola, buenos días. Para corregir un concepto meteorológico, niebla, visibilidad menor de un kilómetro y humedad relativa sobre el 90%. Neblina, visibilidad mayor a un kilómetro, hasta 9,9, y humedad relativa menos del 90%. Ahí me lo precisó. Muy bien, no hay ningún problema. Por acá tengo un testamento de la Rosario, de ahí lo leo. Después tengo otro audio, tengo el saludo de Edith, que nos desea un buen inicio de semana. Gracias, Edith, dice que está trabajando. Y sobre Zúquero, al que estábamos escuchando, dice temón. Efectivamente, Zúquero es tremendo temazo, por eso lo habíamos incluido. Antes de llegar a las 12, Francisca Valenzuela, y luego la última hora de programa.

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1: Las 12 horas en punto.
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2: De noticias, el fiscal nacional Ángel Valencia se refirió a la necesidad de proteger las fronteras en el norte del país con el fin de avanzar en medidas de seguridad. Fue consultado sobre la zanja que construyó el gobierno y su eficiencia, replicando que es muy prematuro para realizar una evaluación. Puede ser muy anecdótico, creo que es preferible esperar las mediciones más precisas, remarcó en una entrevista en el programa Estado Nacional de TVN. Con ello, aseguró que el Estado chileno tiene que hacer un gran esfuerzo por controlar la frontera norte, acotando que el gobierno ha declarado que ese es el propósito. Ojalá que esos esfuerzos den fruto. Consultado también sobre la gestión de la ministra de Seguridad Trinidad Steinhardt, argumentó que solo han transcurrido apenas 2 meses. Realizamos trabajos distintos, agregó. Como intolerable calificaron los diputados Daniel Manucci del Partido Socialista y Jaime Araya, independiente PPD, la agresión que sufrió la madrugada del domingo su par del PDG, Javier Olivares, mientras participaba en una actividad deportiva en la comuna de Olmué. El parlamentario se encontraba en el aniversario del Club Deportivo Montevideo. Según acusó, un futbolista le propinó un golpe de puño en el rostro. Utilizando su cuenta de X, Manucci indicó que lo que le pasó a Javier Olivares es inaceptable. La violencia física contra un parlamentario no es respuesta política, nunca. Eso no cambia nada a lo que pienso de su manera de pensar y actuar, agregó. Pero una cosa es el debate político y otra distinta es un golpe en la cara, añadió, y dijo esperar que se identifique a los responsables. A través de la misma red social, el parlamentario Araya también dijo que la agresión a Olivares es intolerable. No podemos permitir que las diferencias políticas se resuelvan a golpes. Esto de noticias, muchas gracias.
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0: Son las 12 ya con 10 minutos. Oye, y Patricio muy temprano nos dejó un mensaje, nos saludó temprano en Contacto al Día y quería compartir también una opinión, la vamos a escuchar.
1: Oye, bueno, dos cosas. La primera, un anuncio. Hay una niebla medianamente densa y una fina llovizna, así que para que tengan precaución los conductores que se dirigen tanto hacia Quillota como de Quillota hacia,
0: sí, eso fue bien temprano,
1: hacia Valparaíso, Viña, etcétera.
0: Sí.
1: Lo otro, comparto con el auditor que recién salió con respecto al diputado Olivares. Es simple, pues si este muchacho anda provocando y anda tratando y anda por la vida en ese tono, era esperable que le pasara tarde o temprano esto. No estoy avalando de ninguna forma la agresión, todo lo contrario. Uh-huh. Pero hasta hay una ley de la física que dice eso, pues para cada acción hay una reacción igual y opuesta.
0: Claro.
1: No puede esperar estar provocando constantemente un tema sensible, que son sensibles en Chile, independiente de que hayan pasado más de 50 años. Pero en algún momento le iba a salir un compadre más choro. Y como dijeron recién ayer, si te vas a meter a las 2 de la mañana, obviamente hay copete en una celebración, po.
0: Sí,
1: así deportivo. Que bueno, espero que reflexiones, que este evento lo haga también madurar un poquito en cómo va por la vida. Si al final el buen trato hace llegar a buenos acuerdos y no a la provocación. Eso, porque tengan un excelente lunes, una excelente semana y un abrazo para todos.
0: Gracias, Patricio. Esta opinión llegó muy temprano y la rescatamos porque necesitamos cambiar el clima y todos vamos a contribuir. Y no puede ser que las provocaciones y las reacciones a las provocaciones nos hagan desviar. Entonces, estemos advertidos que lo que necesitamos, y a propósito de esto llamar a protestar, lo que necesitamos es el ambiente de crecimiento, de madurez legislativa, política y del debate real, que no está en el empujón, en el combo, en el agredirse. Y tampoco está en las amenazas que se han visto por las redes sociales, porque algunos incluso han convocado a que esto continúe. Lo que le pasó al diputado Olivares, y ya han sido identificados, son hermanos que agredieron al parlamentario PDG. Algunos ya dieron versiones, los testigos que permitieron, porque como oyeron, no hubo detención ni control de identidad. Por lo tanto, todo esto se basa en las descripciones físicas y los antecedentes, son los datos aportados por testigos. Fue agredido Javier Olivares y uno de sus asesores en un evento en la comuna de Olmué. Esto es lo que se debe erradicar. También él debe guardar su capa. Lo llamamos a que entienda de una vez que hay un dolor de personas que asocian un pasado doloroso con esta exhibición. Él es un exhibicionista. Él no ha tenido la claridad y la conciencia de que hay personas que se sienten muy ofendidas, aunque evidentemente tiene todo el derecho a utilizar la vestimenta que a él le parezca, pero esto se puede evitar. Idealmente es que este círculo de situaciones también termine, que se corte este espiral y que no haya más de esto, ni en la prensa, ni tampoco en los comentarios nuestros. Pero tampoco lo vamos a desatender, porque algunos sienten que esto es una entretención como una plaza de toros, ¿cierto? ¿Quién muere, el torero o el toro? Probablemente muera el toro, como siempre suele ocurrir, pero de repente en una cornada, con capa y todo, lo pueden voltear. Así es que tras ser golpeado, ya él se han entregado los antecedentes, ya él anuncia que perseguirá la responsabilidad de las personas que lo agredieron, pero esperemos que esto no siga, porque es necesario que hagamos un depuramiento de la agenda informativa. El alza del presidente aparece en las tendencias, aprobación tras 5 semanas de caída, exministra de Corte de Apelaciones chocó una cafetería en La Reina, una trabajadora resultó lesionada, un carabinero frustra encerrona en Colina, de los presuntos delincuentes se sabe que se encuentran 2 de ellos heridos, tuvimos temblor en la zona norte, tuvimos 7 horas sin suministro en la región metropolitana y van a continuar los trabajos. y además se extiende la alerta ambiental. Hay restricción vehicular en Santiago. Ahí tenemos informaciones, ahí tenemos recuento noticioso. Aparece este caso que yo les había adelantado. Dua Lipa exige 15 millones de dólares como compensación a Samsung Electronics por esta supuesta utilización de su imagen sin autorización en las cajas de los televisores. La firma comercializa desde el año pasado una imagen de un televisor como referencia de lo que es el modelo. Es un modelo que se comercializa en gran parte del mundo, donde usted normalmente lo que ve es el producto que viene dentro de la caja. En este caso, un televisor de una determinada medida, que puede ser 43, 50, 55 pulgadas. El problema es que a ella le parece que es un uso indebido. Dice la revista estadounidense Variety que ha presentado este requerimiento ante un tribunal de California acusando al fabricante Samsung de haber utilizado su rostro a los empaques de cartón sin permiso ni compensación. Samsung ha señalado que no puede comentar sobre el tema, sobre este litigio en curso. La demanda, eso sí se sabe, fue interpuesta el 8 de mayo, la semana pasada, donde pidió que se dejara de usar la imagen. Cuando ella se enteró de esto, la compañía rechazó la solicitud de una manera indiferente y desdeñosa porque le pareció que era algo, y me imagino que los rostros que aparecen en las cajas no todos tienen el consentimiento y el permiso y la compensación. Samsung dice que obtuvo beneficios. Esto aparece en la demanda, porque crea la apariencia que la cantante avala o promociona los televisores. Ella no lo ha autorizado, afirmando que la artista es propietaria de los derechos de autor de la fotografía empleada tomada en un festival estadounidense en el año 2024. La demanda también cita comentarios publicados en la red social X por usuarios que sugerían que la imagen del artista en la caja podía influir en la compra de los televisores Samsung. Recordemos que Dua Lipa es una de las principales figuras del pop global. Tiene 65,6 millones de oyentes mensuales en Spotify. Tiene 3 premios Grammy en su carrera y ha colaborado con firmas de lujo como Yves Saint Laurent y Porsche. Y también tengo entendido en la campaña de Chanel. O sea, van a tener que llegar a acuerdo. Acá tiene, hay un uso. Está constatado. Hay un uso de la imagen de Dua Lipa. Yo creo que esto va a llegar a algún nivel de acuerdo. Y todo por el vil dinero.

Ya viene el último cuarto de libra. Estamos escuchando la música del lunes. A las 13 horas llega el WhatsApp de los destacados.

0: De un tiempo a la fecha se han puesto muy de moda los tatuajes. Pero ahora se están poniendo de moda el borrarse los tatuajes. Renata Ruiz aparece en la página 22 de las últimas noticias en un reportaje sobre este proceso. Es con fotografías y con un, en el fondo, tema muy bien desarrollado sobre lo que significa, por ejemplo, el ya ver el trabajo terminado. Primero se hablaba de que esto en pocas sesiones y en algunos casos en una sesión era posible con dos cosas, dos detalles. Primero, no se borraba total y absolutamente, era más bien una atenuación, o lo otro que también se usaba como alternativa era un tatuaje sobre el tatuaje, como para quitarle el simbolismo o buscar, digamos, que la persona se sienta identificada con un nuevo diseño y dejando atrás, obviamente, la motivación que hizo que en el primer tatuaje se utilizara alguna figura o forma. En el caso de esta actriz, dice que fueron 10 años de tatuajes que francamente ya no le gustaban. Ella ha dicho que ella es modelo y actriz. Ella dice que el diseño de una cruz y una calavera llegaron en un momento en el 2013 en que comenzó a despejar ya su vida de algunas cosas, se apartó de las pasarelas. Dice que fue una revelación, un ganar cancha en espacios como la radio y la televisión. No te niego que me ayudaron en ese sentido a mostrar una imagen rebelde, mediática, un perfil interesante de modelo inalcanzable, dice ella misma. La historia la recuerda un tiempo en su vida donde, dice textualmente, di jugo. Aparte del trago amargo que me traían a la memoria, me daban vergüenza. No los llevé nunca con orgullo y la verdad también los encontré un tanto antiestéticos. ¿Cómo se los borró? A través de varias sesiones. Así es que, y como soy mamá de princesas, quería dejar atrás, son varias sesiones, 15 minutos de dolor, pero dice que vale la pena todo el rato borrar el tatuaje. Son dolores a la piel que son en esos segundos, después ya no se siente más, no queda el dolor ahí permanente. Dice una entendida en esto que esto no es tan nuevo, hace 16 años que se realiza este procedimiento en el centro de Nicole Mansui, kinesióloga de Central Clinic. Se borran con láser. El funcionamiento utiliza la fórmula Spectra YAG-QUICH, proceso que se basa en la fototermólisis selectiva, donde se destruye el pigmento sin dañar al tejido circundante. El láser que fragmenta las partículas de tinta pulverizándolas. Las células del cuerpo fagocitan estos fragmentos, son transportados al sistema linfático, se absorben y se eliminan. O sea, utiliza la fórmula natural de desecho de la epidermis. Cuando las células muertas salen, una cosa así de la piel, ¿cierto? Proceso que también se da durante las horas de sueño, porque uno de noche tiene crecimiento de los vellos del cuerpo, de las uñas. Los niños y adolescentes también crecen mientras duermen y se produce la renovación celular. Los pacientes usan anestesia tópica y se utilizan una máquina, además, durante el procedimiento, para que sea mucho más tolerable, que utiliza la técnica del frío. Bien, pues, con 7 sesiones en este caso, Renata Ruiz borró la cruz y la calavera. O sea, puede dejar atrás, destinando, por supuesto, porque tampoco es muy económico, no aparece el precio, yo creo que las 7 sesiones deben tener un valor más o menos considerable. Yo creo, deja atrás un pasado que uno no quiere ver representado en el cuerpo. Hay salidas muy divertidas. ¿Ustedes han visto esos memes donde te amaré para toda la vida y alguien le pone algo? Hay cosas ingeniosas. A ver si por ahí encuentro alguno y se los comento, porque ya estamos listos para la pausa. Pausa que trae el último cuarto de libra que está llegando en cosa de segundos.
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2: Las 12 horas y 29 minutos.
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25 minutos para las 13 horas. Se está contactando el equipo de producción con los ganadores del concurso de ayer, del Día de la Mamá. Algunos nos han estado consultando y ya nos pusimos en contacto con Sole, que ganó. También por ahí estaba nuestra auditora Melissa Albornoz. Se le informó directamente a través de su teléfono de cómo son los detalles del retiro de los premios de los concursos del Día de la Mamá. También aquí aparece el teléfono 9076 consultando de Valdent. Ahí también nos escucharon, no dejó el nombre directamente. Siempre vamos a estar atendiendo todos los requerimientos que ustedes nos hagan por este WhatsApp de la radio, que es un modo de comunicación que permite rescatar, vamos rescatando. Antiguamente los teléfonos, si uno anotaba en el cuaderno, hoy día por lo menos tenemos ahí el seguimiento de todos los ganadores para que pronto reciban la información de parte de los que ayer organizamos el concurso para saludar a las mamás. Daniel Miranda opina: no estoy de acuerdo con la violencia, ha llegado a tanto la impotencia al pueblo contra el poder de los legisladores que están reaccionando de distintas maneras, algunos muy agresivos por el estado de situación. Yo creo que esto va a seguir ocurriendo. La soberbia de los poderes ha llevado al pueblo a reaccionar de manera lamentable. Ahora, tener un cargo político, reflexiona Daniel, es tener acceso a una serie de cosas. Estamos llegando a una situación como en las décadas del 30 o 40 del siglo pasado, donde los poderes políticos usaban a la gente como ellos querían. ¿Y qué es lo que dije recién, Daniel? Eso, pues, te manda de tal o cual sector político a las calles. Te está a ti mismo como si estuvieses hipnotizado, como si recibieras un mandato divino, ¿no? Como si tú estuvieras para salir y los que están recibiendo grandes sueldos en grandes cargos que no ponen en riesgo, no salen ellos. Ellos no salen con ustedes, los que tienen ganas de salir y a los que están incitando a salir a las calles. Ellos no salen. Ellos dicen que salen. Hablan en plural porque los mandan a la calle. Dice además Daniel: vemos gente que predice el futuro, pero la predicción del futuro fue el siglo XX, cambalache en el tango. Es lo que está pasando. Totalmente. Entonces, que nosotros no seamos los que obedezcamos a estas situaciones y a todos estos asuntos que son definitivamente la utilización del voto, el apoyo y la reacción. Así es que ahí tenemos entonces un cierre para este tema en el último cuarto de libro.

0: Joaquín Lavín padre ha ido a enrolarse a Capitán Yáver para poder tener contacto con su hijo, Joaquín Lavín León, a quien después de este procedimiento podrá visitar en su prisión preventiva, producto de lo que supimos la semana pasada. Fueron cargos presentados por la Fiscalía, donde se pudo además advertir que había una ofensiva en la investigación que pretendía además y fundamentalmente llevarlo a una condena por fraude al fisco y otros delitos. Escuchemos lo que pasó hace instantes. ¿Qué es lo que dijo Joaquín Lavín sobre esta diligencia y además qué piensa respecto al procesamiento de la prisión preventiva de su hijo?
1: En la inocencia de Katy y de Joaquín, lo tengo clarísimo, les pido que no prejuzguen, ¿eh? Porque aquí ni siquiera, en el caso de Katy, que va mucho más avanzado que el caso de Joaquín, ni siquiera ha empezado el juicio. Entonces, se prejuzga demasiado. Cuando llegue la instancia verdadera, yo creo que ellos van a demostrar su inocencia y yo creo 100% de eso.

0: Pero usted está tranquilo porque el Ministerio Público menciona que esos dineros eran para financiar su precandidatura presidencial. ¿Cómo está usted?
1: Mira, hoy día yo toda mi energía está enfocada en Joaquín, ¿eh? En decirle que lo apoyo y en fortalecerlo y en apoyarlo. Y si alguna vez pasa algo conmigo, bueno, lo enfrentaré como corresponde, pero la verdad no hay nada.
2: Ahí está la declaración de Joaquín Lavín padre en lo que ha sido esta visita entonces para, además, posterior al enrolamiento, poder ingresar al recinto penal a visitar a su hijo.

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Estamos despidiéndonos. 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Gracias por presentarnos y llevarnos toda la información, la entretención a través de la mañana de Libra, con ustedes que han sido además fieles seguidores, incluso en el desierto del Sahara. A ver, esto es por jugar, yo sé que no me va a resultar. A ver si puedo comunicarme con el desierto del Sahara. ¿Fue posible?

No me da, no está conectado. Después me dijo, en el primer llamado que hicimos a Marruecos, me dijo, me estabas llamando, pero no... Me encantaría, aunque sea, estar un segundo en contacto con... Déjenme ver si es posible, porque si lo logro, cerramos el programa de una manera... Vamos a ver, si es posible, es que conectarse con el desierto. Vamos a ver si es posible, si el señor contesta. Les agradezco su sintonía. Mañana nos juntamos aquí a las 9 de la mañana. Y bueno, hoy día además tratamos fundamentalmente las materias relacionadas con el ambiente político-social. No nos dejemos seducir por ideas ni que nos estén mandando a ningún lugar, menos a las calles que están peligrosas. Dejemos que ellos trabajen, que hagan la pega que corresponde que se haga y que no sea el propio pueblo que está disconforme el que tenga que andar arriesgándose, ¿cierto? Hagan su tarea, su trabajo. El otro señor, que no provoque y no estemos persiguiendo a estos que le dieron la pateadura en el suelo y que lo atacaron por la espalda. Pero también busquemos por todos lados contribuir. Y voy a seguir mañana y el miércoles, todos los días con esto. No me doy por vencido. Viene Claudio Alvarado enseguida para que manden sus mensajes y pidan sus canciones en 10 segundos en el WhatsApp de los destacados. Buena tarde para todos. Feliz lunes.

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1: Las 13 horas en punto.
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0: Con mocedades, amor de hombre, comenzamos el WhatsApp de los destacados a través de Libra, comenzando la tarde ya de este lunes 11 de mayo de 2026, a través del más 569-6899-7777. Hasta aproximadamente las 2 de la tarde estamos con ustedes para complacerles con sus solicitudes musicales. Vamos a revisar el WhatsApp. ¿Quién está por ahí? Hola.
1: Hola, Claudito, buenas tardes.
0: ¿Qué tal?
1: Kiki por acá.
0: Hola, Kiki.
1: Un gusto saludarte. Espero que hayas tenido un bonito y descansado fin de semana.
0: Gracias, igualmente.
1: Hoy quiero conmemorar la fecha de fallecimiento de mi amada madrecita, que está en el cielo, Esther.
0: ¿Ya?
1: Esther Teresa. Y quiero conmemorarla con lo que más le gustaba a ella, que era su Salo Reyes, con una lágrima y un recuerdo.
0: Perfecto.
1: Muchas gracias y que tengas una bonita tarde.
0: Gracias, Kiki. Tú también, muchas gracias. Aquí está, pues, el WhatsApp de los destacados, a los Reyes.

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1: Estamos en el WhatsApp de los destacados por el 104.7, complaciendo a nuestras auditoras y auditores. El +569-6899-7777. ¿Quién está por ahí? Hola.
2: Buenas tardes, Radio Libre.
1: Hola.
2: Me gustaría escuchar el tema de Luis Alberto Martínez, ¿amigo de qué?
1: Listo. Aquí está para recordar.

segundos. También pedido al WhatsApp de los destacados en el 104.7 Libra, el más 569-6899-7777. Cerramos esta media hora con otro de los pedidos, Lucía Méndez. Corazón de piedra.

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1: Las 13 horas y 28 minutos.
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0: Es el WhatsApp de los destacados en el aire por el 104.7, donde ustedes, bueno, programan, comienzan la tarde con nosotros, con sus cantantes favoritos. Ya revisamos quién está por ahí. Hola.
1: Hola, Claudio, buenos días.
0: ¿Qué tal?
1: Oye, que tengas un lindo inicio de semana.
0: Igual.
1: Un lindo lunes.
0: Igual tú.
1: Y de aquí, de Quillota, escuchándote, escuchando la libra siempre. Me gustaría escuchar Te Amo, de Humberto Tozzi.
0: Ya, aquí está este clásico con Humberto Tozzi, entonces, para ti.

Grandes éxitos de la música en el WhatsApp de los destacados de Libra y su potente cobertura por el 104.7, el más 569-6899-7777. Ahí estaban los Temerarios. Mi corazón te quiere. ¿Se acuerdan los Temerarios? Comienzo de los 90, que fueron un furor. Bueno, lamentablemente ya retirados de la música. Avanzamos con más de sus solicitudes. Aquí está Juan Pardo.

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1: Estamos en los minutos finales. Vamos ahora con Lara Fabián. Quédate.

0: Clara Fabián, quédate, hermosa canción, en los minutos finales del WhatsApp de los destacados a través del 104.7. Hola.
1: Hola, Claudito, ¿cómo estás?
0: Bien. Buenas tardes. Buenas tardes.
1: Que tengan una linda semana.
0: Gracias, igual tú.
1: Quiero que me ponga el temita de Miguel Bosé, amiga, por favor.
0: Ya.
1: Gracias.
0: Listo. Gracias por estar con nosotros.

0: Así cerramos una tarde más en el WhatsApp de los destacados. 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
1: Las 13 horas y 57 minutos.
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14:03. ¿Cómo están? Comenzando el programa ahí con Maroon 5 en el aire. ¿Cómo estuvo ese fin de semana de la mamá? Bueno, espero que haya sido una jornada linda la de ayer. Oye, muchas mamitas en la calle. El día sábado en la Plaza de Armas. Una cosa pero increíble, llena de stands. Mamitas bailando, otras tejiendo. Bueno, espero que haya sido una jornada bonita la de ayer. Tenemos una nueva semana que ahora está comenzando en este 11 de... el quinto mes del año. 11 de mayo. Bueno, espero que tengamos juntitos una tarde pero maravillosa. Una tarde llena de música, llena de energía, llena de recuerdos también. Esos que se mezclan con nuestras memorias. Y llena de noticias, porque usted sabe que nosotros contamos lo que ocurre.

La música de Ricky Martin, ahí estaba con ese Loaded. Ya son las 14 horas y 8 minutos. Revisamos a ver qué onda con el tiempo durante esta tarde de lunes, en donde recién está comenzando esta nueva semana. Semanita esta que comienza fría, ¿eh? Bueno, veremos qué es lo que dice meteorología. No sé si usted vio ese informe que hablaba acerca de que la lluvia que nosotros teníamos prevista para esta semana ya no está nada y se cambió por heladas. Bueno, lo veré ahora. 14 con 10. 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Bueno, la provincia de Quillota, la de Petorca y la de Marga Marga durante esta jornada tiene cielo nublado, así va a continuar. Hay una máxima de solo 20 grados que, bueno, tenemos a esta hora y 19 en el centro de la ciudad de Quillota. Veremos qué ocurre en el transcurso de la tarde. La zona costera de la región en este 11 de mayo tiene 14 grados, cubierto y niebla. San Felipe y Los Andes para hoy, jornada de cielo despejadísimo. Ellos tienen el verano instalado. ¿Qué se va a ir el verano? 30 grados como máxima en San Felipe y Los Andes. Veremos entonces cómo se comporta esta tarde por allá. Bonito de San Felipe, Los Andes. Hay buenos restaurantes por allá. Buena comida. Cocina típica chilena, criolla. 14 y 11.

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1: Las 14 horas y 32 minutos.
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0: Viaje infinito. Ahí estaba la chilena Nicole y junto a ella hacemos una pausa, pero muy, muy cortita. Y ya volvemos con más. 14:58.
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2: Las 14:59.
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3: 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La ministra de Educación, María Paz Arzola, reveló que cada día hubo en promedio 43 delitos, faltas o infracciones dentro de un establecimiento educacional, relacionadas a amenazas, drogas o infracción a la ley de armas. Arzola aludió al asesinato de una inspectora en Calama a manos de un estudiante, señalando que lo que tenemos hoy en día es que la inseguridad o la violencia que se está dando en la sociedad está traspasando el espacio escolar. La secretaria de Estado añadió que si uno considera porte de armas, drogas y amenazas a la vida, en el año 2025, en el día, el promedio ocurrieron 43 casos en el sistema escolar. O sea, 43 establecimientos del país se dio alguno de estos casos al día, en promedio. Además, precisó que estas situaciones están más concentradas en algunos establecimientos, dijo en entrevista en Estado Nacional de TVN. La ministra Arzola señaló que ¿y qué es lo que viene a hacer el proyecto de ley de escuelas protegidas? ¿Qué es la respuesta más inmediata y acotada que hemos dado? Es entregar herramientas para poder formalizar prácticas que ya están requiriendo y entregar también facultades a los reglamentos internos para los docentes, destacó. Santiago. La Fiscalía Nacional trabaja en implementar una nueva rama institucional enfocada en delitos que cometan niños y adolescentes en un contexto de violencia escolar y una mayor participación de menores de edad en delitos de alta connotación pública, como los denominados turbazos o portonazos. El titular del Ministerio Público, Ángel Valencia, dio a conocer que durante el segundo semestre de este año iniciarán un programa piloto que permita combatir este fenómeno delictivo. Valencia precisó que, como vimos que era necesario implementar ECO porque había un problema grave con los homicidios en contexto del crimen organizado y luego con los secuestros en contexto del crimen organizado, puntualizó, también ahora vamos a involucrarnos con esto que tengamos. Esto lo hemos llamado ECO, ECO 2, una segunda etapa de ECO o segundo proyecto con una inspiración similar, agregó. En esa línea sostuvo que lo que necesitan estos muchachos es seguimiento, que las medidas que se les imponen se cumplan y necesitan control y fiscalización, tanto policial como de toda la autoridad, para los efectos de asegurar que cumplan las medidas que se les ha impuesto y devolver y retenerlos en el sistema escolar. Que se sientan observados, que sientan fiscalizados y que no nos desentendamos de estos adolescentes, profundizó. Es todo de noticias, muchas gracias.
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música de Black Eyed Peas, ahí estaba Where is the Love. Así como, ¿dónde está el amor? Oh my gosh, ¿dónde está el amor? Hay una canción de Pablo Alborán con Jesse and Joy que se llama ¿Dónde está el amor? Y dice, no hace falta que me digas como tus palabras. ¿Dónde está el amor? Déjame que vuelva a casa, déjame que vuelva a tener mi pecho. Esa. ¿Se la saben o no? Ay, búsquela, señor DJ, para después. Bueno, el más 569-6899-7777. Ese es nuestro WhatsApp para que usted se comunique con nosotros ahora ya. Más 569-6899-7777. Ese es nuestro número. ¿Usted lo guarda en su celular? Nos escribe, nos envía un mensaje de audio y listo. Estamos en contacto toda la tarde.

3 y cuarto de la tarde en esta jornada del lunes, en donde está comenzando una nueva semanita. Una semana en donde parece que va a ser frío. Estaba mirando el pronóstico del tiempo para el resto de la semana. Oh. Bueno, pero que mire, ¿qué vamos a reclamar? ¿Dónde se ha ubicado Chile desde que Chile es Chile? Y desde antes también que fuera Chile, cuando se llamaba... tenía otro nombre. En esta época se ubica efectivamente en el otoño. Entonces, ¿qué quiere? Bueno, pero lo que estaba viendo yo recién, además... y es lo que le quería contar. Es el tiempo para el resto de la semana. Y ese resto de la semana son puras nubes, oiga. Pero puras nubes. Para la provincia de Petorca, Quillote, Marga, hay puras nubes esta semana. A menos que por ahí un anticiclón de por en un lado viniera así y dejara la grande y listo. Se fueron las nubes. Pero según meteorología, tal como le digo, nube, oiga, nube, pura nube. Bueno, eso es lo que estaría ocurriendo durante toda la semana. Es que, ¿por qué es que estaba comentando esto? Porque resulta que a mí no me gusta tener frío solo, me gusta que si yo tengo frío, todos tengan frío. Así que para que sepa, vamos a tener toda esta semana mucho frío. Bueno, para abrazarse, para tomarse un chocolatito.

0: Lessons of Love. No, ya son las 15 con 20 minutos. 15 y 20 en Libre FM. Recuerda el más 569-6899-7777. Es nuestro WhatsApp. Usted se comunica con nosotros y listo.
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0: Bob Marley. Un buen tema para escuchar a esta hora de la tarde. Call You Be Love. Eso. Ahí cuando empieza. Como que ya todos nos ponemos en otra onda, ¿eh? 15 horas y 20 minutos en...

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2: Las 15 horas y 28 minutos.
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1: Música chilena también presente en esta tarde de Libra. Francisca Valenzuela sonando cuando faltan 28 para las 4 en el 104.7.

Son exactamente 24 los minutos que nos están separando ya de las 4 de la tarde. Hoy estoy congelada, dice por aquí. Hola, Enrique. En la tienda estamos congelados. Quiero saludarte y también enviar un saludo a todas las mamitas que te escuchan, a las que pronto lo serán, y a todas las que desde el cielo envían sus bendiciones. Ojalá hayan sido bien regaloneadas. Quisiera escuchar un tema de Cindy Lauper para menear un poco el esqueleto, porque pucha, que hace frío, dice la Sandra Guerra Santibáñez, que nos envía puros cubitos de hielo. Estoy congelada. Bueno, hay que abrigar el cuerpo de alguna manera, moviéndonos para acá, para allá, haciendo un chocolatito caliente, acurrucándose. Hay tantas formas de abrigarse, ¿eh? Pero bailar, yo creo que es la mejor a esta hora. I drop all night. La música de Cyndi Lauper sonando en Libra.

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1: Luego de Cyndi Lauper. Perfecto, está el día para escuchar a Bruno Mars. Solicitado también desde Boco, nos mandaron un mensaje. Boco mágico y feliz en nuestra comuna de Quillota. Faltan 18 para las 4 en esta tarde de Libra.

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1: Las 15 horas y 59 minutos.
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2: Las noticias. Un adolescente de 14 años, originario de la comuna de Quillota, murió frente a las costas de Cachagua, en la comuna de Zapallar, cuando se encontraba pescando junto a familiares. El hecho ocurrió cuando la víctima se encontraba en el sector ubicado en la playa Los Coirones y playa Las Cujas, momento en que cayó al mar y sus seres queridos le perdieron el rastro. Al lugar acudió personal de bomberos de Zapallar, Seguridad Ciudadana de la Municipalidad de Zapallar, pescadores artesanales de la comuna y Capitanía de Puerto Local para las labores de búsqueda. Gracias a los esfuerzos se pudo dar con el cuerpo del menor fallecido, el cual fue recuperado por personal del buque Arcángel de la Armada. Los detalles de las labores de rescate fueron dados a conocer por el oficial de servicio de la Capitanía de Puerto de Quintero, subteniente de la Armada, Vicente Martínez.
3: De manera inmediata se dispuso el despliegue de medios marítimos dependientes de la Gobernación Marítima de Valparaíso y de la Capitanía de Puerto de Quintero, participando la patrullera marítima Defender, la lancha Servicios Generales Quintero, además de un helicóptero naval y una patrulla terrestre que concurrieron rápidamente al lugar de la emergencia. Las labores de búsqueda fueron apoyadas por personal de bomberos, carabineros, policía de investigaciones y personal de seguridad ciudadana. Alrededor de las 17 horas, el menor fue encontrado por un buzo del sector y trasladado a bordo de la patrullera marítima, lamentablemente sin signos vitales.
2: Destacar que la Armada nuevamente recuerda a la comunidad no exponerse a las condiciones marítimas durante el evento de marejadas, no acercarse a roqueríos y no practicar actividades deportivas y recreativas sin la debida autorización. Es todo de noticias, muchas gracias.
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No sé qué temas has conversado, pero aquí te dejo uno. A ver, espéreme. No te puedo creer. Pero ¿cómo eso? Es que necesito más videos y más fotos porque me están enviando que frente al hospital de Quillota, al hospital provincial de Quillota, hay casas para perritos que han armado ahí. Y son perros callejeros que muchas veces son violentos, pero otras veces no, pero igual. Entonces dice, y esto se permite, la municipalidad permite a la ciudadanía que haga esto. O sea, yo no sé si la ciudadanía fue a pedir un permiso municipal para poder hacerle las casas a los perritos. Pero si esa tenencia responsable de mascotas, tiene razón, señor Abde. Creo que estamos en deuda, dice. Siempre el chocolate suizo se dijo que era el más rico, pero los suizos podrían hacer chocolate sin Sudamérica. Las productoras de cacao para hacer chocolate están en Sudamérica. Ellos no pueden hacer ni una pizca del mejor de sus chocolates si no es por Sudamérica. Claro, pues toda la razón también. ¿Y a qué se debe eso? Ah, que somos muy espectaculares aquí en Sudamérica, Jaguares.

Suéltate. Ahí estaba Penelope Robin cantándonos a las 4:15 de la tarde cuando saludamos a Fox. 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

0: del Radio Libre. Pasen a verlo, verlo, verlo. 4 de la tarde y 20 minutos. Oye, que hay solicitud en el más 569-6899-7777, pero más saludos, más que pedir cosas. Hola, Enrique, aquí en Calera, súper frío. 17 grados. Bueno, acá hay. Mentira, no puedo creer, no puedo dar crédito a lo que están viendo mis ojos. Dice que hay 14 grados aquí en Quillota. ¿Será verdad? Y en el resto de la región, déjeme ver. Temperatura actual promedio en la quinta región de Chile. Uy, promedio 17 grados, ándate cabrito. Y se eleva solo por San Felipe y los Andes, ¿eh? Que tienen una temperatura más alta, porque hoy día ellos iban a tener 30 grados, por eso se eleva. Aloha.
1: Dios. Hola, Enrique, buenas tardes por acá, por la Calera, Víctor.
0: Buena, Víctor.
1: Una tarde bastante helada, pero
0: cierto.
1: Aquí
0: ¿y?
1: Entibiándola junto al calor de Libra.
0: Pero por supuesto.
1: Por la tarde de Libra.
0: ¡Eso!
1: Con 16 grados en este momento, como dice el amigo ahí.
0: 16.
1: Mira, muy helada la tarde acá en la Calera.
0: Sí, taladita la cuestión. No me pregunten si cuando me voy. Pero bueno, como lo decíamos recién, si nos podemos calentar un poquito ahí moviéndonos de aquí para allá o de allá para acá, mejor todavía. Y si eso lo hacemos siendo libres, siendo muy libres, como Madonna, ¡ja! Más nos abrigamos todavía, pues. I feel so free. 4 de la tarde y 21 minutos en el 104.7.

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1: Las 16 horas y 28 minutos.
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Timba. Oh, esa canción a uno como de, bueno, por lo menos a mí me dan ganas de ir a una disco así. Mira ahí el escenario, pa, pa, pa, pa, pa, arriba, pa, pa, hasta que choque el hueso, pium, pium, pium. Todas las manos. Después me bajo el escenario, pa, me subo a la barra, ando en patines, me bajo, pa, pium, pium, pium, pium. Imagínense todas las cosas que hago con esa canción. Imagínense, me pone el long play. Long play. ¿Y quién tiene mi carnet? Llego a Chiloé. Ya 25 para las 5. Ay, que todo fluye, que nada influya, como dicen por ahí. Oiga, que hay que respirar en esta vida. Tantas veces que hay que respirar. Ah, ir a la flor. Y soplar la vela. Para no contaminarse de mala onda, digo yo. Siempre es bueno revisar algunas informaciones que también tienen que ver con nuestra región. Y bueno, vamos a saludar a La Calera, más que nuestra región, nuestra provincia. La Calera venció a la U. Y está todo ilusionado ahí con la Copa de la Liga. La Calera, grande La Calera, ¿eh? El cuadro cementero se impuso, bueno, por la cuenta mínima, pero la cuenta mínima, los azules, no cualquier cosa. Carlo Villanueva lo hizo a los 33 minutos. Antecedido por Francisco José Pozzo. Saludo a los caloreanos y por supuesto a todos los amantes de Unión La Calera. Tanto que han batallado, mire, desde la camisa, la insignia, hasta los goles. Bueno, esto sin duda es una tremenda inyección de energía, de buena onda también, y de positivismo. Robert Miles. 24 para las 5. Children.

0: Manso temazo. Robert Miles, ahí estaba con ese Children. 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

Robbie Williams. Rootbox. Faltan 14 minutos para las 5 de la tarde. 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

Bruno Mars y Rosé, ahí estaba Apathe. Hay dos menores detenidos tras un robo de un vehículo y una persecución, además, en Viña del Mar. Dos menores. Oh. Pelotudo hediondo, ya peluno. Ay, es que estos menores. Hoy, en la madrugada, hubo una persecución policial en el borde costero de Viña del Mar, que culminó con la detención de dos adolescentes que se desplazaban en un vehículo robado momentos antes. Según lo informado por Carabineros, durante la noche, un conductor fue abordado por estos dos individuos, quienes lo intimidaron con un cuchillo y con una pistola, robándole el automóvil. Respecto a la dinámica del robo, el capitán Mauricio Serrano, de la Quinta Comisaría de Carabineros, indicó que el afectado concurrió a la institución para denunciar lo ocurrido, instante cuando comenzó el operativo para dar con los responsables. La persona dio indicaciones de que al interior del vehículo se mantenía un teléfono celular, el cual podía ser seguido mediante GPS, y gracias a aquellas referencias en las coordenadas, se logró dar con

0: Inés. Tras realizar la revisión del automóvil, se encontró que el interior tenía un arma con tipo pistola. Ambos fueron trasladados a un centro asistencial para la constatación de lesiones, manteniendo ambos lesiones, eso sí, de carácter leve. En tanto, el vehículo institucional involucrado resultó con daños menores, principalmente su pintura. Bueno, a mí me interesa poco lo que pasó, ¿no? Si finalmente lo pagamos todo, el vehículo policial, ¿qué le pasó al vehículo de la otra persona? No sale aquí si se... ¿cómo está? Porque dice que se cayó a la, cuneta uno de los delincuentes, pero ¿y el vehículo? Que es un gran patrimonio, a lo mejor lo único que tenía la otra persona. La noticia cierra con como que al auto de carabinero, como si fuera de ellos que lo tienen que pagar, tenemos que pagar igual nosotros. Minerva. 8:05. Wisin y piso 21.
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0: Beber.

Piso 21 ahí estaba en el aire cuando ya son las 4 de la tarde y 56 minutos. La acompañamos en Libra y tenemos una breve pero breve pausa que hacer. Eso sí, antes, Joyride. Hello. Solicitado.

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2: Las 17 horas en punto.
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3: Las noticias. Un nuevo capítulo suma la controversia por el informe de Contraloría en Valparaíso, luego que el exalcalde Jorge Charp ingresara antecedentes al organismo fiscalizador cuestionando los resultados de la auditoría. El exalcalde sostiene que durante el proceso no se consideró información disponible en el municipio, lo que a su juicio habría incidido directamente en las conclusiones, especialmente en relación con los montos observados por subvenciones sin rendir. Charp afirma que la cifra cercana a los 18.000 millones de pesos no refleja el escenario real, asegurando que los datos obtenidos mediante solicitudes de transparencia sitúan el monto pendiente en cerca de 500 millones de pesos, acumulados incluso desde antes de su administración.
4: La alcaldesa Nieto y el municipio de Valparaíso tenían la obligación de entregar a la Contraloría la información que tenían en su poder. Información que era de máxima relevancia porque permitía esclarecer los hechos que fueron auditados por el ente Contralor. Un solo botón de muestra. Las subvenciones pendientes de rendición no eran de 18.000 millones de pesos como se informó inicialmente, sino que un monto inferior, que ascendía a los 500 millones, que incluso venían desde el año 2008, mucho antes del inicio de mi gestión. El principio de probidad administrativa exige que los funcionarios municipales deben siempre entregar toda la información que tienen en su poder. Aquí es evidente que eso no sucedió. Por eso es que la Contraloría hoy exige explicaciones al municipio respecto a sus omisiones.
3: En su presentación, el exalcalde Charp además pidió a Contraloría evaluar la eventual apertura de un sumario, apuntando a posibles omisiones en la entrega de antecedentes durante la auditoría. Desde el Consejo Municipal porteño, en tanto, surgieron críticas al manejo del caso. El concejal Leonardo Contreras cuestionó el enfoque del debate, señalando que la situación evidencia problemas estructurales de la gestión municipal más allá de la disputa política.
5: La verdad es que sorprende la disputa entre Jorge Char y el Frente Amplio, toda vez que siguen en la lógica de buscar responsables en vez de hacerse responsables de sus propias responsabilidades y conducta.
3: En paralelo, la Contraloría Regional de Valparaíso sigue evaluando la documentación presentada, en un proceso que podría derivar en nuevas definiciones respecto del informe y posibles responsabilidades administrativas. Es todo de noticias, muchas gracias.
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10: Acá tenemos un montón de música para que la escuchemos juntos esta tarde. Enrique Villarroel, Paco Daniel y la música arde.

Estoy escuchando la noticia de los delincuentes, dice este WhatsApp, y estoy de acuerdo. Lamentablemente aquí en este país los derechos humanos se tienen en jaque porque defienden lo indefendible y cada vez peor como país, dice este amigo. Bueno, ojalá se le quite un poquito más lo... En lo que queda del día lo pesimista, amigo. Porque de verdad que cuando usted dice eso, yo me digo, oh, de verdad que estamos mal. Pero mire, son algunos aspectos los que están mal. Y desgraciadamente esos aspectos que están mal son los que son más urgentes de solucionar en vez de andarse preocupando de cualquier otra cosa como se preocupan tantas personas del mundo público, político. Pero claro, una de esas cosas es la delincuencia que cada día se hace más juvenil, por decirlo de alguna manera. Dos adolescentes con un prontuario policial nuevamente cometiendo delitos. No, y no cualquiera, a punta de pistola y cuchillo, robando autos. Eso hacen nuestros chiquititos. Responsabilidad penal y su edad. ¿A los cuántos años ya podría una persona ser juzgada como adulto, según usted?

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1: Al pie del cañón. Oye, por acá, y yo estoy seguro que también usted tiene esta duda. Y porque siempre preguntan algo muy similar, pero cada cierto tiempo nosotros respondemos esto. ¿Cómo es el protocolo para hablar con el alcalde los días viernes cuando llega nuestro grupo libre a hablar por todas las señales? Y la verdad es que el protocolo se ve el mismo día. O sea, dejar desde antes preguntas, eso... como que no sería muy transparente. Porque finalmente ahí las preguntas se pueden elegir y la idea es que en la misma conversación vayan naciendo estas inquietudes o bien si usted tiene una, en el minuto llame. Pero el protocolo es ese. El mismo día, a la hora que está acá el alcalde, usted debe llamar o debe enviar un WhatsApp. Que es viernes, habitualmente, a menos que ocurra otra cosa, pero se lo avisamos antes, desde las 12 hasta las 13 horas. Una horita en donde usted puede conversar con él, bueno, y escuchar también las ideas que viene a plantear desde el municipio de Quillota. 5:25. Robin Thicke.

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2: Las 17 horas y 29 minutos.
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Illusion, ahí teníamos a Dua Lipa. Son 25 los minutos que hoy ya se está acabando el programa. Insisto, no somos nada, nada. El tiempo es tan... El tiempo es oro. Nada que ver, pero ¿y qué estaba? ¿Por qué estaba? Ah, porque el tiempo se pasa tan rápido, eso. El tiempo es oro y el tiempo en las pastillas. Oiga, hablando de tiempo, ¿sabe que está? Me di a la tarea de averiguar en un ratito, porque me carga quedarme con la copucha. Porque me estaban preguntando si yo conocía la hora mágica o la hora dorada. No sé si usted habrá escuchado hablar de ello, pero dicen que la hora dorada y la paz se funden precisamente a las 5:46. ¿Qué está haciendo a las 5:46 usted? Probablemente, eso es de madrugada, no ahora, todavía no llegaría ahora. Faltaría un poquito, eso sí, pero no. De madrugada. Fíjese que esa hora yo me estoy despertando, más o menos. Bueno, ¿qué significa esta famosa hora? Para que usted lo tome en cuenta después, es que a lo mejor quiere aprovechar mejor su día o darle otro significado a su vida todos los días, desde muy temprano. Bueno, es ese momento de transición y paz donde primero la luz es óptima y representa un punto de equilibrio ideal para observar las cosas con claridad antes de que el día comience a acelerarse. Estructuralmente en numerología hay un cambio. Si se desglosa la secuencia para entender la energía, el 5 es el cambio, la libertad y el movimiento, el 4 es el orden, la disciplina y las bases sólidas, y el 6 es el equilibrio, el enfoque en el hogar y la responsabilidad. Bueno, con ello se concluye que ver esta hora es una señal de que estás estructurando un cambio a través de la disciplina, buscando que sea transición, o que esa transición traiga armonía al entorno personal. ¡Qué locura! Fíjese que el enfoque del presente y de la importancia del Hiteknunk. ¿Sabe lo que es el Hiteknunk? Aquí y ahora, que es lo único que tenemos seguro. Y lo que yo siempre le digo, no existe nada más que aquí y ahora. Usted lo que tenga que hacer, lo va a hacer después. Y lo que hizo, ya está. Pero el aquí y ahora es mantenernos en este minuto presentes. Nuestra mente enfocada a lo que estamos haciendo. Viviendo el aquí y el ahora. Bueno, desde el punto de vista biológico, se señala que despertar a esa hora suele coincidir con el fin de un ciclo de sueño. Mire, lo que otorga una lucidez especial. Es el momento perfecto para la introspección diaria, aprovechando el silencio absoluto del entorno para conectar contigo mismo. Oye, de verdad que me encantas ahora. La amo. ¿Y sabe por qué? Porque de verdad es todo lo bueno que puede existir. No hay bulla. El día está recién. Y uno ahí sin bulla, sin ese movimiento que existe por lo general en el día, que no solo trae ruido, sino también otras cosas. Con eso, despejado, uno puede iniciar su día de otra manera. Y tal vez darle otro sentido. Lo que vamos a escuchar es Rufus du Sol. Y el número 546 es muy significativo para quienes disfrutan de su música. Bueno, especialmente por la estructura de sus canciones. Esta canción, la que vamos a escuchar, tiene una duración de 5:46. No la que está sonando, porque la que está sonando no es una versión editada para radio. Pero como estábamos hablando del 5:46, escuchamos
a Rufus Du Zoo. Hay veces en donde aprendemos solo una cosa nueva, que puede ser a lo mejor el despertar a esa hora. Y a partir de eso, cambiar toda nuestra vida. ¿Y por qué? Porque si así lo quiere, así lo puede hacer. Tal vez baste solo un empujoncito. Y tal vez ese empujoncito sea que hoy, aquí y ahora, usted nos está escuchando y nosotros hablándole del 546.

0: 17:47, la música de Rufus Du Sol. Ahí estaba ese Inner Bloom. 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

Hay mucho. Pues, oiga, nosotros no le dejamos solito ni solita en ningún momento del día. Porque yo me voy, pero ya está Claudio, está Alejandra, ahí están todos los chiquillos, todas las mojojojos, las todas. El care, amigo. Quédese con Libra. Quédese con Nexo, con Eros, con Top, con el grupo Libra. Nos encontramos mañana.

0: Se inicia el cierre de puertas.
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2: Las 17 horas y 58 minutos.
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3: Las noticias. El Ministerio Público inició una investigación por la agresión sufrida al diputado del Partido de la Gente por el Distrito 6, Javier Olivares. El hecho ocurrió en medio de la celebración del aniversario del Club Deportivo Montevideo, momento en que un sujeto lo golpeó en su cara y huyó del lugar. Posteriormente, otro sujeto lo empujó provocando su caída y pateándolo en el suelo, momento en que uno de los asesores intenta defenderlo, resultando herido por los golpes. La denuncia fue recibida por la Fiscalía, por lo que la fiscal Daniela Quevedo, quien dio cuenta de los hechos.
4: En dicha celebración se encontraba el parlamentario y diputado don Javier Olivares, quien mientras se encontraba bailando en compañía de su abogada y que también se encontraba acompañado con uno de sus asesores, fue agredido por un sujeto desconocido con un golpe de puño en el rostro. A consecuencia de lo anterior, tanto el asesor como su abogada trasladan a la víctima hacia el exterior del establecimiento, lugar donde nuevamente es abordado por este sujeto desconocido, quien además estaba acompañado por otro individuo.
3: En tanto, el líder del Partido de la Gente y ex candidato presidencial Franco Parisi repudió el hecho, indicando que la violencia no se puede permitir en ningún evento.
5: Uno puede tener mil y una diferencias con una persona. Y con Javier, ¿por qué no? Pero la violencia no se puede permitir en ningún evento. Fue atacado cobardemente y le golpearon directamente en su rostro. Hizo la denuncia correspondiente a él y a uno de sus asesores, pero la violencia no se puede permitir en ningún evento, aun cuando uno esté lo más alejado de alguna posición.
3: Mientras que la parlamentaria de la misma colectividad, Sandra Parisi, señaló que Chile está cansado de la confrontación permanente.
6: Lo ocurrido con el diputado Javier Olivares es grave y no puede normalizarse. La violencia nunca puede ser el camino para enfrentar las diferencias, menos en democracia. He hablado muchísimas veces sobre la importancia del respeto y del diálogo. Pensar distinto no nos convierte en enemigos.
3: También reaccionó a este tema el presidente de la República, José Antonio Kast, quien afirmó que la agresión al diputado Olivares es inaceptable, junto con llamar a todos los actores políticos a que la condenen sin peros ni ambigüedades, añadió Kast. Es todo de noticias, muchas gracias.
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0: ¿Qué tal? ¿Cómo están? Buenas tardes, bienvenidas, bienvenidos. Comenzando ya una nueva semana, en este día lunes 11 de mayo de 2026. Hemos comenzado con Quique Neira y estas cosas buenas. Y saludamos a un buen profesional del micrófono, don Alejandro Sonrisa González.
1: ¿Y quiénes son los malos entonces? ¿Por qué usted hace esa comparación, Claudio?
0: Yo le estoy diciendo cosas buenas.
1: No empiece peleador, pues, hombre.
0: No, yo le estoy tirando flores.
1: Pelando a los demás.
0: No, ¿cómo pelante?
1: Un millón de cosas buenas. Muy buena canción.
0: ¿Cómo andaría con un milloncito?
1: Quique Neira. Uy, y este otro, yo quiero. ¿Cómo es? Para ganar.
0: Ah, de los
1: vacilos.
0: Mi primer millón.
1: ¿Lo puede subir un poquito, por favor?
0: Ya, lo voy a dar más guataje,
1: pero. Eso, sí. Es que él se deja todo el volumen para él, igual que el café y todo.
0: Es que está sordo usted,
1: señor. Sí. ¿Qué me dijo? Estoy gordo.
0: Está sordo,
1: señor. No moleste a los invitados.
0: Ya, sí.
1: El peso de los invitados no tiene que ser para que usted esté molestando, señor. Oye, Claudio, qué alegría comenzar este programa luego de un día tan importante a nivel mundial como fue ayer.
0: Y fue la fecha oficial, ¿ah?
1: Sí.
0: 10 de mayo, día de la mamita.
1: Sí, sí, justo cayó día domingo.
0: Exactamente.
1: Uy, qué bueno. ¿Cómo lo pasó usted, nuestro invitado, que ya está con nosotros?
0: Invitado a estelar de los días
1: hijo
0: lunes.
1: Hijo mayor, sí. Regalón. Entonces, ¿cómo lo pasó usted ayer
2: muy
1: con
2: bien.
1: Su mamá?
2: Sí, lo pasé súper bien con mi mami. Ahí está muy sentimental ella por el día de la mamá, pero se entiende. Y hoy día almorcé con ella también, así que estaba muy bien. Estaba muy feliz de que haya salido, claro, por la entrevista.
1: No lo quiso dejar mala, porque dijo, no, la pregunta que le
2: lo
1: hace...
2: intentaron ustedes, lo intentaron,
1: sí. Digo, le pregunta, ¿qué tan difícil es criar a tres hijos varones? Uy.
0: Oye, Patito, ¿te pegaste una cantadita algo, no?
2: A la mamá, ayer, no canté. Mira, tuve la intención y después no lo hice.
1: Sí. Y si hubieses cantado, ¿qué le habrías cantado a tu mamá?
2: Música de la que le gusta a ella.
1: Pues. Pero ¿cómo cuál?
2: Por ejemplo, yo siempre...
1: Mira, mijo, un puro tema nomás, porque quiero partir la torta de ahí, mijo. Así que uno nomás.
2: Y claro, es cuando tú caché que no te caen a escuchar que se hagan solo. Que hay solo con
1: el. Voy a comprar el pan yo. Ay, claro. Empiezan a salir todos de
2: y
1: la casa.
2: Y después te llama, oiga, parece un poquito, venga. Parece un poquito, así. Claro. Como diciendo, no, venga, cállate, imbécil.
1: Venga
2: no.
1: A comer, mi hijo, mejor. Ah, eso de.
2: Claro, cállate.
1: Sí, ¿qué habrías cantado?
2: Mira, siempre con mi mamá siempre le gustó mucho el canto. Ustedes lo vieron ahí en la entrevista. Entonces, nos tocaba cantar mucho canciones del. No solo de la nueva ola, eso, sino que canciones de los 80, como cuando estábamos el Cristóbal, ese tipo de música, Juan Antonio Labra, esas canciones, me acuerdo, el mismo Douglas que hablábamos recién también, entonces alguna cancioncita de esa.
0: O sea, 100% romántica.
2: Sí, mamá. Por supuesto. Y ella siempre le gusta cantar mucho, entonces, canciones que le gusten a ella, siempre está haciendo voces y cosas por el estilo. Así que feliz, pues no, a mi mamá le gusta mucho la música.
1: ¿Le habrá gustado ya un grupo más contemporáneo como lo fue el dúo La Sociedad?
2: Sí, por supuesto, La Sociedad. Sí.
0: ¿Qué canciones tiene la maravillosa canción?
1: ¿Te acuerdas del primer tema que apareció?
0: El baile del cha-cha-cha.
1: ¿Cuánto?
0: El baile del
1: cha-cha. No, el club del cha-cha-cha.
0: Ese mismo.
1: No venga a cambiarle las canciones que la gente va a buscar otra cosa.
0: Eso fue comienzo de los 90, ¿no?
1: Claro, uno de los primeros temas. Y luego se fueron por la línea romántica.
0: Exacto.
1: Con grandes músicos también. Uno de los pilares de este grupo musical, el bajista, que no menor, era hijo, a ver, sobrino de... Ay, de
0: Alzheimer, ¿no?
1: ¿Cómo se llama este? Ya fallecido, ya, que cantaba Una Noche de Amor.
0: Ah, el Roberto Viking Valdés.
1: Claro, sobrino de Roberto Viking, hijo del hermano de Roberto Viking, que era mucho mejor que Roberto Viking. Era muy buen cantante y músico. Y él dirigía esa banda. Oye, ¿les comento algo?
0: ¿No?
1: El dúo de La Sociedad se volvió a juntar.
0: Salió ya en la televisión, ¿no?
1: Sí, pues vuelven.
0: Sí.
1: Y su primera entrevista en radio, porque el primer show grande va a estar acá en Viña del Mar.
0: En el Enjoy.
1: Sí.
0: Sí.
1: Y su primera entrevista.
0: Estamos listos ya.
1: ¿Dónde es?
0: Acá.
1: Aquí en el Grupo Libra. Claro, ya nos pusimos de acuerdo, conversamos y eligieron acá. ¿Por qué? Porque el Grupo Libra está en todos lados, suena por todas partes. Es una empresa que les da confianza.
0: ¿Y sabes quién es el telonero?
1: No.
0: ¡Pato Encalada!
2: Me acabo de enterar.
1: Oye, el dúo de La Sociedad tenía estas canciones.
0: Sí. Esas mujeres, por ejemplo.
1: No hablo de sus problemas personales.
0: No,
1: estaba hablando de las canciones.
0: Esas mujeres, que fue tema de una teleserie, ¿te acuerdas?
1: Ah, ya.
2: Sí, me acuerdo.
0: Sí, bueno. Corazón solitario.
1: Ay, ¿cómo era esa?
0: No me acuerdo.
1: Pero Claudio, cante un poquito.
0: No,
1: podríamos hacer el trío de La Sociedad.
2: sea, nada quedará, esa era como...
1: Nada quedará.
0: Sí, fue el más
1: después
0: conocido.
1: Que... Claro. Nada. Bueno, nos vamos a tener este miércoles. Saque la cuenta, señora. Hoy día es lunes, mañana es martes, miércoles de la sociedad. Lunes, Pato Encalada.
0: Déjale.
1: Martes, Banamor.
0: Banamor.
1: Miércoles, la sociedad.
0: Viernes, Silvio Ibaceta.
1: Sí, Silvito.
0: Él también canta.
1: Pues. Oye, yo quiero mandar un saludo, Pato, usted los conoce bien, a Silvio y a Nicolás Sangüesa, que estuvieron ayer toda la tarde. Tremendos valores que dejaron de lado sus compromisos por estar acá, acompañando lo que era este día de la mamá. No como otros.
0: ¿Quién?
2: Claudio.
0: No, nada que ver. No,
1: usted
0: no
1: esperaba que estuviera Claudio, no, como mi partner.
2: De hecho,
1: mi
2: compañero. Yo miraba así, buscaba por el Zoom así en el YouTube y no lo veía, no lo veía.
1: Tal vez dijo, voy a buscar un café, voy a esperar.
2: Claro, sí. No, ya voy a ver bien. Después me quedé. Me quedé hasta tarde y no.
1: Era mi partner, tendría que haber estado.
0: Yo le avisé
1: ahí
0: con anticipación aquí, mi amigo. Así que,
1: sí. Me dijo, le dije, pero Claudio, le dije, oiga, don Claudio, es el día de la mamá. Sí, pero yo tengo una mamá.
0: No le ponga color.
1: Y dijo así, y no estuvo acá, Pato.
0: No, señor.
1: Cría cuervos, Pato, para que te saquen los ojos.
2: Mejor, digamos, el día de la madre, que el día de la mamá fue mal interpretado.
0: ¿Te acuerdas cómo inventas cosas?
2: No, está bien.
0: Pero más que los candidatos políticos.
1: Más 56-968-99-7777. Antes que censuren a Pato Encalada, les quiero dejar el WhatsApp. Más 56-968-99-7777.
2: Hay un chiste de eso.
0: Oye, estimado Alejandro, le hago una pregunta bien así como al hueso.
1: Dígame, amigo.
0: ¿Usted habría sido candidato a algo, por ejemplo, concejal, a político, no sé, a alcalde, diputado? Porque
1: le cuento la verdad. ¿Sí? No me gusta la política. No. Yo todo lo social me encanta.
0: Habría sido primero.
1: Pero
0: mayoría,
1: la política no me atrae. Ya. No me atrae, sinceramente. No, aunque me ofrecieron.
0: Sí, porque yo le agarran a la cuñete como otros por ahí normal.
1: ¡Uy! ¿Usted se pone algo para protegerse de la lluvia?
0: ¿Una
1: capa?
0: Una capa. Oye, pero dicen las malas lenguas que es al revés. La historia, po. Dicen que al final él empezó como a molestar un poco.
1: ¿Habrá video?
0: Dime y diré, se habla tantas cosas, pero en fin. Pero que la forraron, ¿no?
2: Así parece.
0: Sí.
1: No,
0: pero
1: la
0: yo creo que la política no es así, ¿eh? Yo creo que llegar a la violencia no llega a nada.
1: No, ni la política ni nada.
0: No, nada.
1: La diferencia que tenemos con los animales es que nosotros sabemos comunicarnos, hablar.
0: Exacto.
1: Podemos hablar.
0: Llegar a acuerdos.
1: Y a veces no usamos esto.
0: No.
1: No, nos picamos y ¡pa! El combo al tiro.
0: Exactamente.
1: Aunque muchas veces podrían decir, se justifica. Nada justifica la violencia.
0: No, nada. No se llega a nada tampoco. Se ve en los partidos de fútbol, se ve en todas partes, así que por favor evitar
1: usted, Pato, confrontación. ¿Cuántas veces tal vez le han llegado reclamos de conductores que vienen agresivamente y porque el de adelante, no sé,
2: pasa mucho.
1: No sé, saltó alguna señalización, viene y le pegan? Y
0: o le rompe el parabrisas, los espejos.
1: La locomoción colectiva.
0: Sí, pues. Se altera mucho.
2: Quedan activados y siguen, no paran ahí.
0: No.
2: Hay casos, me acuerdo un caso que me contaba la subdirectora de tránsito, que ella venía a tránsito y había una persona que hizo una mala maniobra y ella bajó el vidrio y le recomendó que eso no se hiciera.
0: Claro.
2: La persona la siguió hasta la dirección de tránsito para increparla ya, o sea, la gente no se...
0: ¿Tú crees que falta de tolerancia, Pato?
2: Sí, hay algo ahí en el que debería complementarse el examen de médico con algo que tuviera que ver con que activara esto que pasa en la cabeza de estas personas, porque... Así definitivamente muy peligroso que alguien maneje esa
0: pregunta. Pato, usted que es director de tránsito,
2: sí.
0: Aparte del examen médico, ¿es necesario un examen psicológico?
2: La ley no lo contempla,
0: pero debería ser.
2: Creo que sí, debería ser.
0: En estos tiempos.
2: Y si me apura, también debería implementarse algún sistema de test de droga, ¿por qué no?
0: Sí.
2: Como una exigencia, de eso debería ser.
0: Sí.
2: Debería ser porque, ¿hasta cuándo seguimos con lo que está pasando? Que cada vez que hay algún accidente, el conductor, uno de los conductores involucrados iba bajo la influencia del alcohol o las drogas. Así que
0: igual
2: no sería malo.
0: Se arma una pelea, imagínate. Un tremendo ahí batahol y todo
1: lo que
0: está.
1: Y recordar que para todo hay conductos. O sea, usted puede tener un problema, algo le pareció mal, tal vez la otra persona no es muy respetuosa, pero hay conductos, no tiene que hacer la justicia usted.
2: Claro, por supuesto.
1: Para eso está tránsito, está carabinero, etcétera.
2: Sí, denuncian policía local, por ejemplo.
1: También.
2: Sí.
1: A propósito, a veces no es muy rápido, sí. No. A propósito de denuncia, hay una auditor o auditora. ¿Por qué no me pone su nombre acá para saber si es auditor o auditora y dónde está? Quiero hacer una denuncia, me dice, quería llamarnos. Es por unos cochinos que están botando basura y escombros y chatarra están ubicados al lado del puente Las Cucharas y botan todo por la ladera de la quebrada hacia
0: Mario Toro,
1: el estero Marga Marga. Estoy escuchando, soy Mario de Quilpué.
0: Mario Toro.
1: Sí. Mario Toro. Mira qué interesante. ¿Qué puede hacer
2: para...? Bueno, lo puede canalizar a través del municipio respectivo. La Oficina de Medio Ambiente, pueden hacer la renuncia. En la institucionalidad ambiental de Chile, que usted escucha en la televisión, que el Consejo de Ministros, etcétera, y suena como algo muy elevado, el municipio sí tiene injerencia, puede recibir y puede recibir las denuncias de la comunidad a través de la Oficina de Medio Ambiente de cada uno de los municipios y gestionarla ante la entidad ambiental, ante la autoridad ambiental competente. Así que todo sirve, si tiene fotos, si tiene testimonio gráfico o la misma denuncia escrita.
0: Como evidencia.
2: A la Medio Ambiente del municipio, en este caso de Quilpué.
1: Mi amigo Mario Toro nos hace una pregunta, dice, pero es que no sé de quién es el límite, si es Quilpué o Viña del Mar, Limache. ¿Dónde
2: en ese caso
1: el puente Las Cucharas? ¿A quién?
0: Eso limita con Viña.
1: Con Viña.
2: Sí. Pero puede entrar incluso a la página del Servicio Ambiental del Ministerio de Medio Ambiente y ahí hacer la denuncia también.
0: Ese es el puente Las Cucharas donde pasa el metro, ¿no?
1: ¿Esa página cómo entra?
2: Pongan en el Google denuncia Ministerio de Medio Ambiente y le va a aparecer un link para hacerlo. No hay ningún problema. Sí. El Servicio de Evaluación Ambiental, el SEA, el Servicio. Es que hay muchas siglas en el Estado de Chile, así que ayúdese con Google y le va a pasar. Igual el municipio le puede recibir la denuncia, debe recibir la denuncia.
1: Claro, pero quiere saber
2: a qué municipio. Exactamente. Vamos a buscar ahí.
0: Hay una consulta para Pato acá. Dice, consulta para don Patricio. En calle Lorca, al bajar por la avenida Valparaíso, hay señalética de no doblar a Lorca o la Bencinera, dice.
2: Así es.
0: Ajá, ya.
2: El estudio de impacto vial, o sea, referente a la estación de servicio, para autorizarlo, se pasa por diferentes estamentos. O sea, de partida, cuando ya está autorizado el permiso, tiene que pasar por la aprobación de los diferentes estamentos públicos, incluyendo el municipio. En el municipio tiene la dirección de obra y la dirección de tránsito. La dirección de tránsito revisa los diferentes giros que debe hacer para acceso y revisar el proyecto. Hago todo este preámbulo para decir que está prohibido doblar ahí a la izquierda, meterse a la estación de servicio. Dice, oiga, pero es una locura, todo el mundo lo hace. Sí, pero eso que está haciendo transgrede la norma, no debe hacerlo. El único acceso que tiene es por detrás. Tiene que doblar antes, meterse por detrás y entrar a bomba. Es muy engorroso el acceso a esa estación de servicio, pero el proyectista lo diseñó así. Y eso es lo que se le podía autorizar. No le podíamos autorizar toda la entrada porque eso complejizaba los accesos naturales de esa calle.
1: Don Pato Encalada, usted que nos saca de duda, nunca lo pillaba, porque aquí no hay nada preparado.
0: Es que
1: nunca,
0: es un profesional 100%.
1: Nunca alcanzábamos a conversar nada, y cada vez que le preguntamos algo tiene la respuesta siempre.
2: Porque son hartos años, sí.
1: Sí, eso no está en duda.
2: La barba.
1: Venía...
2: Me dijeron que dura la barba.
0: Oye, pero en la foto no sales con barba, bro.
2: No, poquita barba. Si dura la barba color rubio, como mi cabello, parecería de 30, ¿no? Oye, no más
0: pero,
2: que 30.
0: Pero esa foto está photoshopeada, ¿no?
2: Está con un tratamiento, Claudio, profesional.
1: No todos como usted hacen
0: señor, mis fotos son de celular, son humildes nomás.
2: Pero bueno, por lo menos en lo gráfico, porque hay gente que lo hace en la vida real. ¿Cómo está? Bien. Y no se mueve un músculo. Es porque uno empieza...
0: Mi amigo aquí se saca foto con lentes.
2: ¿Por qué está enojado? Y no, porque ya la jeta va
0: ahí. Oye, Alejandro se saca foto con lentes para que no se le vea las patigallos.
2: No, yo he visto la gráfica de él en los medios. Espectacular ahí.
0: Exactamente, todo producía. No. Estaba más filtrada que...
1: No, señor, no uso filtros. Yo soy un filtro. Oye, Pato, quiero hacerte una pregunta con respecto a la rotonda. Yo tengo claridad de eso, pero me he dado cuenta que mucha gente... hay muchos muchachos que maneja que tal vez
2: no
1: tiene idea. Como te decía la otra vez, adelantan en los puentes.
2: Sí, de una vía.
1: Adelantan ahí y se molestan si tú le haces alguna indicación. Ellos creen que tienen la razón, no saben que no. En la rotonda, venía recién la rotonda que está en Boco, que viene Manzanar, Boco o Valpuente.
2: Mini rotonda.
1: Mini rotonda. Que también tiene la opción de que una persona que viene de Manzanar vaya a Boco. Entonces pasa por la mitad.
2: Claro.
1: Esa persona tiene preferencia si es que viene alguien desde Concepción para allá. Que, claro, la persona que va en Concepción, cuando ve que viene, no sé, alguien de Boco, él tiene la preferencia y dobla. Pero si viene alguien y está al medio ahí, ¿la preferencia de quién es?
2: O sea, si la, el que está en la rotonda tiene preferencia del sí. que viene llegando.
1: O sea, viene alguien que entró, ya está en la rotonda sí. porque viene de Manzanar sí, y va a Bogo. Él tiene la sí, preferencia. Sí, sí. ¿Por qué, señores conductores que escuchan, no entienden que eso, la preferencia es del que está en la rotonda? Ya entró, tiene preferencia. Sí. Le tiró el vehículo encima. Y lo miran como diciendo, oye, imprudente, si lo imprudente era él.
2: Bueno, por esas cosas la dirección de vialidad estaba estudiando instalar un semáforo ahí. Yo al principio dije, oye, pero ¿por qué un semáforo si la rotonda? Bueno, dice, se entiende. Sí. Y claramente a veces no se entiende porque algunos conductores no conocen el funcionamiento de la rotonda.
0: Fíjate que pasa lo mismo en la rotonda de San Pedro.
2: Ya.
0: Hay uno cuando va a Limache, también se juntan dos vehículos sí. y no hay en cuál de los dos pasar.
2: Empiezan los
1: bocinazos. No todos manejan el concepto de que la rotonda, el que llega primero. Mata.
2: Sí, a la defensiva. Pues.
1: Yo creo que pasa ahí por este caminito al medio.
2: Ya.
1: Es una rotonda normal con plantas al medio. Sí, yo creo que por eso se genera.
2: Puede ser
1: que
2: es como muy ambiguo a lo mejor.
1: Pero lo vamos a volver a decir.
0: Hoy hay un video.
1: En las rotondas la preferencia es del primero que llega.
0: Hay un video que circulaba hace algunas semanas atrás en Santiago, justamente de una misma rotonda, de un tipo que por no esperar pasa por el medio de la rotonda, por el jardín donde están las plantas y deja el y pasó nomás.
1: Oye, y hay muchos videos graciosos de personas que no pueden salir de la rotonda.
2: Sí, hay una película, me acuerdo, que una película gringa que el tipo está todo el día hasta que se le acaba la benzina en la rotonda, no podía salir. Sí, no sabía, porque los gringos no usan rotonda, usan semáforos. Sí. Oye, ya nos vamos a comercial o no, porque
0: quería pasar
2: nos
0: fue la media hora ya.
1: Pero demos
2: el miércoles vamos a intervenir en los semáforos de Serrano entre lo que es Merced y 21 de mayo para que quede bidireccional esa calle. Entonces, si todo sale bien, ya el miércoles en la mañana van a estar apagados los semáforos porque los van a estar cambiando, así con mucha precaución. Y esperamos que ese día, ya después de después de las 2 de la tarde, ya el semáforo esté funcionando para la bidireccional. Serrano entre Merced y 21 de mayo, va a quedar bidireccional. Entonces, si usted viene desde Poniente, digamos, viene subiendo por Serrano, ya no va a tener que ir a Manuel Rodríguez, puede seguir recto, y si va hacia el norte va a tener un viraje a la izquierda para irse hacia el sector, hacia la carrera, hacia el norte, y viceversa. Así que eso esperamos que ya el miércoles quede listo.
1: Muy bien, muy bien. 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
1: Híjale. Sí, pero es que el Pato suspendió
0: por
1: lo que era la piscina todavía.
0: ¿Por qué?
1: Porque iban a irse de vacaciones.
0: Ah.
1: Sí, me dijo que quiere irse a Isla de Pascua. No sé.
0: No le puedo creer.
1: Pero me estaba preguntando a mí si lo podía llevar al aeropuerto, pero yo ando cansado estos días, he hecho muchas cosas.
0: Cuando
1: ¿Tiene
0: no,
1: algún dato?
0: Cuando no,
1: ando ¿algún cansado, dato, tipo? Claro, porque ustedes no le prestan el auto, así que un dato por último.
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0: Mira, o sea, llegas derechito aquí sin problema.
2: Sí, excelente. Oiga, un datito.
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2: Un datito, disculpe que lo interrumpa, pero uno de mis examinadores prácticos, Mauricio Cortés, que trabaja conmigo en la Dirección de Tránsito, experto en el tema, el que sale a tomar los prácticos, me da una casuística que no habíamos considerado. ¿Qué pasa si llegan dos vehículos a la rotonda al mismo tiempo? Me dice, si llegan dos vehículos a la rotonda, el de la izquierda pierde la preferencia. Sí, que se diera el caso de
1: Sí, sí. Qué buen dato. Sí. Gracias. Así ¿cómo se llama él?
2: Mauricio Cortés.
1: Mauricio, oye, cuando usted nos vea confundidos en un tema, por favor, mándenos un WhatsApp.
0: Oye,
1: y nos
0: Pato, ayuda. Pero siempre pasa, bueno, obviamente esa lógica es lo que corresponde. Sí. Pero cuando se encuentran ahí, ¿cuál de los dos es más mal geno de los conductores que la escoba?
1: Yo quiero, Pato, si me ayuda, que no veo bien, puede leer el próximo mensaje que nos llegó ahí, por favor.
2: ¿Dónde denuncio los chistes fome del Pato?
1: ¿Y viene? No sé, pero mira lo que dice. ¿Dónde denuncio los chistes pobres del Pato?
2: Menos mal que no se entendió. Sino,
1: o sea. Saludos para este amigo ahí también que está en sintonía. Esa es la idea, que todos participemos. Más 56 96.
2: Vale, me hace la rutina.
1: 997777. No se moleste, muchas gracias.
2: Sí, sí.
1: Gracias. Nos vamos a comerciar
0: un ratito y volvemos.
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4: Las 18 horas y 30 minutos. 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

0: Ya, estamos de vuelta. Déjese de pelar, oiga, que están... ¿Te das cuenta, Patito?
1: Cuéntame,
0: cómo,
1: niña, cuéntame.
0: Tan pelador que este hombre, por Dios. Se nota que viene del sur, ya.
1: Oye, ¿qué está diciendo usted que la gente del sur es peladora? Cuidadito usted, oye, usted...
0: ¿Le traigo el chal para que empiece a tejer?
1: No, las viejitas con el mate pelado.
0: Sí.
1: Sí, pero para que allá se venían ahí.
0: ¿Y qué pelaban?
1: El mate a los locutores fome.
0: Ya,
1: oye, era muy entretenido porque las viejitas ya perdían la audición.
0: Ajá.
1: Entonces, antiguamente, Pato, yo no sé si para acá pasaba que cuando no habían esta, no sé, internet, televisión y cuánta cosa.
0: A puro grito.
1: La vida social de la gente era sentarse en un escaño afuera de las casas.
0: Ah, sí.
1: En la calle, ¿no es cierto? Pero aquí sí, eran calles de tierra y cosas. Afuera, en los escaños, y se juntaban las vecinas ahí, conversaban y tomaban matecito y compartían. Pero como no escuchaban bien, decían: ¿y supiste? ¡Mira! Ahí saliendo la María. ¿Que la dejó el marido? Pues sí. Sí, niña, si yo lo vi saliendo. ¡Sí! Sí, es que la engañaba siempre. Y hablaban fuerte y la otra señora estaban escuchando allá.
0: Oye, ¿supiste el que vivía allá en Boca, en la quebrada Ají? Lo echaron de la casa, está durmiendo con el perro.
1: Sí, porque por prestarle ropa al... No me dejes sin volumen cuando voy a hablar yo. Claudio, no sea así, habla él nomás. Eso que usted esté con las perillas ahí,
0: hermano.
1: Oye, Claudio, es curioso. ¿Usted tomó mate, Claudio?
0: Sí, pero me hace mal por la presión.
1: Ah, sí.
0: Pero ahí fíjate, hay uno que no es tan complicado, que el mate con palo. No sé si lo has probado.
1: Bueno, es que usted
0: no,
1: todo es con palo usted cuando se porta mal.
0: No es el mate en polvo, sino que es con palo.
1: La hierba con palito.
0: Exactamente. Ese es mejor que el otro.
1: ¿Usted ha tomado mate?
2: Cuando chico, alguna vez con mi abuela.
1: ¿Lo viste con la abuelita?
0: Sí. Sí. Pero baja de peso, aún lo baja de peso con el mate.
2: No he tomado últimamente, no.
1: Claro,
2: no,
1: sí, vemos que hace tiempo que no toma mate. Para el frío, para el tiempo de invierno, es rico el mate ahí con la sobaipilla, con alguna cosita. Sí, pero además es conversador. Por eso salen los cagüines y cosas ahí, porque el mate es conversador.
0: Usted es bueno para el mate, ¿no?
1: A mí me gusta, pues, también. Tengo el mismo problema, ya, por la presión, lo evito.
0: Presión alta.
1: Pero me gustaba tomar mate porque mi abuelita me acostumbró. De chiquitito yo tenía una sillita de mimbre, chiquitita para mí, y ella me ponía al lado de ella así, en una de esas sillitas ahí, a tomar mate. Ya. El mío ponía un mate de calabaza, lo ponía que estuviera no caliente, que estuviera con el agua más tibia, y yo tomaba al lado de ella. Entonces me acostumbré y tengo mucho recuerdo.
0: Oye, los argentinos toman mate hasta en la playa, ¿eh? No sé si se ha dado cuenta que hay en su termo.
1: Y hay mates para camioneros.
0: ¿Ah, sí?
1: Sí, pues. No sé si lo han visto, son mates especiales para que no se den vuelta en el camión.
0: Mira, buen detalle.
1: Es que ellos, a diferencia nuestra, nosotros tomamos mate para el frío.
0: Sí.
1: Y ellos lo toman con calor. O sea, agua hirviendo con calor. Porque te tempera el cuerpo.
0: Claro.
1: La sensación es la distinta.
0: Bueno, en el sur, como tú bien dices, para el frío, obviamente.
1: Claro.
0: El sur del país. Mira, buen dato.
1: Pero es rico el mate con cetrón.
0: Ah, con sí. Hay personas, como digo, le hacen mal para la presión. Se le sube la persona.
1: Sí, pero usted el copete también lo
0: sube. No, ya, no estoy hablando del mate, sino el copete, señor. Ya.
1: 18:36, Pato, ¿por qué no recuerda dónde se puede comunicar la gente con nosotros?
2: Al WhatsApp, más 569-6899-7777.
1: Oye, ya. Un auditor nos hace un comentario, Pato, con el primer tema, nuestro amigo de apellido Toro, Mario. Y me dice acá... que traten de entrar a la página de la Municipalidad de Quilpué, del Medio Ambiente. Mira, que vean. Ya, eso es. Usted, si es que tiene algo que reportar y es del tránsito, aprovecha ahora, o tiene preguntas, aprovechen que está Patricio Encalada, está, director del tránsito en Quillota por hace 140 años, así que se maneja muy bien.
2: Sí, desde que se fundó. Claro. Con Conchi Salvatierra. Y
0: claro. Oye, se nos va acercando la fecha para la cuota, segunda cuota, ¿no?
2: Sí, y ojo que ahora en
1: ¿del asado?
2: Ahora en mayo es el vencimiento de los permisos de circulación del Grupo 2, que son transporte de pasajeros.
0: Ya,
2: o sea, Aeroquinta, por ejemplo, puede venir a sacar su permiso de circulación aquí.
1: Ah,
2: no hay ningún problema, por supuesto.
1: Sí.
2: Tenemos todos los amigos de la locomoción colectiva que están escuchando. Ya saben ya que si nosotros podemos ir a sus respectivos terminales, nos avisan, se contactan a tránsito@quillota.cl y nosotros vamos a ir a su terminal a ayudarle con el trámite del permiso de circulación. Transporte privado de buses, como por ejemplo los Aeroquinta que hablábamos recién, el transporte público. público, empresas de buses, colectivo, transporte escolar. También lo estamos atendiendo en mayo.
1: Amigos míos, les quiero pedir un favor. Me está llegando un mensaje para un saludo de cumpleaños. Lo estoy grabando, en este momento. Estamos a través de Radio Libra y
0: Nexo 1530 AM.
1: Nexo 1530 AM, justamente. Y estamos junto a nuestro querido amigo Pato Encalá, todos en el set de Radio Libra, saludando a nuestra amiga Gloria Pérez. Gloria Pérez, que está ahí con Carlitos. Gloria, está de cumpleaños. Gloria, en Santiago. Y su hijo José, José es uno que toca guitarra. Sí.
0: Querido, saludos a Pepe.
1: José le está mandando un saludo, dice, grandote a su mamá, se lo quiere grabar y enviárselo a Santiago.
2: Muchos cariños.
1: Ayer la saludó porque era el día de la mamá.
0: Ya.
1: Pero hoy día quiere hacer un saludo especial porque está de cumpleaños.
0: Ah, mira, doble festejo.
1: Así que a Gloria le vamos a hacer algo especial. Patricio, nuestro invitado, le va a cantar un trozo del cumpleaños feliz.
0: Ya, Pato, vamos, Pato. Un, ya, dos, tres.
1: Para Gloria.
2: Para Gloria.
0: Sí. Eso, Pato.
2: Ya, todos juntos.
1: Vamos, ahora. Everybody.
2: Un, dos, tres. Cumpleaños, feliz. Ya. Gloria. Cumpleaños, Gloria. Glorita. Que lo cumpla, Gloria.
1: Y feliz.
0: Felicidades, felicidades, Gloria.
1: En vivo en este momento por Radio Lidia.
0: Ya, lindo saludo.
1: Le mandamos un saludo en vivo. Interesante.
0: Sí, pues.
1: Ya, disculpe que me...
2: La magia de la radio.
1: Sí. Me desperfilé, perdón. ¿Usted quiere un saludo también en la casa? ¿Alguna cosa? ¿Está celebrando algo? ¿Un santo? ¿Un cumpleaños? Antes se celebraban los santos,
2: Pato. Sí, por supuesto.
1: Ahora ya no.
2: El mío se celebra por San Patricio.
0: Sí, después por el WhatsApp le mandan la cuenta al Alejandro.
1: ¿Y saben por qué? Ustedes, porque antiguamente mucha gente no sabía cuándo nació.
2: Sí.
1: Entonces, lo que sí sabían, la gente nacía, ¿qué día nació San Claudio? Le ponemos Claudio. Clemente, le ponemos Clemente. Sí. Entonces, ellos asociaban el santo con el día que nacieron.
0: Sí.
1: Y lo que celebraban era el santo.
0: Pero su nombre verdadero es Luis, ¿o no?
1: No es que mi nombre verdadero, es que tengo dos nombres.
0: ¿Y por qué lo conocemos por Alejandro entonces?
1: Porque es mi segundo nombre. Es que casi todos los que nos llamamos Alejandro están en segundo lugar, porque es un nombre largo. Se llaman Luis, Alejandro, Juan, Alejandro, José, Alejandro. ¿Se fija?
0: Entonces Lucho.
2: Hola, Manuel Alejandro.
1: ¿Tú? Manuel Alejandro. Uy,
0: yo lo conocía por Alejandro.
1: Sí, pues. Ese es mi nombre. Alejandro.
0: Y no Luchito.
1: No.
0: Hola,
1: no,
0: por Lucho.
1: No. ¿Y usted, Claudio, sus dos nombres?
0: Claudio nomás.
1: No, pero.
0: El otro... Claudio Roberto.
1: ¡Uy, Roberto! ¿Usted, Patricio?
2: Patricio Alberto.
1: Alberto,
0: ¿eh? Oye, mira, me están preguntando aquí lo siguiente. A ver, como estamos en vivo, vamos a revisar, dice acá. Que cante el cumpleaños feliz al estilo Marilyn Monroe.
2: Es verdad, tío. Falta el vestido acá. Pues. Ya. Aunque con el. Está medio heladito. Pues. En verano puede ser así.
1: Claro. Un poquito más tarde también.
2: Claro, ¿no? Con copete o algo así, porque si sobrio está difícil.
1: Ay, Dios mío.
0: Oye, pero hablando de temperatura, sí bajó la temperatura hoy día. Se notó mucho, porque la mañana amaneció nublado con neblina. Y para mañana es lo mismo, así que
1: avíquese. ¿Mañana va a estar mejor, igual o peor?
0: Va a estar con el cielo cubierto, igual que hoy, con neblina matinal. Y la máxima no va a pasar de los 25 grados. ¿Eh?
1: Y la mínima me interesa.
0: La mínima va a estar entre los 6 y los 7 grados.
1: Sí. Claro que yo no le creo nada.
2: Claudio, ¿y usted está yendo al gimnasio o algo? ¿No? Porque todos los que leen el tiempo en la tele, cuando tienen el brazo allá, el músculo. Así que sí.
0: Y mire cómo estoy de flaco.
2: Las chiquillas que leen el tiempo y los tipos, todo así, pero del gimnasio a leer el tiempo.
1: Claudio no es muy bueno dando el tiempo, pero sí dando la hora.
2: Ah, ya, sí, claro.
0: ¿Era tanta la explicación, señor González? No, pero mañana va a estar frío, así que abrigue su tío. Usted que viejito, que vive por allá.
2: Pero
0: por
2: 25 grados igual, es harto. Pues,
0: sí, creo... entre los 23 y los 25.
1: Para este tiempo, 25 grados es muy bueno.
0: Sí, un ratito nomás, entre las 2 y las 3 de la tarde.
1: Yo creo que tal vez va a ser menos, porque hoy día fue menos.
0: Sí, no, en la mañana estuvo muy helado.
1: Oye, y algo que nos interesa... ¿Lluvia se ve por ahí?
0: No.
1: Pero mira bien a lo lejos, ¿se ve?
0: Vamos a revisar. Oiga, pregunta de buenísimo.
1: Pero mira, vamos ambientando. Pato pone música, todo lo que... Yo pregunto, digo, ¿lluvia vamos a tener?
3: Esos fríos como la lluvia.
0: Solamente cielo nublado vamos a tener. Hasta el sábado.
3: Y la lluvia caerá.
0: Pam, pam, pam.
1: No, usted tiene que dar la noticia, nosotros ponemos la
0: noticia. Cielo nublado hasta el día sábado, con máxima que estará entre los 19 y los 23 grados. ¿Eh? Esas son las máximas para la semana. Y las mínimas estarán entre los 7 y los 8 grados.
1: No, me superé una canción de 7 y 8, ¿no?
2: Pues, hay una 40 y 20, puede ser, pero...
0: Claro, hay 40 pero, grados, nena.
1: Sí, pero eso es verano, pues, Claudio.
0: Pero habla de grados, pues.
1: Ah, sí, pues, las botellas también, pues.
0: Ya, pero no. ya. Oye, pero sí va a estar nublado toda la semana.
1: Ya, vamos a tener toda la semana así, sí. Como...
0: Como Alejandro, así como entré ahí.
1: Como locutor de Limache, así, nah, fresco el día. Oye,
2: el niño Godzilla, no, nada.
0: Dicen que a fines de mayo entraría... Pero,
1: Claudio, ¿llevas cuánto tiempo corriéndolo? Ya va a llegar mayo, y el primero de mayo llega la lluvia.
0: Cuando llegue la lluvia...
1: La próxima semana, sí, comienza
0: la... Cuando llegue la lluvia... Mira, está Pato testigo. Cuando llegue la lluvia, a usted le voy a cobrar sopa y pilla, pero un montón. Pero,
1: mira lo que estás diciendo, cuando llegue la lluvia.
0: Cuando llegue la lluvia.
1: O sea, si llega en septiembre...
0: Igual,
1: no, usted tiene que mojarse el potito.
0: No. Si llega septiembre, sus vaipillas con chicha va encima, ya.
1: Claudio.
0: ¿Qué?
1: No le ha chuntado a ni una
0: estrella. ¿Cómo que no, señor? Si llovió el otro día,
1: está peor que los de la tele. Usted,
0: Patiguito, ¿sí?
1: No, es que yo creo que Claudio no tiene un contacto como yo, que lo tengo con San Isidro, mi amigo personal. Entonces, lo que hace Claudio es que mete la mano así con unos papelitos en un frasco y saca. Ahí tiene lluvia, nublado, cosas, saca el que le sale.
0: Hagamos una cosa, contáctese con Don Isi. Hago una invocación, ya.
1: Pero espéreme. A ver, nosotros tenemos una relación fluida de amistad con Don Isi.
0: Entonces, ¿para qué me pregunta a mí entonces?
1: Y no es así, él le va a decir, me va a decir, hijo, no te dejes. No hagas caso a eso que te están haciendo, dudando de nuestra íntima relación. Del
0: ¿cómo que íntima
1: sí,
0: relación?
1: Sí, pero de amigos, pero el clima, pues hombre. Porque él me cuenta a mí nomás. Porque
0: que Don Isi es del otro lado, ¿no?
1: No, Don Isi me dice, ahora va a llover, te aviso, para que le digas a tu amigo Claudio que cierre la boca. Mire, él me avisa, porque
0: es buena persona. Entonces diga el clima a usted, pues.
1: Oye, ¿alguien comió su vaipilla el otro día?
0: Sí, yo.
1: ¿Sí?
0: Sí.
1: Y Claudio, ahí. Y
0: sí, pues, comen en la casa ya que usted no trabaja.
1: Pero usted no se acordó de que usted tiene un compañero de trabajo acá, nada.
0: Usted prometió no trabajo ni el Claudio, Pato. Mira, hasta el Pato preguntó el otro día.
1: Claudio, pero usted nada. Si no pregunto ahora, no.
0: No,
1: nada.
0: Yo me la comí nomás. Po.
1: Oh, Dios mío.
0: ¿Qué tiene? ¿Tiene que comerse la sopa?
1: ¿Alguien ha comido ya un plato de porotos viejos?
0: ¿Alejandro?
1: Sí,
0: ha comido. Hoy día yo en el almuerzo.
1: Ya. Sí, eso ya, ahora empieza, ¿no? Sí. Con el frío, aparecen fuertes las legumbres.
0: Hablando de eso, Pato, Alejandro, creo pedir un minuto, por favor, para saludar a Rolito, que hoy día estaban los porotes espectaculares. Restaurante en el Rolito, se pasaron.
1: Oye, un saludo.
0: El Marco, Luchito, estaban felices.
1: ¿Con los pelotos?
0: Sí, pues.
1: Bien. Un saludo a Rolito, gran amigo nuestro que, bueno, él ha querido llegar hasta acá, pero es muy lejos, ya no llega, ya. Llega hasta la mano. Bueno,
0: pero tráigalo en auto, pues.
1: Sí, eso puede ser. Sí. Pero después empieza acá, ay, quiero irme al baño de Carlito. Y vuelve así, ya tiene problema. Pero un abrazo grande a Rolito, lo esperamos aquí, queremos que venga y conozca.
0: Unos menús espectaculares ahí en el
1: y es muy buena atención.
0: Sí, pues, sí. Se pasaron. Sí, ya.
2: Gran valor.
0: ¿Ha probado usted los porotos allá?
2: No, o sea, donde el Roro no, pero sí probado ahí la parrilla, donde el Roro muy bueno.
1: Déjale.
0: Uy.
1: Sí, no sé, vamos a hacer una invocación, Claudio. Ya, nosotros no hemos probado esa parrilla.
0: Rolito.
2: O sea, Rolo, lo lamento, no fue mi intención, pero.
1: No podemos opinar de las parrilladas porque no las hemos probado. Rolo.
0: Habemos parrilladas.
2: Hay que empezar más temprano para que alcance. Ahora ya no llega, ya, pues.
0: No,
2: ya
0: no, está cerrado.
2: Y no interesa que sea un lunes, pues, obvio.
1: 18:46. Estamos revisando ahí. Oye, Claudio.
0: Ah, cuénteme, dígame.
1: Estamos preocupados, digo, porque.
0: ¿Qué le pasó?
1: Ya que no he salido de vacaciones, tú tampoco. Podríamos tener un tour, un viajecito, por último. Salimos, que nos lleven a alguna parte, conocer algún lugar. ¿Tienes algún dato bueno?
0: Mario viaja por Chile.
1: ¿Cómo es eso?
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1: Es muy entretenido porque además, mientras va en viaje, el programa que él hace... Es muy, muy entretenido, sí. Para que las personas que están ahí no se den ni cuenta que van viajando.
0: Claro.
1: Sí, muy bueno. Y todas las regalías que hay, porque no es como un bus normal.
0: No.
1: Acá se preocupan el cojincito para el cuello.
0: Claro.
1: Esto, todos los detallitos los tiene él, sí. Pensado antes.
0: Oye, Pati, fíjate que cuando viaje Alejandro, hasta el burrito lo meten en la maletera. ¿Qué te parece? Sí, que no se preocupa. Oye, ¿le doy el teléfono? ¿Qué te está riendo usted?
1: Lo que te llega a ti,
0: A ver, no estoy inventando, ¿ah?
1: Ah, pero vos... No, ya, léelo
0: no,
1: tú.
0: No, ya, ya.
1: Léelo
0: ya.
1: Tú, por favor, el último mensaje. Para que vea que no estoy inventando.
0: A ver, ¿qué, señor?
2: A propósito de los grados, uno de 35 kilómetros para el frío.
1: Digo. Para Claudio, ¿eh? Para Claudio. Ya toda la gente sabe su problema de ebriedad.
0: Eso es para el frío.
1: Oye, no. ¿Anda ebrio o está buenizado?
0: Eso de lo que dijo el auditor es para el frío, no para mí.
1: Pero le quiero contar que tenemos un llamado importante. Lo voy a tratar de decir.
0: Ponga el teléfono ahí.
1: Sí, a ver. ¡Aló! Espera un poquito. Ahora sí. ¡Aló!
4: ¿Cómo
0: le va? Pone al otro lado.
1: A ver ahí.
0: Al otro lado. Acá.
1: ¿Me escuchan? A ver.
0: De frente.
1: Ahí sí. A ver.
0: De frente ahí.
4: ¿Cómo están los pelotos con
0: rienda? Eso, ahí está.
1: ¿Cómo estaban los pelotos con rienda? Están preguntando.
0: Espectacular, Rolito.
1: Rolito, espectacular, está diciendo Claudio, que le está escuchando de lejos.
4: Sí, Claudio, el hombre número uno de la radiotelefonía de la quinta región.
1: ¿Número uno para comer sería? ¿Para comer y beber?
4: No, ese es usted.
1: No sé, así, Rolito, yo lo defiendo a usted aquí.
4: No, es que ¿sabes qué? Es que yo lo quiero a los dos, ¿ya?
0: Gracias.
1: Y al Pato Encalada no lo quiere usted, ¿no es cierto? Porque ya vemos tres aquí.
4: No, vamos por partes. Sí. Y ahora voy a entrar con don Pato Encalada. Don Pato Encalada era mi cliente, el rey de las parrillas.
1: Y Claudio, sí, el rey de los bebestibles.
4: Yo me acuerdo de don Patricio Encalada cuando iba a visitarme, cuando éramos más humildes todos. Patricio llegaba allá con dos o tres personas, sus colegas de trabajo, del departamento, o algunos de mí.
1: Justo vemos dos aquí, para que lleve el Pato.
2: Para recordar viejos tiempos.
1: Justo vemos dos.
4: Sí, don Pato pagaba la cuenta, ¿ya?
2: Sí, pero con los pesos.
1: Escúchanos, señor, te rogamos.
4: No, sí, eso es verdad. Sí, es verdad, don Patricio nunca arrugó para pagar la cuenta.
1: ¡Híjale!
4: Sí, tengo que decirlo, ya, las verdades son verdades. Aunque ya estoy viejo ya, pero estoy en el momento de decir las verdades antes que me vaya de este mundo.
1: No, nunca arrugó para pasarle cheque. El que arrugaba era el cajero para pagarlo.
2: No, cheques no se arrugan, por el de goma.
4: No puedo hablar más de don Patricio y yo. No.
2: Muchos cariños, don Bruno.
4: Lo quiero mucho, don Pato.
2: Yo también a usted lo quiero mucho.
0: Oye, Rolito, hoy día se pasaron los pelotos, estaban espectaculares.
4: Él era uno de mis clientes favoritos cuando yo era chofer de colectivo.
1: Ah, mire. Ah, se conocen hace años ustedes.
4: Sí, él ahí en la población México me tomaba y me decía que lo dejara en la puerta de la municipalidad.
1: Yo dije, lo tomaba en brazos.
4: Oye, hablando con Patito Encalada, 20 años atrás, más o menos, ¿cierto?
2: Más o menos, sí.
1: ¿20 kilos atrás?
2: No, como
1: para años.
4: Oiga, ya, pues déjese de molestar a los invitados.
2: Sí, hasta cuándo,
0: rételo.

0: Que uno se siente en casa, eso es verdad.
1: Sí.
0: Bueno, usted Claudio no, porque usted en la casa le pega. Pero,
1: ya. No haga caso, Rolito. No.
2: Sí, oye, Ale.
0: Dígame.
2: Un placer conversar con usted, un placer.
0: Igualmente.
2: Me gustan su invitado, una gran persona. Siempre lo he estimado y lo he respetado, don Pato Encalada.
3: Igualmente.
2: Para que decirte Claudio Alvarado, igual.
1: Muchas gracias.
0: Claro, Pato Encalada, que dice que terminaste llamado a hacer otro para poder dejar anotada cuándo vuelve a tomar esto de la parrillada. Porque 20 años, Pato, que dejaste de invitar para las parrilladas y este es el momento de empezar, ¿no es cierto, Rolito?
2: Pucha, nomás que eso. Pero bueno, don Parcito sabe lo que puede hacer.
0: Éjale.
3: Muchas gracias.
2: Okay.
0: Rolito.
2: Okay. Ha sido un placer ir a local con ustedes ya.
0: Un abrazo grande, saludos. Un abrazo.
2: El regreso al hogar todos los días a la tarde con su palabra, con su chiste y con su broma.
3: Viste que le gusta el chiste.
2: Un abrazo para todos los que están ahí en el set.
0: Muchas gracias, Rolito.
1: Gracias, Rolito. Un abrazo.
3: Adiós.
0: Chao, amigo.
1: Chao. Rolito, ahí está, en vivo y en directo.
0: Rolito. Ya, ve, esto es así, en directo. Ve, nos estaba llamando. Hablamos de él y nos llamó él. ¿Qué te parece?
1: Está en sintonía.
0: Digamos al aire que nos gustaría ganando algún premio, tener, no sé, plata en el bolsillo. A ver si también se da. Oye, estamos contra el tiempo, pero quiero decirte que Tito Medina, siempre allá en México, dice, soy Tito Medina. Está mandando unos audios. Y por acá, mientras tú buscas eso, broma nomás, amigo, estoy empezando en el Standard Comedy. ¡Éjale! Soy de San Pedro. La verdad que los escucho siempre. Excelente programa. Amigo, ¿y cuál es tu nombre artístico? Ponlo aquí para que te hagamos la promoción.
3: Sí, por supuesto.
0: Ahí está nuestro...
1: Cristian Lazo.
0: Mira, él es...
1: Oye, el de 35...
0: Humorista, que... velorio, funeral,
1: dice,
0: todo ese
1: a propósito
0: tipo de cosas,
1: de grados, 35, dice Claudito, pero hay que probarlo, ¿no? Dicen 35 equipos.
0: Claudio, no muestre el hilacha.
1: No, me está preguntando acá.
0: Veamos lo que dice Tito, porque nos pilla la hora, Claudio, y usted está mostrando el hilacha.
1: Sí, ya, vamos a escuchar. Ya. Hola, Tito.
4: Un saludo, queridos amigos, esperando que sigan con esa alegría y el programa durante todo el tiempo, pues, muchachos. Acá yo me divierto mucho con ustedes cuando los escuchamos en la madrina también. A veces nos escuchamos y nos reímos mucho. Un gran abrazo desde Guadalajara, Jalisco, México, para Quillota.
0: ¡Órale!
4: Oye, si Mario va a viajar por Chile y después se va a dedicar a viajar por América, que avise cuando venga a México. Aquí tenemos datos muy buenos en Jalisco. Muchos pueblos mágicos para ver y todas esas cosas.
0: Para que nos mande unos tacos, Tito Medina.
1: Buen dato de Ciudad de México.
0: Tito Medina, que todos los días está a las 4 de la tarde en Radio Nexo con...
1: ¡Mexicanísimo!
0: Era la idea de los tres juntos, papá.
3: Sí. Pero pone pausa, retrocede y graba lo de nuevo.
0: Amigas y amigos, nos pilla la hora. Lástima.
1: Oiga, amigo mío, usted que ya está a cierta edad, salga abrigadito al exterior porque hace mucho frío. La bufanda, el paletó.
0: Sí, usted vaya a hacer rapidito porque si llega más tarde ya sabe lo que le pasa en la casa. Tito Medina, a propósito de viejito, un abrazo para ti en México y recuerda. Abrigarte, porque allá.
1: Pero allá están en verano, pues.
0: No.
1: En México,
0: no,
1: sí.
0: No, no es verano.
1: Ay, ¿cómo que no?
0: Ahí le va a contar Tito, no es verano. Sí. No.
1: Están en primavera pasando verano,
0: pues. Están en la mitad. Es la mitad.
1: Pero igual hace calor, pues.
0: No, yo hablé con Tito hace poco rato.
1: ¿Qué te dijo?
0: Me dijo, tengo frío. Le dije, viejito. Me dijo, no, si mira, entré al baño a bañarme y estoy que me congelo. Abriste la puerta del refrigerador, hombre, no era la puerta del baño.
3: Él explica todo.
0: 18:56, estamos llegando al final del programa hoy día, Claudio.
1: ¿Ya?
0: Y con nuestro amigo Pato Encalada. ¿Alguna indicación última de tránsito para que los amigos esta semana se porten bien?
3: Bueno. Las recomendaciones de que renueven su licencia de conducir en Quillota, tránsito@quillota.cl, tenemos cupos, estamos atendiendo, vamos a atender dos sábados en este mes, este sábado 16 tenemos atención.
1: Ya.
3: Tenemos atención para que vengan ahí a hacer su trámite de renovación de licencia de conducir, y para las primeras veces recuerde que también requiere un domicilio en Quillota para obtener por primera
1: vez. Trámite rápido, ¿no?
3: Sí, para renovación no importa de dónde venga, mantiene su dirección que tiene actualmente, pero si es por primera vez tiene que tener domicilio en Quillota.
1: Perfecto. Clarito.
0: Ya. Perfecto.
1: Nos vamos.
0: Claudio, ¿algo que decir al final?
1: No, pues nos vamos nomás.
0: Nos vamos.
1: Sí.
0: ¿Nos vamos cantando?
3: ¿Qué cantamos?
0: Sí.

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0: Casi sin darnos cuenta, llegamos al final de esta edición de Sin Libreto. 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
1: Las 18 horas y 59 minutos.
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Ya estamos listos para compartir otra semana de éxitos consagrados. Solo en Libra FM, 120 minutos en este horario para compartir aquellas canciones que nos hacen muy bien. Comenzamos.

Este es un buen momento del día para compartir estas canciones y estos éxitos que nos han marcado y que nos han acompañado durante mucho tiempo. Seleccionamos aquellas canciones que son parte de nuestra memoria musical, que fueron éxitos y que son consagrados en la señal de Libra FM para esta edición de lunes 11 de mayo. 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

La icónica banda escocesa formada en 1977, Simple Minds, es conocida por su éxito masivo de los 80, Don't You Forget About Me, que inicialmente rechazaron. Con más de 60 millones de discos vendidos, su nombre proviene de una letra de David Bowie y se consolidaron como una de las bandas más influyentes de la época. Simple Minds inicialmente no querían grabar Don't You Forget About Me para la película El Club de los Cinco, ya que preferían grabar su propio material y no les interesaban los adolescentes estadounidenses. Tras ser convencidos por la esposa de Jim Kerr, grabaron la canción Don't You en solo 3 horas y luego se olvidaron de ella. 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

0: Espérenos unos instantes, una pausa y continuamos en Éxitos Consagrados por Libra FM. 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
1: Las 19 horas y 31 minutos.
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0: Siempre es bueno estar acompañado. 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

Es otro bloque de éxitos consagrados en la señal de Libra FM para esta edición de lunes 11 de mayo. 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
1: Las 19 horas y 59 minutos.
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